Porque cuando el amor llega, se convierte en canción. Punto Rojo es una agrupación quiteña. Ella nos trae una dosis de romanticismo con Lo Más Lindo, un tema que habla de esa persona especial, capaz de convertirse en el motivo de nuestras sonrisas y de hacernos sentir que tenemos todo. Una canción fresca, romántica y perfecta para dedicar a quien hace de nuestros días mucho más bonito.

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2: Lou Vega, Mambo No. 5. La composición original de Pérez Prado apareció en 1949, medio siglo después. Lou Vega incorporó una nueva letra y una producción orientada al público pop. La versión de 1999 pertenece al álbum Little Bit of Mambo, publicado ese mismo año. La canción menciona varios nombres femeninos mientras Lou Vega proclama que necesita un poco de cada una. Esa estructura repetitiva acompañada por el ritmo de Mambo fue parte fundamental de su enorme atractivo Number Fascinat y llevó nueva que quizá nunca había escuchado el Mambo original. Tú escuchas los primeros acordes y probablemente ya sabes lo que viene. El ritmo contagioso, una lista de nombres y una canción que se convirtió en el Mambo de una fiesta internacional a finales de los 90. Lou Vega tomó una composición instrumental de Dámaso Pérez Prado, lo transformó en una producción pop moderna y en 1999 apareció Mambo No. 5, A Little Bit of Monica, Rita, etc.
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1: Un tatuaje puede hacer que una mujer se sienta más atractiva, pero eso no significa necesariamente sentirse más segura en la intimidad. No es una regla general. Repito, no es una regla general. Un tatuaje puede cambiar la manera en que una mujer percibe su propio cuerpo. Esa es una de las preguntas planteadas por un equipo de investigadores de Polonia que estudió a 426 mujeres adultas sexualmente activas. Las participantes respondieron cuestionarios sobre sus tatuajes, su percepción corporal, la ansiedad relacionada con la exposición del cuerpo y funcionamiento sexual. Cerca del 76% tenía al menos un tatuaje y más de 3/4 de las mujeres tatuadas afirmaron sentirse más atractivas después de modificar su cuerpo. Pero cuando los investigadores analizaron lo que ocurría durante la intimidad, apareció un dato interesante. Las mujeres tatuadas y las que no tenían tatuajes mostraron resultados prácticamente iguales en deseo, excitación, orgasmo y satisfacción sexual. Es decir, sentirse más atractiva después de tatuarse no significó necesariamente disfrutar más de la vida íntima. Lo que sí apareció relacionado con el bienestar sexual fue la preocupación por la propia apariencia durante las relaciones íntimas. Las mujeres que sentían mayor ansiedad respecto a su cuerpo obtuvieron puntuaciones más bajas en funcionamiento sexual, independientemente de si tenían tatuajes o no. La tinta puede cambiar la apariencia de la piel, pero por sí sola no parece eliminar las dudas que una persona puede tener sobre su cuerpo. Los autores también encontraron algunas asociaciones con otros factores. Las mujeres que mantenían relaciones estables tendían a presentar mejores puntuaciones en funcionamiento sexual, mientras que determinados problemas de salud crónicos y el uso habitual de medicamentos aparecieron asociados con mayores niveles de ansiedad corporal. El estudio, sin embargo, no demuestra que un tatuaje provoque más confianza, ni que la falta de tatuajes genere inseguridad. Se trata de un estudio observacional y sus resultados muestran asociaciones, no necesariamente relaciones de causa y efecto. Y quizá esa sea la parte más interesante. Podemos cambiar el aspecto de nuestro cuerpo, decorarlo, modificarlo y convertirlo en una forma de expresión personal. Pero la seguridad con nuestro propio cuerpo parece

depender de algo bastante más profundo que la tinta. La aceptación personal, el bienestar emocional y la seguridad dentro de una relación pueden tener mucho más peso cuando llega el momento de la intimidad, con las luces prendidas o apagadas, y simplemente disfrutar.

0: Un encuentro entre los Andes y Andalucía llega a Quito. Hoy conversamos sobre Portal Flamenco, un espectáculo que se estrena este 3 de octubre en el Teatro Nacional Sucre. Con más de 20 artistas en escena y una propuesta que fusiona el flamenco con las sonoridades andinas. Para conocer más, damos la bienvenida a Luis Fernando Fonseca, relacionista de medios de la Fundación Teatro Nacional Sucre. Bienvenido, Luis.
1: Hola, Juan Carlos, buenas noches. Qué gusto estar aquí en los tiempos de antes. Mientras nosotros conversamos y está montado sobre el escenario del Teatro Nacional Sucre toda la escenografía de Portal Flamenco, este espectáculo que ustedes van a poder ver mañana sábado y que reúne el cante de José Méndez y el baile de Carla Torres con la fuerza de los instrumentos andinos. Justamente Carla Torres es la bailadora que a continuación nos va a comentar más sobre este evento que podrá ver el público quiteño mañana sábado 3 de octubre.
0: Bienvenida, Carla.
2: Buenas noches, muy contenta de estar aquí. Primeramente, dar gracias por el espacio y dar gracias al Teatro Sucre y a la Embajada de España por hacer posible esta obra.
0: Portal Flamenco plantea un encuentro entre los Andes y Andalucía. ¿Cómo nació la idea de explorar justamente estos dos universos culturales? ¿Y qué encontraron en común durante el proceso creativo?
2: Es claro que somos un compuesto de influencias culturales. Entonces es poner

0: cuenta que hay más cosas que nos unen que las que nos separan. No es cuestión de distancia de kilómetros, ya que son muchísimos años de este recorrido intercultural.
1: La obra combina canto, baile flamenco, guitarra, piano, vientos andinos y percusión, como lo puedo leer. ¿Cómo se construye musicalmente ese diálogo para que las dos tradiciones conserven su identidad y al mismo tiempo puedan encontrarse?
0: Ahí está el arte y la empatía de poder escuchar al otro, permitir expresarse y comunicarse para poder responder y crear este diálogo desde la presencia y la entereza.
1: De acuerdo a lo que he podido conocer, la propuesta tiene dos partes muy diferentes. Una primera vinculada con adaptaciones de textos de García Lorca y una segunda de exploración sonora contemporánea. ¿Qué experiencia quieren provocar con el público a través de este recorrido en Portal Flamenco?
0: Bueno, la primera parte tiene adaptaciones de obras musicales de García Lorca y una de estas piezas tiene un poema de García Lorca. Es importante conocer lo que ha pasado en la historia y ver el camino que nos ha llevado hasta hoy en día, no solo musicalmente, sino en la cultura, en la humanidad, en cómo se está llevando la vida en el mundo hoy en día y cómo podría ser también. Lo que queremos es mostrar que existen más posibilidades de vernos, conocernos, escucharnos entre las personas, entre las culturas. Como digo en la pregunta anterior, hay más cosas que nos unen que la que nos separa.
1: ¿Qué esperan que permanezca después de la presentación?
0: Bueno, con esto queremos más encuentros, más compartires, más paz.
1: Gracias, Carla. Gracias, Luis. Siempre bienvenidos.
2: Gracias, Juan Carlos. Le queremos decir a todo el público quiteño que ya ha visto otros eventos sobre el flamenco en este año, que los esperamos en el Teatro Nacional Sucre el 3 de octubre, sábado, desde las 7 de la noche. Ustedes pueden ingresar a la página tickets.teatrosucre.com y ahí van a encontrar todas las localidades disponibles. Ustedes tienen disponible la platea, a la primera y segunda de palcos y también la luneta para ver este espectáculo que por una vez se dará en el Teatro Nacional Sucre. Así que ahí los esperamos.
1: Gracias por esta conversación y mucho éxito en esta presentación. Sigamos con más de nuestro programa.

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0: Son las 19 horas con 32 minutos.
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2: Pink, Just Give Me a Reason. La canción fue lanzada en 2013 como parte del álbum The Truth About Love. Pink escribió el tema junto a Nate Ruth y el productor Jeff Russ y el productor Jeff Basker. La canción plantea una conversación entre dos personas que sienten que su relación se está deteriorando, pero todavía creen que puede existir una posibilidad de reconstruirla. La participación de Nate Ruth no fue solamente decorativa, su voz funciona como una segunda perspectiva dentro de la historia. Por eso la canción adquiere ese carácter de diálogo. Just Give Me a Reason se convirtió en uno de los mayores éxitos de Pink y destacó por combinar una producción pop contemporánea con una historia sentimental reconocible. Tú estás frente a alguien que quieres, pero algo cambió, la relación sigue ahí, pero parece estar rompiéndose poco a poco. No buscas una gran explicación, solo pides una razón para entender qué está pasando. Eso es exactamente lo que Pink convirtió en un tema junto a Nate Ruth, vocalista de Fun, en Just Give Me a Reason. Porque cuando una relación empieza a quebrarse, a veces no estás pidiendo que todo vuelva a ser como antes. Solo estás preguntando si todavía queda algo que salvar.

Bien, llegamos al final de esta edición especial del fin de semana. Si me escuchas en la versión original, hoy es viernes en la noche. O podría ser en el reprise, sábado en la noche. Como sea, buenos momentos para disfrutar. Ha sido un verdadero gusto compartir este tiempo contigo, recorriendo canciones que nos hacen cantar a todo pulmón, reflexiones que nos invitan a aprender y propuestas culturales que enriquecen el alma. Hoy nos quedamos con una gran certeza: la curiosidad de los niños nos enseña a seguir descubriendo el mundo. La verdadera confianza nace desde nuestro interior y pase lo que pase, siempre podemos elegir mirar la vida con optimismo, como lo recordó Joe Vanotti. Aquí pensamos positivo. Aprovecha el máximo este fin de semana. Comparte con quienes más quieres. Sonríe y regálate momentos de auténtica felicidad. Gracias por tu sintonía y por ser parte de nuestra gran familia. Nos escuchamos en la próxima edición de Los Tiempos de Antes, el lunes. Mientras tanto, sigue disfrutando tu fin de semana.

0: Son las 20 horas con 4 minutos. 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
1: ¿Notas que tu hijo está pequeño para su edad y además está muy delgado? 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

0: Son las 20 horas con 30 minutos. 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

0: Son las 21 horas. En punto. 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
10: Hey, en esta noche bohemia, frente al lápiz y al papel, sus fieles compañeros, Ere de Nexo, Guanaco en el área. Hip Hop Ecuatoriano, Rap Ecua 593.

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1: Cuando las palabras nacen del alma, el tiempo deja de ser un enemigo para convertirse en historia. Los artistas ecuatorianos Guanaco MC y R de Nexo unen su talento en El Tiempo, una poderosa fusión de rap y conciencia que invita a valorar cada instante, aprender del pasado y mirar el futuro con esperanza. Una canción que transmite fuerza, reflexión y la esencia del hip hop ecuatoriano.

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0: Son las 22 horas con 2 minutos.
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2: Buenos días, buenas tardes, buenas noches. Todo vale con el mayor de la galaxia. Donde me estás escuchando. Nosotros estamos con los dos pies bien puestitos en la tierra. Estoy frente a frente, esto es inusual, con Daniela Spin. Siempre le tengo al lado, hoy le tengo enfrente. Daniela Spin, buenos días.
3: Hola Matías, Alberto, ¿cómo estás? ¿Cómo amaneciste hoy? Los pies bien puestos sobre la tierra, pero la tierra de la Carolina.
2: Sí señor, estamos en la tierra de la Carolina. Oye, qué bonito, estamos en el Parque de la Carolina. Estamos en uno de los dos puntos de salud que tiene el Parque de la Carolina. Acuérdate que el uno está frente a las cámaras, al edificio de las cámaras, y el otro está en las Shiris. Otra vez estamos en este mismo punto, pero no vamos a transmitir solamente desde aquí, porque al lado nuestro tenemos una sorpresa. Es un iglú, así como me escuchas. No me pongas esa cara de sorprendida. Ya te voy a contar de qué se trata.
3: ¿Cómo, me encantan los días en los que tenemos que salir juntos, porque a veces salimos por separado, pero este es el día en el que los dos estamos fuera, estamos juntos, y sobre todo porque también tenemos como este contacto con la gente. Podemos mirar a muchas personas que pasan, que les parece como, no sé, poco tradicional que encuentres un punto de salud mientras sales a caminar, mientras sales a pasear al Flaxi, etcétera. Y estamos aquí haciendo radio. Parecía increíble, pero estamos aquí desde la Carolina hoy.
2: Oye, Daniel Spin, vale. Qué locura que es la radio.
3: Es una cosa loca, es mágica.
2: La radio, sí, la es, radio linda. Es mágica. Sí. Definitivamente la televisión no alcanza este punto de magia.
3: No. Con una podría.
2: Vos tienes un microfonito y te vas a la Conchinchina y estás transmitiendo, y la gente del otro lado, gracias a las ondas, a la onda corta y todo, y la gente te está escuchando y dice wow.
3: Y te puede escuchar desde la Conchinchina también, ¿no?
2: Claro.
3: Hay de Conchinchina este a Conchinchina.
2: Hay gente que nos está escuchando, por ejemplo, a través de Alexa. Le dicen Alexa MQ, la radio de Quito, y nos están escuchando en muchas partes del mundo. ¿Nosotros qué tenemos? Sintonía en España.
3: Hostia.
2: ¿En dónde más?
3: Tenemos en Estados Unidos, en España, en México, en Perú, en Bolivia, en Colombia.
2: ¿En Bélgica?
3: En Bélgica. Wow. ¿En Suiza?
2: ¿En Suiza? Sí, señor. Oye, todavía no nos escribe nadie de Mongolia, de no. China, de Japón, pero el resto está cubierto, ¿verdad?
3: Sí.
2: Del África, tampoco tenemos nadie del África, de Burundi, no, todavía no tenemos, pero estamos contentos porque estamos llegando a muchas partes del mundo gracias a esto.
3: Oye,
2: quiero contarte también, dime.
3: Tutu.
2: Quiero contarte también que estamos haciendo un reprise de este programa. Se está transmitiendo, deben ser más o menos las 10:03, 10:04, 10:05 de la noche. Para las personas que nos están escuchando en diferido, porque nos escuchan por la noche en nuestro reprise, les mandamos un saludo enorme. Gracias por escucharnos, gracias por hacernos parte de tu noche. Como siempre decimos, estamos transmitiendo desde el pasado hacia el futuro.
3: Qué loco.
2: No sabemos lo que va a pasar.
3: Imagínate que hasta eso parece como mágico. Yo hoy nos voy a escuchar porque hoy voy a viajar. Entonces seguramente escucharé por la noche en el reprise y se me hará muy, muy raro escucharme diciéndome que me voy a escuchar en la noche.
2: Mándate un mensaje.
3: Espero que estés teniendo un buen viaje y que llegues pronto.
2: Exacto. Oye, yo... quiero mandarme un mensaje también a mí, porque yo voy a estar despierto. Voy a estar despierto haciendo un live por la noche.
3: No te comas esos panes.
2: Matías, si me estás escuchando y te quieres comer esos panes, yo sé que son las 10:00 de la noche y te mueres de hambre. No te comas de esos panes. Acuérdate lo que está sacándote el aire en el parque inglés haciendo esos abdominales.
3: No, espérate, porque como es costumbre, ahorita entras a esta estación de salud y te dicen todo lo que tienes.
2: Claro, me dice, señor, felicitaciones para el hipopótamo. Claro.
3: Y ya no quieres comer más pan en la noche.
2: De acuerdo. Oye, nada, pues vamos con Parra Records. Vamos a empezar esta transmisión en este día frío. Es un día bonito.
3: Me encanta este día. Está increíble. Por ahí hay como que un poco de neblina.

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1: Sí, señor, nosotros estamos aquí transmitiendo desde un punto de salud de la Carolina y dos puntos de salud. Nosotros estamos en el uno frente al edificio de las cámaras. Hay muchas personas que nos están escribiendo en este momento, por favor.
2: ¿Escribiendo?
1: Dice, queremos conocer a Daniela Parra, la heredera. Eso es lo que dice la gente.
2: Me encanta.
1: Entonces, oye, aquí estamos. No sé si finalmente cuando nos conozcas te lleves del baldazo. Con Daniela Spin no, porque es una mujer bonita. Pero con este tu servidor, pues evidentemente, como yo te había dicho. Como yo te había dicho, soy un molde de hacer cucos, así que no hay mucho que ver. Mi querida Dani Spin, ¿con qué vamos en este momento? Cuéntame.
2: Matías Alberto, creo que una de las cosas que más me encanta de hacer esta transmisión siempre es que claramente abrimos un espacio para hablar de salud mental, pero también para recordar algo muy importante. No siempre tenemos que atravesar solos aquello que nos preocupa, algo que nos duele o algo en lo que sobrepensamos todo el tiempo. Porque hoy yo quiero que tú y todos nosotros conozcamos Entre Nos Quito Te Escucha, que es una iniciativa que busca acercar espacios de escucha y acompañamiento a la comunidad. Y para conversar sobre este y otros temas muy importantes nos acompaña Cristian Lafebre, el de psicólogo clínico de la Unidad de Salud Comunitaria. Cristian, bienvenido a Claramente.
1: Mi querido Cristian, ¿cómo estás? ¿Cómo has pasado? Buenos días.
3: Mati, chicos, muchas gracias por la invitación y por permitirnos, como dijo, ¿no?, abrir estos espacios de hablar sobre salud mental, que es tan importante para la población, principalmente en estos momentos donde generalmente la salud mental ha sido un poco relegada o olvidada, y es muy importante porque la salud mental es tan importante como la salud física. Sin salud mental no hay salud.
1: Oye, antes el tema de salud mental realmente, como vos dices, era un tema súper relegado, ¿no?
3: Sí.
1: Antes no le dabas mucha importancia, ya ponte bien.
3: Claro, la mayoría de gente tiene todavía mucho tabú, incluso ahora. Claro, ahora ya es más común que la gente diga voy al psicólogo, que se hable más de salud mental o de psicología. Sin embargo, era muy poco común que la gente vaya al psicólogo o pida ayuda, o que veía que pedir ayuda estaba bien. Generalmente era como que, bueno, pero ponle ganas, échale ganas, todo va a estar bien. Pero muchas veces necesitamos que un profesional nos escuche, que nos asesore y nos brinde la información necesaria. Dale.
1: Y recordemos que el tema de la salud mental, pues evidentemente caro, ¿no? Caro, un tema caro, que vos ibas al psicólogo y decías, yo no tengo plata, o sea, tengo que solventar un problema que tengo, y te costaba unas locuras de consultas, que no está mal porque el profesional estudia para eso, se saca el aire para eso, claro, pero vos encima más, por ejemplo, necesitabas asesoría porque, se me ocurre, te quedaste sin trabajo y empezabas a tener una depresión, pero no tenías ni siquiera para tus necesidades básicas, peor, para pagar un psicólogo. El psicólogo te decía, son 40, 50 dólares. Vos decías, doctor, vengo a solucionar mi problema, no el suyo. ¿No es cierto?
3: Sí, de acuerdo, pero también veamos esta parte de que a veces cuando nos da gripe, nos duele la barriga, estamos predispuestos a pagar la consulta del médico por aliviar nuestro dolor físico. Pero creo que también es importante hacer el esfuerzo para aliviar nuestro dolor emocional.
1: Totalmente.
3: Sin embargo, creo que también dentro de este espacio municipal de Quito, del Distrito Metropolitano de Quito, se están haciendo muchísimos esfuerzos para que la salud mental no sea solo para los que tienen recursos económicos.
1: Qué lindo.
3: Es así.
1: ¿A
3: que,
1: eso
3: por
1: querías
3: ejemplo,
1: llegar?
3: Claro, nosotros como Distrito Metropolitano de Quito somos el único municipio a nivel de todo el Ecuador que tiene una ordenanza específica de salud mental. Es por eso que nosotros tenemos espacios de atención clínica especializada en salud mental en nuestras tres unidades metropolitanas de salud, que son justamente espacios de salud que son para personas que no tienen recursos económicos. Por ejemplo, personas que no tienen aportaciones de IES, personas que no tienen un trabajo fijo, comerciantes autónomos, personas que recolectan la basura, personas amas de casa o personas que en realidad necesitan pero no tienen los recursos suficientes para atenderse en un
1: consultorio. Oye, Cris, ¿cómo es la lógica? A ver, yo soy una persona que no tiene recursos y me voy a atender. Ya, ¿y cómo es la lógica de esto? ¿Tengo citas periódicas, como sería un médico pagado? ¿Cómo es?
3: Claro, nosotros en nuestras unidades metropolitanas de salud, que tenemos tres, una ubicada en La Ofelia, otra por la 24 de mayo y otra por Chiriyacu, tenemos profesionales de salud mental y también tenemos la Ronda, ¿no?, la Casa de Prevención y Salud Mental de la Ronda. En estos espacios tú puedes acercarte, pedir una cita, obviamente te van a dar la cita respecto a la capacidad resolutiva que se tenga en ese momento, y te va a atender un profesional de salud mental y te va a dar la cita dependiendo del nivel de riesgo que tú tengas o la necesidad que tengas. Por supuesto, si tienes una necesidad y un riesgo alto, probablemente te vaya a dar una cita cada 10 o 15 días, o si es que es mucho más alta, tal vez cada semana, pero dependiendo de la necesidad que tiene el profesional.
1: Oye, tenemos ahora también otra de las cosas que queremos hablar contigo, son los puntos de salud. Nosotros cada mes estamos yendo a un punto de salud, hemos ido ya, ¿cuántos puntos de salud, Dani? Estuvimos aquí en la Carolina, en el Bicentenario, claro que sí, y ahora estamos otra vez aquí en la Carolina, y en la Carolina hay dos, evidentemente, ¿no? Hay nuevos puntos de salud, se van a inaugurar nuevos puntos de salud. Háblanos de eso, Cris.
3: Claro. Bueno, los puntos de salud es una estrategia específica de la Secretaría de Salud. Recordarles que la Secretaría de Salud se enfoca muchísimo en la promoción y prevención, porque antes que curar la enfermedad hay que promocionar la salud y prevenir la enfermedad. En este sentido, los puntos de salud son infraestructura con intervenciones enfocadas en promoción y prevención de la salud con profesionales de medicina y enfermería. Actualmente tenemos 5 puntos de salud, uno en el Bicentenario, 2 en la Carolina, uno que está ubicado por las Chiris, otro en la Amazonas, otro lo tenemos en el Ejido y el último lo tenemos en el Padre Carolo al sur. Pero bueno, ¿qué se hace en estos espacios? Tenemos intervenciones preventivas, ¿ya? ¿Qué quiere decir? Que nosotros, por ejemplo, hacemos la toma de signos vitales, la toma de la frecuencia cardíaca, la respiración, te hacen lo del oxímetro, la temperatura corporal, la frecuencia cardíaca. También hacemos un tema de tamizaje, por ejemplo, para evidenciar si es que estás propenso a diabetes tipo 2, el tema de la glucosa, también el tema del riesgo cardiovascular. Y hacemos también la toma de datos antropométricos, por ejemplo, la talla, la circunferencia de tu abdomen, cuánto estás pesando. Y algo súper interesante que a mí me encanta y que yo personalmente me hice fue el análisis de composición corporal. Porque a veces solo te pesas y te quedas con el tema de, bueno, peso 70, 80, 60 kilos, claro. Pero el análisis de composición corporal va más allá. Te dice cuánto nivel de grasa tienes, cuánto nivel de músculo tienes, y te da una puntuación específica que te dice qué es lo que deberías hacer para mejorar tu salud.
1: Cuando la doctora me hizo a mí salió corriendo, imagínate.
3: Claro, entonces
1: yo nunca había visto eso, fue corriendo.
3: Ahí es donde ingresan nuestros profesionales. Con todo este paquete que ofertamos, ellos nos dan los resultados, te brindan la asesoría, la información, te dan la información de cómo prevenir las enfermedades, cómo fortalecer los factores protectores que tienes, cómo alimentarte mejor, hacer actividad física, cómo reducir el peso tal vez que tienes en exceso, y también quitarte este estigma del que está flaco está sano, ¿no?
1: ¿Y cuánto dijiste que cueste esta maravilla?
3: Esto es totalmente gratuito. Todas las personas que vengan a los puntos de salud pueden atenderse de manera totalmente gratuita. Y estamos nosotros en los puntos de salud con los profesionales de miércoles a domingo, incluyendo los feriados.
1: Ah, mira, ok. Sí. Y ahora se abren más puntos de salud, además de los 5 que ya hay.
3: Hemos visto la necesidad de que se abran más puntos de salud porque tenemos más de 7,000 atenciones desde que se han inaugurado los puntos de salud. Y vemos que a la gente le gusta, se interesa, y bueno, tú puedes venir al parque, generalmente vienes al parque a caminar con el perrito, con la familia, pero también es un espacio de encuentro de en el punto de salud para que también te puedas hacer una intervención preventiva y aprendas y te informes. En este 2026 nosotros vamos a inaugurar 4 puntos más.
1: ¿Cuatro más?
3: El uno lo vamos a inaugurar en el norte, en el Parque Lineal de Curiquingue. El otro va a ser...
1: ¿Dónde es el Curiquingue?
3: En el norte, cerca, medio lejitos. No me acuerdo ahorita muy bien la ubicación exacta, pero es en el Parque Lineal de Curiquingue. Tú lo pones en el Google Maps, te aparece.
1: Ok.
3: Tenemos también el Parque La Moya de Conocoto.
1: Ok, La Moya.
3: Otro en los valles. También vamos a tener otro en el Parque Ecológico de Solanda.
1: Ok.
3: Y el último lo vamos a tener en el Parque de las Cuadras.
1: Ah, mira, ok.
3: Entonces vamos a tener bastantes puntos en el norte, en el sur, en los valles, en el centro norte de Quito. Estos se van a inaugurar el 17 de octubre, ya estamos casi a nada de que se inauguren. Y de igual manera las atenciones van a ser totalmente gratuitas con todos los profesionales dentro del establecimiento. Importante también mencionar es que estos espacios también tienen otro espacio adicional dentro de su infraestructura, que son espacios amigables para la lactancia materna.
1: Claro. Los que ya tenemos estos cinco puntos tienen espacios Correcto. Amigables para lactancia materna. Claro que Correcto. Sí.
3: Y es importante.
1: ¿Y qué hay aquí? ¿Por qué son amigables? ¿Qué es lo que hay? Ya. Cuéntale a la gente que nos está escuchando.
3: Claro, son espacios amigables porque le permiten a la madre y a su bebé o a su hijo tener un espacio agradable, seguro, confidencial, para que pueda brindar de lactar. No sé si tú has visto a veces que la gente les ve feo a las mamás que están dando de lactar en un espacio público.
1: Claro.
3: Pero es algo totalmente normal. Claro. La alimentación y la lactancia en los primeros años de vida, en los primeros meses de vida, es sumamente importante. Pero además de eso, de tener el espacio, la infraestructura, los profesionales te brindan información complementaria. ¿Cómo debería ser la lactancia? ¿Cómo les da el vínculo materno? Porque también es una parte de vínculo emocional entre la madre y el hijo o la claro. hija, ¿no? Uh-huh. Y también sobre la alimentación complementaria, cómo ir incluyendo la alimentación sólida, los vegetales, las papillas, los sólidos, al bebé mientras va creciendo, para que el bebé nazca, crezca sano, uh-huh. ¿ya? Y pueda desarrollarse totalmente sano. Es así que aquí también, dentro de los puntos de salud, se hace el tallaje y el pesaje de niños menores de 2 años.
1: Ok. Uh-huh.
3: Uh-huh. Entonces esta parte es súper importante porque de esta manera la información llega a la comunidad y entendemos que los niños necesitan alimentarse bien, tener un vínculo con la familia, tener espacios de libre esparcimiento, hacer actividad física, alimentarse saludablemente, y así no solo el niño se alimenta bien, sino el papá, la mamá también aprenden a alimentarse bien y toda la familia empieza a tener una alimentación saludable.
1: Cuando nosotros vamos a ¿cómo se llama? El pediatra, es lo que hace, ¿no? El pediatra le pesa, le talla, ¿no es cierto? Dice, wow, está creciendo, etcétera, etcétera. Hoy este servicio lo da el municipio a través de los puntos de salud, que es una cosa fantástica. ¿Y dónde está ubicado? En los parques. Entonces, la vez pasada que tuvimos aquí a las personas hablando del beneficio, imagínate que teníamos algunas personas que venían recurrentemente al punto de salud, personas de tercera edad, y viene un señor. Y yo pensaba que el señor era invitado, que alguien le había dicho. Y dice, ¿de quién están hablando? Digo, estamos hablando de este tema. Yo quiero hablar, yo soy un beneficiario. Y fue súper interesante porque si vos oías la entrevista de él, decías, el señor le están pagando. Le están pagando porque no entiendo cómo sin pagar le puede decir tantas cosas bonitas. El señor decía, gracias porque me reviso periódicamente. Soy una persona de tercera edad. Tengo que ver mi corazón cómo está. Ahora estoy comiendo mejor. Me hice amigo de la doctora. Entonces, ese tipo de vínculo con la comunidad es una cosa increíble que hay que reconocer que se está haciendo bien.
3: Sí, eso es algo súper importante que está haciendo ahorita el municipio, es acercar los servicios de salud a la comunidad. No quedarse solo en el establecimiento de salud a esperar que el usuario o la persona vaya al establecimiento de salud, sino llevar los servicios a donde más se necesita, a los espacios más alejados, a los espacios donde más se necesita. Por eso hacemos ferias, superferias, nos ven activados en todo el distrito metropolitano de Quito, y por eso es que tratamos de llevar estos servicios para que la comunidad los conozca, se informe, porque mientras más informada esté la comunidad, más prevenimos las enfermedades.
1: Ok, tenemos 5 puntos de salud en este momento y tenemos 1 minuto más de transmisión. Los 5 puntos son: en el Parque Bicentenario tenemos 1, en el Parque La Carolina tenemos 2, 1 en Achiris, 1 en Amazonas, frente al edificio de las cámaras, tenemos 1 en El Ejido y tenemos otro en el Padre Carolo, ¿no es cierto? ¿Cuáles son los 4 que se van a inaugurar próximamente?
3: El Parque Lineal Curiquingue, el del Parque La Moya en Conocoto, tenemos el del Parque Las Cuadras y el del Parque Ecológico de Solanda.
1: Perfecto, perfecto. Muchísimas gracias, mi querido Cristian. Muchas gracias por haber venido a esta entrevista. Te agradezco profundamente. La Dani Spin fue una persona que fue una de las pacientes, de las consultantes aquí. ¿Qué te dijo la doctora cuando te vio?
2: Me dijo que no tengo músculo.
1: Eso te dijo.
2: Me dijo que.
1: Pero con pena, ¿no? Y dijo,
2: sí, me dijo. ¿Está comiendo bien? Usted no es de Quito, ¿no es cierto? Usted no es de Quito. Usted no ha comido más, chica.
1: Lo que te dijo fue: meterá unas piedras en el bolsillo para que
2: sí,
1: un buen
2: no
1: viento
2: le lleve
1: no
2: el
1: le
2: viento. Eso, todo lo contrario a ti.
1: Todo lo contrario a mí. Sí.
2: Estamos antónimos.
1: Sí, señor. Oye, vamos con algo de música, mi querido Eduardito Parra. Nosotros ya volvemos.

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1: No llores porque no se te hace el milagro. Haz tú el milagro, lo dijo el escritor uruguayo Eduardo Galeano.
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2: Nosotros agradecidos totalmente con los compañeros de la Secretaría de Salud. Qué gente más buena, qué gente más simpática, oye. Ya están diciéndose, oyen rumores, ¿no? Dicen, ay, ¿qué querrán que les pongan las guatas? ¿Querrán que les...? Vamos a ver. Gente buena, gente decente, gente de corazón abierto. Así es como somos los quiteños, sí, señor. Y a Danielita Espín, que viene de Ambato, ella sorprendida, dice, así serán aquí, así somos. Gente buena. Fernando Grados, incluso, que él es de aquí, sorprendido, dice, ¿en serio van a poner las guatas? Le digo, parece que sí. A ver,
3: ¿con qué vamos? En el club vamos a ir a comer guatitas.
4: Yo también estoy sorprendido.
2: Para eso armaron el iglú, pues ahorita ya metemos unas sillas, unas mesas y ahí son los encebollados.
3: Mientras hablamos de las penas, porque para eso sirve.
2: Sí, señor. Mientras hablamos de las penas, sí, señor. El biche va a ser el que nos terapea ahí. A ver, ¿con qué vamos, mi querida Dani Spin?
3: Vamos a hablar acerca de dejar descansar tu alma sin sentir culpa. Muchas personas pueden sentarse, pero no consiguen descansar. El cuerpo está en el sofá mientras la mente repasa pendientes, repasa obligaciones y aquello que debería estar haciendo, ¿ok? Entonces, hay un cuestionamiento porque una cultura que relaciona permanentemente nuestro valor con la productividad... Desde una mirada espiritual nos dicen que descansar no significa desperdiciar la vida, sino que significa permitir que nuestra energía se renueve. No vivimos solamente a producir, no nacemos solamente para producir, para resolver, para cumplir, para trabajar, para esas cosas. También necesitamos silencio, necesitamos contemplarnos, necesitamos escucharnos y momentos donde simplemente podamos existir.
2: Yo me pongo a pensar en este momento, por ejemplo, en las madres, ¿no? Y tu hijito, ingeniero, él es ingeniero, le está estudiando o es ingeniero. Y el tuyo, comunicador, es comunicador, él estuvo, sacó el aire para ser comunicador él. Y tu hijita, doctora es mi hijita, doctora es. Y tu otro hijo, no, mi otro hijo no estudia en la universidad. O no tuvieron plata y son pobres, y ser pobre además es mal visto. O es un vago dejado, ¿no? Entonces te das cuenta que juzgamos a través de estas zonas lógicas en una sociedad altamente productiva. Entonces, si yo digo, por ejemplo, ¿cuántas horas trabajas, Matías? Yo salgo 8 horitas de trabajo y estoy... No. Pues te pasas de balde. Si lo importante es trabajar 9, 10. Ve, por ejemplo, el tío. El tío está con el teléfono a cada rato resolviendo problemas. Ya se va a dormir y sigue... hablando con los clientes y sigue, que él es importante, pues. En cambio, el otro tío se acuesta a las 9 de la noche, se despierta a las 6, hace los ejercicios, come bien, él entra a trabajar a las 9 y es de 9 a 5, no más, se toma una horita para almorzar, ese es un vago. Ese es un vago porque las personas que valen, mi querida Dani Spin, son las personas que se esfuerzan y se sobreesfuerzan porque solo así van a conseguir la riqueza, como si eso fuera lo importante. Y no es que no lo sea, verás, pero no puedes ponerle el valor a una persona por cuanto produce. Es una ridiculez. Sigue, por favor.
3: De hecho, a veces sentimos culpa porque mientras nosotros descansamos, imaginamos que otras personas están trabajando y nos comparamos incluso en aquello que debería restaurarnos. Hay investigaciones en la autocompasión como una manera de tratarnos con la misma comprensión que ofreceríamos a alguien querido. Si un amigo estuviera agotado, probablemente le recordaríamos detenerse. Porque nos cuesta, de verdad, ¿por qué nos cuesta...? Concedernos ese mismo permiso, esas mismas recomendaciones. Espiritualmente, la compasión que ofrecemos hacia afuera también debe encontrar un camino de regreso. Nosotros también pertenecemos a este grupo de personas que merecen mucho cuidado.
2: Y es que, como costumbre, mi querida Dani Spin, la costumbre nuestra es justamente no pensar en nosotros, sino pensar en el resto. Yo soy buenísimo pensando en el resto, verás. Oye, pero sí, yo soy una maravilla cuando tengo que dar consejos a los demás. Ay, ay, ay. Le aconsejo al uno, le aconsejo al otro, le aconsejo al por acá. Fantástico. Oye, qué complicado me resulta dar consejos. Qué complicado me resulta aconsejarme a mí mismo. Qué complicado me resulta. Entonces, me parece una ironía, una locura, porque claro, cuando se trata del resto, uy, ahí sí.
3: Me preocupa, me duele.
2: Uy, uy, uy, pero cuando se trata de mí, yo sí puedo esperar, sí puedo. No, y hay que ser conscientes de eso. Yo también necesito descansar, yo también necesito un espacio, yo también necesito. Oye, se vale estar triste, verás. Se vale sentarse en la sala y estar triste y vivir la tristeza, vivir el duelo, vivir el luto. Se vale no tener un norte. Se vale decir, oye, ¿será que estoy yendo por el camino correcto? Se vale. Y se vale reflexionar, porque a través de esas reflexiones puedes coger otra vez el curso. Caso contrario, ¿cómo? Pero parecería que muchos de nosotros, cuando tenemos que juzgarnos nosotros, oye, ahí sí, las cosas... No, porque somos vagos, porque no hay tiempo, porque tenemos que seguir produciendo, porque qué sé yo.
3: De hecho, descansar no es solamente dormir. Nosotros podemos necesitar una tarde sin compromisos, caminar lentamente, escuchar música, contemplar árboles o permanecer unos minutos en total silencio. Hay acciones sencillas como caminar, respirar conscientemente en prácticas de presencia que son muy buenas para nuestra salud. De hecho, el descanso profundo aparece cuando nosotros dejamos temporalmente de perseguir resultados. Nosotros podemos estar despiertos y aún así permitir que la mente abandone durante un momento la obligación de resolver algo. A veces el alma no necesita entretenimiento, sino que necesita un espacio donde nadie le esté pidiendo absolutamente nada. Escucha esto, mira. La naturaleza conoce el descanso sin sentir vergüenza. Por ejemplo, en la noche sucede al día, ¿no? Los árboles siempre están como atravesando estos ciclos y la tierra necesita periodos de recuperación. No es como que todo el tiempo estén generando, todo el tiempo estén dando, todo el tiempo estén creciendo, todo el tiempo estén dando frutos, etcétera. Nosotros, en cambio, pretendemos mantenernos disponibles y productivos todo el día, permanentemente. Alan Watts recordaba frecuentemente que no estamos separados de la naturaleza, sino que todos formamos parte de ella. Entonces, desde esta mirada, nuestros ritmos también necesitan alternancia. Es decir, no podemos exigirnos expansión constante. Hay momentos para actuar y otros para detenernos. Respetar ambos puede convertirse en una forma sencilla de sabiduría espiritual.
2: ¿Sabes qué? Ayer conversaba con una amiga.
3: Ajá.
2: Y le decía, creo que es momento para un tiempito en el parque. ¿Qué significa esto? Para salir y, para salir, sentarse en una banquita y hacer una reflexión. Y decir, creo que por aquí no es. Es momento para tener una banquita en el parque. Conversamos aproximadamente una hora, un poquito más, una hora y media. Y ¿sabes lo que me dijo al final? Le conté una cosa mía y me dijo, oye, creo que es momento para una banquita en el parque. ¿Por qué es tan importante?
3: Totalmente.
2: Porque estamos en los corre-corres de hacer radio, después de hacer comunicación, después de no sé qué, de noches de live, mañana es la invitación de no sé qué, tenemos que hacer esta otra cosa. Oye, ¿y cuándo tú? Sentémonos un ratito, estemos en paz, hagamos las reflexiones que tenemos que hacer y digamos, tal vez... Es momento para que yo pueda entender, porque la información no solo viene de los libros, pues, no solo viene de los podcasts, no solo viene de... También viene de procesar la información. Entonces es momento de sentarse un ratito y decir, voy a procesar la información. Esto que acabo de recibir de fulano, de mengano, de perencejo, del libro, del video, del podcast, de donde sea, ¿cómo lo aplico en mi vida? Porque si no tiene sentido, me estoy solo llenando de información. Oye, yo sigo a un podcastero buenísimo, me dijo esto otro, me dijo esto otro, fantástico. Si no lo puedo aplicar en mi vida, no sirve. Es como un curso de cocina. ¡Qué bestia! Yo le sigo a Daniela Spin, la chef. Me da unas recetas. ¿Y cuántas has puesto en práctica? Ninguna, pero ya mismo, cualquier rato ya. Pero ya he visto 200 videos de ella y todavía no pongo ninguna receta. No sé ni siquiera freír un huevo. Entonces no tiene mucho sentido.
3: Algunas personas solamente descansan cuando se enferman. Pareciera que necesitan fiebre, dolor, agotamiento, literalmente estarse muriendo para concederse ese permiso de que tu cuerpo descanse. Y tu cuerpo termina imponiendo una pausa que la mente se negaba a aceptar. Matthew Walker ha divulgado investigaciones sobre la importancia del sueño para numerosos procesos físicos y mentales. Pero incluso sin enfermedad, el descanso merece un lugar. Desde la espiritualidad, escuchar señales tempranas es una forma de conciencia. No necesitamos llegar al límite para reconocer que nuestra energía es valiosa y necesita ser restaurada. También necesitamos descansar de la información, entonces mensajes, noticias, videos, conversaciones y notificaciones pueden acompañarnos desde que despertamos hasta que nos dormimos. Nuestro cuerpo puede estar quieto mientras la mente continúa recibiendo estímulos, ¿de acuerdo? Podemos apagar las pantallas durante un periodo y observar qué ocurre en nuestra mente. Desde una mirada espiritual, este silencio exterior puede ayudarnos a escuchar aquello que el ruido cotidiano mantiene constantemente oculto.
2: El otro día hablaba con un amigo. Ajá. Me decía, ¿cómo estás? Cuando no veo las noticias, bien, verás. Me decía. Entonces dice, no sé si te pasa a vos, pero veo las noticias y me da pena, me da angustia. Siento que todo está mal. Entonces cuando no veo las noticias, tal vez la ignorancia es la felicidad. Porque no, sí, puede que tú lo me digas de egoísta. Oye, pero también me merezco ese espacio. Sí, me merezco el espacio en el que quiero creer que el mundo tiene esperanza. En el que quiero creer que hay personas buenas como tú, Daniel Espín. Quiero creer que hay muchas Danielas de Espín en el mundo. Tengo creo que la posibilidad, me doy el derecho de creer que hay un mundo bueno del otro lado. Porque parecería que las noticias le hacen énfasis solo a las partes malas.
3: Totalmente.
2: Entonces, cuando dejo de oír los noticieros, cuando dejo de oír los chismes, cuando aparece un amigo del trabajo, del colegio, de la universidad, del barrio, y me dice, oye, supiste lo del fulano, verás, has estado con otra, y me mete en problemas ajenos que no son míos, ¿para qué? No tiene mucho sentido. Entonces, qué bueno saber que uno también puede darse la oportunidad de decir, hoy voy a elegir qué entra en mi cuerpo, qué entra en mi mente, y hoy quiero que entren cosas buenas. Hoy quiero leer poesía, quiero leer, no sé si te gusta a ti la poesía, mi querida Dani. Yo soy muy malo para la poesía, te soy honesto, me encanta, pero soy muy malo. El otro día leía algo de Benedetti que me parece muy bonito, leía y digo, quiero darme esa posibilidad, la posibilidad de leer un poquito. Yo no sé si te gusta el arte de pintura y todo. Yo también soy muy malo para esto. Y me gusta un señor que se llama Piet Mondrian. Me gusta en arte. Quiero darme el tiempo para poner una pintura de Mondrian frente y poder decir, ¿qué interpreto yo? Sí, él dice que esto es un bosque, es puros cuadraditos de colores. Esto es un bosque. ¿Dónde ve el bosque? ¿Qué veo yo? Sabes que veo mi vida. Mi vida a través del caos que tengo en este momento, porque estoy con el tema de mi hijo, de mi hija, de mi esposa, de mi suegra, de mi cuñado, de mi hermano, de mis compañeros del trabajo, me voy a quedar sin trabajo, bla, bla, bla. ¿Qué veo yo ahí? Entonces creo que tenemos la oportunidad de darnos también esa posibilidad de decir, hoy quiero mimarme a mí. La Daniela tiene que decir a la Daniela, hoy quiero mimarte a vos, a ver, ¿qué quieres de comer?
3: Ajá.
2: ¿Sabes qué quiero? Las papas del gato. Dale, vamos a las papas del gato. Oye, ¿sabes qué quiero? No sé, lo que quieras, ¿sí? Dani Espín, muchísimas gracias por este segmento que has traído. Vamos con Parra Records, suena así.

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1: Años. Estamos tranquilamente intentando dormir y sin aviso. Nuestra mente rescata aquella frase absurda que dijimos hace 15 años. La vergüenza está estrechamente relacionada con nuestra naturaleza social. Nos importa cómo somos vistos y si pertenecemos o no al grupo. Por eso ciertos errores sociales pueden conservar una fuerte carga emocional. El problema aparece cuando nosotros juzgamos nuestra versión pasado utilizando todo lo que sabemos actualmente. Si nosotros hoy vemos aquel comportamiento como inmaduro, también puede significar que hemos cambiado desde entonces. Además, solemos sobreestimar cuántos recuerdan los demás de nosotros en momentos incómodos. Nuestra tendencia a creer que otras personas prestan más atención a nuestra apariencia y comportamiento de la que realmente le prestan. Aquella equivocación que nosotros hemos repetido mentalmente durante 10 años quizás sea apenas un recuerdo borroso o ninguno para quienes estuvieron presentes, pero cada persona suele estar mucho más ocupada pensando en sus propios errores de lo que imaginamos. Cuando aparezca uno de estos recuerdos, podemos cambiar la pregunta en lugar de pensar ¿cómo pude hacer algo tan ridículo? Y podemos preguntarnos ¿qué sabía yo entonces que aprendí después? La autocompasión estudiada por Christine Neff no justifica no significa justificar nuestras equivocaciones, sino recordar nuestra humanidad sin castigarnos indefinidamente. Si existe algo reparable, podemos repararlo, y si solamente queda una antigua vergüenza, quizás sea momento de permitir que nuestra versión actual trate con mayor compasión a quien todavía está aprendiendo.
2: Sí, señor, es así como tú lo has mencionado, mi querida Dani Spin, es así como lo has mencionado.
1: Claro que sí, es que recuerda que nosotros solemos sobreestimar cuánto los demás recuerdan cuando nosotros pasamos como un momento incómodo. ¿Te ha pasado que, por ejemplo, yo en la tienda que me caí, no regresé? Hasta ahorita no regreso. Y eso que la señora de la otra tienda no es de mi total agrado, pero me da tanta vergüenza regresar a donde me caí, boté todas las cosas y probablemente la vez sí ni siquiera se acuerde de que era yo o de claro. Lo que pasó y no hice nada malo, no me caí, pero claro. Me da mucha vergüenza regresar.
2: Y pregunta por vos, dice que es de Danielita, ya está, porque estaba patoja, le digo ya, digo ya está, ella estaba, parecía esas futbolistas principiantes, yo ya está bien, ahora corre, salta, brinca. Oye, mi querida Dani Spin, esto fue Salud Mental en el Distrito. Muchísimas gracias. Recordarte que estamos en uno de los puntos de salud del municipio de Quito, en el punto de salud ubicado en el Parque de la Carolina, frente al edificio de las cámaras en la Avenida Amazonas.
1: En el Iglú.
2: En el Iglú.
1: Búscanos.
2: Nosotros
1: en el
2: vamos
1: Iglú.
2: Con Estefanía Paola Santillán y el Noti Express. Adelante.
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0: Bienvenidos al microinformativo Noticias Express. De inmediato arrancamos con la información. Las fuertes lluvias se extenderán en Ecuador al menos hasta el 5 de octubre de 2026, así lo indica el Instituto Nacional de Meteorología e Hidrología, INAMI, en su última advertencia meteorológica. La institución señala que también existen riesgos de inundaciones y desbordamientos de ríos, sobre todo por las intensas precipitaciones que soporta el país en medio de la llegada del fenómeno del Niño. Las condiciones de las vías pueden verse afectadas y puede haber tormentas y descargas eléctricas, agregó el INAMI. Las provincias más afectadas por las lluvias en la costa son Esmeralda, Santo Domingo, Los Ríos, Guayas y ciertas zonas de Manabí y El Oro. Mientras que en la sierra, las zonas con mayor acumulación de lluvias serán Pichincha, zonas occidentales de Imbabura, Cotopaxi, Azuay y Loja. En equipo de 14 guardias de seguridad de la empresa de pasajeros Quito, este 1 de octubre recibieron certificados del curso de operadores de CANES del grupo K9, eso en el marco del fortalecimiento de la seguridad integral de los servicios del trolebús y la ecovía. Este acto se realizó en las instalaciones del taller El Recreo y tuvo como protagonistas al equipo de graduados del curso con sus respectivos compañeros de cuatro patas, quienes conquistaron la atención de los presentes. Esta certificación representa la disciplina, compromiso y preparación del grupo K9, que fortalece las acciones de prevención, seguridad y control en unidades de transporte, estaciones y paradas en los corredores ecovía y trolebús. La empresa municipal, con el apoyo de la Alcaldía de Quito, potenció y regularizó al grupo K9 con el objetivo de mantener este servicio con capacitaciones, equipamiento y normativa. Hasta aquí la información. Retornamos en los próximos minutos.
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2: ¿Notas que tu hijo está pequeño para su edad y además está muy delgado? 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
1: 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Lo dijo el clérigo sudafricano Desmond Tutu.
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2: Ok, nosotros estamos aquí en Claramente en Radio, estamos contentos y felices. Bueno, la Dani Spin no está muy contenta y feliz. El motivo es que ella dice, yo no sabía que iba a hacer tanto frío. Y no está haciendo mucho frío, sino que ella ha venido con falda y siempre evidentemente
3: con
2: la falda.
3: Mini.
2: Bueno, no está con Mini, parece Morticia más bien de los Adams. Pero claro, siempre con falda, me imagino que hace más frío, ¿no? El pantalón malo bien te protege. Mi querida Dani Spin, cuéntame con qué vamos en este momento.
3: Vamos a hablar acerca de sacar de nuestra vida una deuda que nos roba la tranquilidad. De hecho, no todas las deudas aparecen en un estado de cuenta, sino que también debemos... libros prestados, llamadas prometidas, mensajes sin responder, favores pendientes y compromisos que dijimos que cumpliríamos. De hecho, cada asunto abierto puede convertirse en un pequeño recordatorio que regresa a nuestra mente. Hay algunas tareas interrumpidas que pueden permanecer especialmente presentes en nuestra memoria. Y desde una mirada espiritual, cerrar estos pendientes también libera la energía. A veces la tranquilidad no requiere cambiar toda nuestra vida, sino cumplir finalmente una pequeña promesa olvidada.
2: Oye, y son cositas chiquitas, ¿no? Yo este momento me pongo a pensar, hay una persona en mi vida que hace unos 3 años me pidió $10, ¿verdad?
3: Ok.
2: Sí. Y yo me acuerdo. Oye, bendito Dios, no porque necesite. Bendito Dios. Bendito Dios, tengo un platito de comida. Bendito Dios, tengo para movilizarme, etcétera. Pero me acuerdo, esta persona se hizo la loca y a mí me molesta. Me molesta porque no quedamos en eso. Me hubiera preferido, ajá, que me diga te regalo. O sea, regálame $10 y esto, ¿no es cierto? El otro día, yo soy muy serio con estas cosas. Porque no tiene por qué ser de otra manera. Uh-huh. Una persona me dijo que por favor, si le puedo prestar $10, solo es hasta el día viernes, porque el día viernes ya no sé qué, no sé cuánto, cobraba no sé qué. Bueno, ya habían pasado 2 meses. Y él me llamaba todo el tiempo, verás, ahora estamos en este proyecto y no sé qué. Y le dije, brother, pero si ni siquiera puedes pagarme los $10. No, por favor, no digas eso. Sí te iba a pagar, pero... Se acabó la amistad, verás. Se acabó la amistad, porque... Yo sí prefiero que me lo digas, o sea, no creas que soy tonto. Dime, oye, porque no está mal no tener plata. No está mal, o sea, no, nos puede pasar a todos. Dani, ¿me puedes pagar el almuerzo hoy y yo te pago la siguiente? Claro, con gusto, dale. Uh-huh. Y la siguiente yo te pago, porque eso me comprometí en hacer. Pero si la siguiente, ay Dani, paga vos y la otra vez pago yo. A esa persona no le vuelves a invitar más. Estas son estas deuditas chiquitas que hay que ir saldando. Adelante, Dani.
3: De hecho, las deudas económicas pueden producir una preocupación especialmente intensa porque afectan necesidades concretas y nuestra sensación de seguridad. Evitarlas no suele hacerlas desaparecer. El primer paso puede ser conocer exactamente cuánto debemos, a quién debemos y bajo qué condiciones. Desde una mirada espiritual, observar los números no significa convertir el dinero en nuestro Dios, significa relacionarnos responsablemente con la realidad. El miedo crece en la oscuridad. Entonces, cuando nosotros ponemos una cifra sobre el papel, aquello que parecía un monstruo indefinido comienza a convertirse en un problema que podemos organizar.
2: Y aquí quiero contarte algo. Verás, yo trabajé en una de estas empresas de multinivel. Sí, okay. Sí, cachas, ¿no?
3: Sí.
2: Que tienes que meter a más gente, tienes que vender productos.
3: Sí.
2: Entonces resulta que yo le digo, el gerente me dice, el gerente de mi red, ¿cuánto quieres ganar? Yo digo, chuta, será unos 2,000. 2,000 quiero ganar. Ah, eso es fácil, dice. 2,000 son, tienes que vender diariamente. Y me puso una cantidad chiquita, verás. Uno de estos otros productos y esto. Esto, en un mes de ventas, son 2,000. en serio?
4: Sí.
2: Hicimos las matemáticas y era cierto, verás. Claro, pero... Y los deudas igual. Yo debo este momento, vamos a imaginarnos, debo este momento $100.
3: Okay.
2: Vamos a poner $90. $90 es lo que debo. Oye, $90 suena bastante. O sea, suena bastante. Si le pones en el diario, ya no suena mucho. ¿Cuánto es? $3.33 diarios. Eso es lo que son $90. No, no es cierto, $3 nomás. $3 mensuales, claro, $3 diarios. $3 diarios son $90. Entonces ya vas teniendo sentido. $3 sí me consigo, verás. ¿Sabes qué voy a hacer? Voy a hacer

0: De hecho, algunas personas sienten tanta vergüenza por sus deudas que prefieren ocultarlas incluso de quienes podrían ayudarlas. Brené Brown ha estudiado ampliamente cómo la vergüenza puede prosperar en silencio y el aislamiento. Entonces, reconocer una dificultad económica no significa que seamos irresponsables ni malas personas. Nosotros podemos habernos equivocado o atravesado una crisis o tomado una decisión que hoy comprendemos mejor. Desde la espiritualidad, aceptar la realidad sin destruir nuestra dignidad es fundamental. La culpa útil nos invita a corregir y la vergüenza permanente solamente nos convence de que escondernos es la mejor idea.
1: Y es así, ¿no? Es así. Hay personas que están dispuestas. Si vos me dices, este momento, vos le debes a Fernando Grados, le debes $10. Pero yo te podría prestar los $10. Yo no tengo necesidad ahorita, Dani. Toma, en 3 meses me devuelves. Que no, es que yo tengo que pagarte mañana mismo. No hace falta. Cuéntame, le debes, ya, toma. Quítate ese peso de encima, ya. Ponte una alarma de aquí a 3 meses y me pagas a mí. Ya, y si en 3 meses no puedes, no te preocupes, en 4, ¿te parece? Y si no puedes en 4, dame haciendo un trabajito que necesito, ve. Necesito que me acolites con esta edición de este video, qué sé yo. Y ahí quedamos a mano, se acabó el problema. Entonces, sí es importante ir a ver a las personas que pueden ayudarte.
0: Mira esto, loco, porque también existen deudas emocionales. Tal vez nosotros prometimos visitar a alguien, agradecer un favor, devolver una llamada o acompañar a una persona y nunca lo hicimos. Estas pequeñas promesas pueden parecer insignificantes, pero afectan nuestra confianza en nuestra propia palabra. De hecho, hay que destacar esta importancia de cumplir estos compromisos como parte de la afectividad y de la efectividad personal y las relaciones. Desde una mirada interior, nuestra palabra posee energía simbólica. Y cuando nosotros decimos constantemente, mañana lo hago, mañana sin falta, para mañana, y no cumplimos algo dentro, de nosotros, comienza a desconfiar nuestro propio ser, o sea, no creemos en lo que nosotros mismos estamos diciendo porque no lo cumplimos.
1: Oye, ¿y eso sabes con quién pasa?
0: ¿Con quién?
1: Y pasa mucho.
0: A ver.
1: Con las mamás. Ya.
0: Sí.
1: Rapidito, ya. Luego nos vamos al parque. Pero ya, coma rapidito que nos vamos luego al parque.
0: O con hijos.
1: Claro. Eso te digo, entonces, ya. Ya te compro, ya vamos a salir a la tienda, ya te compro el chocolate, ya, rapidito, ya te compro. Y es únicamente para que hagas algo. ¿Y vos crees que el niño es tonto? Perdóname la pregunta. ¿Y sabes por qué te digo? Porque ese niño pierde credibilidad en ti.
0: Claro.
1: Para ti es una tontería un chocolate. Si tú me prometes un chocolate en este momento, Dani Spin, te voy a dar un chocolate y no me das. No pasa nada, verás. No pasa nada. Pero en cambio, si es que le dices a un niño, para un niño es tan grande el tema de que le des un chocolate, es tan grande. Para un niño es muy importante. Para ti tal vez ya no, porque tienes un sueldo, porque cobras, porque puedes ir a comerte un chocolate en cualquier parte. Pero para un niño es muy importante. Entonces, si eso pasa y le fallas al niño, el niño dice, si me falla en esto, me puede fallar en cualquier cosa.
0: En todo. Algunas deudas pueden resolverse inmediatamente y podemos devolver hoy aquello que alguien nos prestó. Responder un mensaje o pagar una pequeña cantidad pendiente. De hecho, otras veces necesitamos un plan, dividir un problema grande en acciones manejables. Puede disminuir la sensación de impotencia. Ha mostrado por ahí algunos estudios que la utilidad de comenzar con comportamientos pequeños para construir cambios, espiritualmente cada pago o acción concreta puede entenderse como un acto de orden.
1: Es que es así. Termina siendo un acto de orden, ¿sí? Ordena tu vida, es muy importante ordenar la vida y se ordena a través de estas cosas. Qué importante lo que estás diciendo. Sabes que un día tuve un mensaje tan bonito y el mensaje era orden, y ese orden era decir a la señora de la tienda, señora, aquí le estaba debiendo estos $3, ¿no es cierto? Tenga, por favor, tenga los $3, muchísimas gracias. Orden, eso era todo.
0: Cuando nosotros debemos dinero a una persona cercana, el problema puede afectar también el vínculo. Nosotros evitamos llamadas, reuniones o conversaciones porque sentimos

0: incomodidad. En estos casos, hablar con honestidad puede ser parte de la reparación. De hecho, Marshall habla acerca de expresar con claridad situaciones, sentimientos, necesidades y peticiones. Quizá no podamos pagar todo inmediatamente, pero podemos explicar nuestra realidad y proponer un acuerdo que realmente podamos cumplir.
1: Porque la gente te va a entender. La gente no es mala. Oye, no puedo pagar este rato. Perdóname, Dani. Yo tenía que pagarte la cuota este mes. Mira cómo estoy. Perdóname, por favor. ¿Sabes qué? Te voy a causar una molestia, claro. Vos me prestaste la tarjeta para comprar el microondas. Tengo que pagarte $30 este mes. Dani, no tengo. Sí, te voy a causar un momento álgido, un momento feo. Y vos van a decir, Matías, consíguete como puedas, ve. Y finalmente voy a ver cómo me consigo. Pero creo que tengo que decírtelo. Dani, querida, sí, yo te nunca más me prestes. Si quieres, si es tu decisión. Pero por favor, te ofrezco una disculpa. He estado tratando de esto, de esto, otro, de esto, otro. Me quedaron mal con este pago. Eso por una parte. Y por otra parte, no prestes plata que no puedes, que no estés dispuesto a regalar. Esta es una máxima de oro, verás. Si vos estás dispuesto, dispuesta a regalar la plata, presta. ¿Para qué? Para si es que el día de mañana tu acreedor no puede cumplir contigo, no pase nada. Pero si vos le dices, claro, yo te doy la garantía para tu carro. Mejores amigos se han visto que se han separado por eso. El otro se divorció, no te pagó nunca el carro. ¿A quién le toca? Al que dio la garantía le toca estar pagando mensualmente las cuotas de un carro que ni siquiera utiliza. Así es. Muchísimas gracias, mi querida Dani Spin.
0: Gracias a ti, Mati.
1: Nosotros vamos con Para Records.

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1: Ok, nosotros seguimos aquí en Claramente en Radio, transmitiendo para todo el territorio quiteño, 64 kilómetros de ciudad, contentos, felices. Hoy es una mañana fría en Quito, una mañana como las mañanas que a nosotros nos gustan. Nos gustan las mañanas frías con Dani Spin, nos encantan las mañanas frías. La clave es 1, 2, 3. La Dani está poniendo una clave en una computadora. Nos gustan las mañanas frías porque en las mañanas frías nosotros podemos abrigarnos, nos juntamos con la Dani, ya vamos a comernos un motecito y se acabó el problema. En cambio, con los calores, ahí sí no podemos hacer absolutamente nada. Mi querida Dani Spin, ¿con qué vamos?
2: Pati, querido amigos y amigas, hoy queremos conocer una historia desde la experiencia de quienes utilizan estos servicios de salud que están cerca de la comunidad. Así que hoy nos acompaña Kerly Ortiz, ella es una beneficiaria de uno de los puntos aquí en La Carolina, quien nos contará cómo ha sido su experiencia, qué tipo de atención ha recibido y de qué manera estos espacios pueden facilitar el acceso al cuidado y bienestar de la ciudadanía. Kerly, bienvenida a Claramente.
1: Mi querida Kerly, buenos días, ¿cómo le va?
3: Buenos días.
1: ¿Cómo le va?
3: Bien.
1: ¿Sí? Gracias. A ver, cuénteme su atención, ¿cómo fue? ¿Cómo se enteró usted del... ¿Cómo se enteró primero del punto de salud? A ver.
3: Bueno, la verdad vine a pasear acá con mi hijo y mi esposo y pues vi a este punto y decidí acercarme.
1: ¡Qué bien, qué bien! ¿Y cómo le trataron?
3: La verdad que la atención fue muy buena, muy respetuosa, muy atentos. Me gustó, me encantó.
1: ¡Qué bueno, qué bueno! ¿Y le dijeron qué? ¿Hay alguna cosa que corregir, tal vez?
3: No, la verdad, gracias a Dios estoy bien, todo excelente. Igual la doctora me dio recomendaciones realmente muy útiles, más que todo porque soy mamá. Qué también me indicó cómo alimentar a mi bebé y todo eso.
1: ¿De qué edad es su bebé?
3: 1 año 8 meses.
1: ¿Todavía es lactante?
3: Sí.
1: ¡Ay, qué lindo! Tiene un punto de lactancia segura en este punto,
3: sí,
1: ¿no?
3: Sí, ajá.
1: ¡Qué también. Chévere, qué chévere! ¿Usted siempre pasea por el parque, por aquí, por la Carolina?
3: Sí, la verdad, sí trato de venir así fines de semana o aquí. Hoy día, por ejemplo, que pudo mi esposo traerlo al bebé a distraerse.
1: Qué lindo, qué lindo. Oiga, cuénteme una cosa, ¿qué opina usted de estos puntos de salud en los parques para que la ciudadanía pueda hacerse revisiones periódicas?
3: La verdad, muy bien, algo muy bonito, la verdad, porque incluso estaba pensando en irme a hacer ver, porque sí tenía por ahí algunas, quería ver cómo estaba de peso y todo eso, y la verdad, encontrarme esto aquí fue algo muy, muy bueno.
1: Qué lindo, ¿de dónde es usted?
3: De Llano Grande.
1: Ah, de Llano Grande.
3: Sí.
1: Pero usted tiene un acento costeño.
3: Bueno, sí, soy de la costa, pero estoy viviendo aquí.
1: Ah, ¿de qué lugar es usted?
3: De Loro.
1: Qué lindo, qué lindo. ¿Y cómo le trata Quito?
3: Hermoso, me encanta. Ya no me quiero ir de aquí.
1: ¿Hace cuánto tiempo vive usted aquí?
3: Recién, la verdad, 6 meses, vamos.
1: Oh, qué sí. Bueno, qué bueno, qué bueno. Nosotros somos... tenemos el único municipio que tiene una ordenanza específica para salud mental y tenemos este tipo de atención dirigida a las personas que pasean en los parques. Estamos en el Parque Bicentenario con este servicio, también estamos en el Parque Carolo, también estamos en el Parque del Ejido, tenemos 2 puntos en el Parque de la Carolina y ahora tenemos 4 puntos más que están por inaugurarse. Entonces, la idea es que muchas personas más puedan venir acá. ¿Qué les dice usted a las personas que todavía no conocen los puntos de salud? ¿Usted como usuaria, qué les dice?
3: Pues bueno, que se acerquen, que vengan a recibir la atención porque realmente es muy buena. Ayuda mucho, aparte también vi que las personas adultas mayores con obesidad pueden realizarse pruebas de la glucosa y tantas cosas, entonces es algo que beneficia mucho a nosotros los usuarios, la verdad.
1: Claro, claro. ¿Cuánto le costó, perdóneme?
3: Nada, gratis.
1: Absolutamente
3: gratuito.
1: Nada. Qué bien, qué bien. Sí. Muchísimas gracias, le agradezco mucho por su testimonio. Eduardito Parra, vayamos con música, lúzcase, por favor.

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1: Nosotros seguimos transmitiendo desde el punto de salud de la Carolina, uno de los dos que hay, porque
2: desde acuérdate que el estamos iglú.
1: Desde el iglú, que estamos frente a al edificio yo de las cámaras.
2: Frente a ti.
1: Sí, sí, pero yo te estoy diciendo sal para que veas, sal para que veas cómo es.
2: Sal afuera, sal afuera.
1: Entonces, estamos desde el punto de salud de la Carolina. Estamos contentos de estar aquí en esta mañana, una mañana en la que tenemos mucho frío.
2: ¡Qué rico! Frío de Quito, como para tomarse un chocolatito, como un cafecito, como... La verdad, Matías, es que ahorita también quedaría bastante bien una coladita de Machica, pero como tú nunca has probado eso, parece una total falta de respeto, pero la coladita de Machica te abriga un montón.
1: ¿Sabes qué te abriga? La canelita.
2: También, con puro.
1: Entonces, no, con puro nada. No. Yo digo, este momento yo, por ejemplo, un chocolatito caliente, un poquito de canelita, revolviera.
3: Con piquete,
1: con
3: piquete.
1: Panelita, la panela le da un sabor muy sabroso, a mí me parece, al chocolate.
2: Qué rico.
1: Y hay un pancito remojado, qué cosa.
2: Oye,
1: más.
2: Oye, ¿alguna vez te hicieron tapioca?
1: Sí, claro.
2: Sí, sí, sí, la tapioca también me gusta. Es rica la tapioca.
1: Sí, sí, sí, rico.
2: Y la maicena, la colada de maicena, ¿no?
1: Sí, sí,
2: a
1: claro.
2: Los años claro. Que no me he pegado una maicena.
1: Oye, y me hiciste tener ganas. La maicena, como es así espesita, como es, qué rico. Y las mamás le ponían justamente canela, ¿no? Canela, clavo de olor también creo que le ponían a la maicena.
2: No creo que seguro. Se le pone canela o clavo de olor.
1: Sí, sí, sí, sí. Y tiene un sabor muy rico la maicenita. Oye, estos son algunas de las ideas. Esperemos haberte abierto el apetito también. Porque Quito frío es un excelente pretexto para ir a la casa y decir, a ver, ¿qué me como, qué me tomo? Por ejemplo, llegó otra vez el momento de las sopas. Porque en esos soles no te tomas
2: claro.
1: Una sopa nunca. Nunca, nunca. Por ejemplo, ahorita una sopita.
2: A ver, ¿qué sopita? Pero si tuvieras que elegir así una sopa para que ya sea el fin del mundo y tienes el chance de comerte una sopita por última vez, ¿qué sopa elegirías?
1: La crema de tomate. ¿Vos?
2: ¿Con papas fritas o con canguil?
1: No, solo sopa de tomate. ¿Vos?
2: ¿Con nada?
1: ¿Con nada?
2: Un pancito de ajo, no sé.
1: Un pancito, qué rico, un pancito de ajo. Buena, buena, buena.
2: Con la
1: sí, dale.
2: Yo creo que... ¿Sabes que me gustan mucho las sopas de bolas?
1: ¿De bolas de maíz o de bolas de verde?
2: Esto no terminé de decir porque las dos me gustan mucho y estaba decidiendo cuál. Porque las bolas de maíz lo que no me gusta es que a veces se queda como pegado un poco en la muela.
1: Además,
2: pero me encanta
1: con
2: el
1: col.
2: Queso.
1: Yo no sé para qué le ponen
2: oye,
1: col a la
2: pero
1: sopa.
2: Oye, la sopa de bolas de verde también tiene col, pues. Esta también tiene col. Y no sé, creo que... Si podemos hacer una combinación así de sopita. Ay, no sé, creo que la de verde. Una buena sopa de bolas de verde
1: la
2: y
1: sopita de verde,
2: podría
1: ejemplo,
2: morir en paz.
1: Sopita de verde, no de bolas, sopa de verde. Le pones un atuncito ahí. Qué cosa más
2: qué
1: rica, ¿verdad? Qué rico, porque se va sabe a costa pura. A costa pura y claro, con el aceitito, ¿no?
2: Oye, y ya como ya mismo es hora de almuerzo, así ya vamos a cambiar la sopa. Como de plato fuerte, ¿qué te gustaría? Es el último plato fuerte de tu vida, verás. No digas que fideo.
1: Es que fideo, claro, fideo es mundial. A ver, el último plato fuerte de mi vida, un sequito de chivo. ¿Vos?
2: ¡Qué rico! Ay, no sé, yo creo que si fuera el último, yo me como un hornado.
1: Un hornadito.
4: Ay, qué rico.
2: Un hornado con mote, me encanta el mote. Uy, y el hornado. No, y el agrio. No. Oye, ¿podemos ya no hablar de esto? ¿Qué te parece si escuchamos música mejor?
1: Vamos a escuchar música, sí señor.
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0: 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Matías nos hablará de un video de TED. ¿Lo has visto? Tal vez sea la invitación para que utilices el YouTube para algo que te construya, te anime y contribuya con tu salud mental. 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
1: Sí, señor, nosotros seguimos aquí en el Parque de la Carolina, en uno de los puntos de salud. Estamos frente al edificio de las cámaras. Mi querida Dani Spin, vamos con nuestro último segmento.
2: ¿Por qué no podemos seguir hablando de comida mejor?
1: Porque nos abre el apetito y no vamos a comer todavía.
2: Bueno, está bien. Vamos a hablar acerca de que no podemos seguir esperando para comenzar a vivir mejor. Muchas personas imaginan que comenzarán a vivir mejor cuando cambien determinadas circunstancias. Por ejemplo, cuando tengan más dinero, cuando los hijos crezcan, cuando terminen una deuda o cuando llegue el momento perfecto. Mientras tanto, la vida sigue ocurriendo. De hecho, Alan Watts advertía sobre el peligro de convertir la existencia en una carrera hacia un futuro que nunca terminamos de alcanzar. Desde una mirada espiritual, el presente no es una sala de espera, sino es el único lugar donde podemos amar, decidir, cambiar y experimentar realmente nuestra existencia.
1: Verás, Dani Spin.
2: Oye, a ver tú.
1: El otro día me encuentro con un señor taxista.
2: Ok.
1: Conversando. Y le digo, ¿y usted? ¿Cuántos años tiene? Dice, yo tengo 60 y pico, no me acuerdo cuántos tenía.
2: Ok.
1: En un año, se gradúa mi hijo de ingeniería de no sé qué y hasta ahí llegué. ¿Por qué? Porque es todo lo que me propuse en la vida. Yo me ponía a pensar y decía, y después de que se graduó el hijo, ¿qué? Se acabaron los sueños. O sea, yo dije que le iba a dar la educación a mi hijo, se graduó de ingeniería y se acabó la cosa. Se acabó la cosa. Entonces, me ponía a pensar y decía, qué importante es tener metas todo el tiempo. No sé, pues, después de que se gradúe mi hijo, me voy a poner finalmente mi tallercito ahí, un tallercito para poder cortar, no sé, con la madera voy a hacer un mueble.
2: Oye, mi mamá, tú sabes, ¿no? Yo les he contado que mi papá falleció cuando yo tenía 3 años y mi mamá, cuando la gente re imprudente le pregunta, pero Raquelita, ¿cuándo se va a volver a casar? No sé, tiene que rehacer su vida, porque mi mamá, cuando mi papá falleció, tenía 33
1: años. 33
2: años. Entonces, mi mamá, yo toda la vida le escuché a mi mamá decir, sí, cuando la Danielita, bueno, termina la escuela y está chiquita, bueno, mi Vicky ya está grande, pero no, la Danielita, cuando termine la escuela, quizá me dé la oportunidad de conocer a alguien. Cuando yo ya terminé la escuela, yo siempre anduve con ese pendiente de...
1: A ver, mami.
2: Y no porque quería un papá, no, realmente no me hubiese gustado, pero siempre estaba con ese pendiente de que ya va a llegar ese momento. Luego salí de la escuela y mi mamá le hacían la misma pregunta siempre. Y yo, mi mamá les dijo, sí, bueno, no, está, sigue chiquita la Danielita. Cuando ella termine el colegio, quizá yo... Sí, cuando ella termine el colegio, yo voy a darme la oportunidad quizá de conocer a alguien mientras tanto. Terminé el colegio, fui a la universidad, ya ni siquiera básicamente vivía con mi mamá y mi mamá... Bueno, sí, o sea, imagínate, ya le falta poquito para que termine la universidad. Va a terminar la universidad y yo voy a... bueno, pasaron, ¿qué? ¿Cuántos? 25 años y mi mamá no volvió a conocer a nadie.
1: Yo le pregunté a tu mamá, digo, Raquelita, ¿y cuándo? Ya, cuando salga Curradio, dijo. Eso me respondió, dijo, ya mismo, cuando salga de... Cuando diga alguna tontería y le manden votando, dice. Yo digo, no diga eso, Raquelita, eso me dijo. Oye, ¿cómo es la vida, no?
2: ¿Cómo es
1: la vida?
2: Y se pasó la vida esperando y sus hijas rehicieron su vida.
1: ¿Pero vos crees que se pasó esperando o más bien decidió? Porque es una decisión finalmente, o sea...
2: Creo que sí.
1: Es una decisión.
2: Qué loco. ¿Tú qué estás esperando?
1: Todos los días hay una... ¿Cómo se llama? Una meta nueva, Dani. Todos los días.
2: ¿Tu meta de hoy cuál es?
1: La meta de la...
2: De hoy.
1: De hoy es estudiar porque tengo un show que dar el 15 de octubre.
2: Ok.
1: Entonces es estudiar. Pero después del 15 de octubre, porque hay show ese fin de semana, ¿qué? Y va a ser trabajar con mi libro. porque ya mi libro sale de imprenta, el 13 de octubre sale de imprenta, entonces hay que comercializar el libro. Oye, y cuando vendas todos los libros, bueno, tengo unos proyectos en una plataforma que se llama Patreon. O sea, siempre hay algo, el sí. momento en el que no se acabó, ¿me entiendes?
2: Se acabó.
1: Oye, Dani, muchísimas gracias por este tiempo que me has dado, que nos hemos dado. Gracias a la Secretaría de Salud por estar aquí, por abrirnos las puertas en un punto de salud en el Parque de la Carolina. Gracias al equipo técnico de MQ Radio, Viche, Fernando, muchísimas gracias. Al Jorge también, a la Dani también, que han estado con nosotros. Muchísimas gracias. Tenemos esa suerte de tener un
2: equipo atrás.
1: ¿Cuál es
2: el apellido de la Dani? Yo soy Parra, pero el apellido de la Dani, ¿qué apellido?
1: Pero vos eres Parra.
2: Aguagüiña, okay. La Dani y yo.
1: Ok.
2: Daniela Parra.
1: Oye, vamos con el noticiero. Nosotros agradecemos a todas las personas que gentilmente nos han escuchado. Gracias a ti, mi querida Dani.
2: Gracias, Matías, Alberto. Para mí siempre es un gusto y un placer. Que tengan feliz resto de viernes y un gran fin de semana. Nos escuchamos el lunes. Chau, chau.
3: Son las 0 horas, 12 de la noche. Con 3 minutos.

0: Es la una de la madrugada, con dos minutos.
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2: Buenos días, Quito, quiteñas, ecuatorianos, ciudadanos de este bello territorio llamado Distrito Metropolitano de Quito. Qué gusto iniciar, estamos marcando fecha 2 de octubre, ya viernes. Y el cuerpito latino de la Gis Cueva lo sabe. Y usted también, aprovecharlo al máximo y disfrutarlo porque se viene un fin de semana cargado de mucha felicidad, pero sobre todo de alegría, cuando vamos a disfrutar con los nuestros. Eduardito Parra, Karina Villalta, Gis Cueva, buenos días.
3: Hola, ¿qué tal, René? Buenos días. Es cierto, es viernes y este cuerpito... Lo sabe porque amaneció como Munra.
2: ¿Por qué, vea?
3: Este cuerpo decadente.
2: Dios mío.
3: Porque amanecí enferma.
2: 30 años y está así.
3: Es que amanecí enferma, Dios es más mío. Por eso.
2: Pero bueno, es que sí suele pasar, ¿no? A veces las defensas están bajas como las del Nacho.
3: Lo que pasa es que en menos de 15 días me volví a resfriar.
2: Es la edad.
3: Es
2: también,
3: que como ¿no? uno duerme con el enemigo, ya me pasó.
2: Con el enemigo, Dios mío, pobrecito.
3: Es un decir.
2: El que le trata con cariño, que tiene todos los detalles del mundo.
3: Es un decir nomás.
2: Que dice que siempre va a estar para usted.
3: Solamente es un
2: con
3: decir.
2: El enemigo. Qué barbaridad.
3: Solo
2: oiga,
3: es un Mellis, decir.
2: Esperemos que la gente que nos está escuchando lo disfrute al máximo. Se viene ya un fin de semana el 1 de octubre y cuando hablamos de octubre ya no nos queda nada, ¿ve? Para finalizar el año. Tan solo días, ¿no? ¿Sabe cuántos días faltan para Navidad, Eduardo?
3: ¿Cuántos?
2: ¿Cuántos días faltan para Navidad?
3: ¿Cuántos?
2: 84.
3: Apenas.
2: Que no es nada.
3: No es nada.
2: 90 para finalizar el año. ¿Qué es 90 días ya? Nada. Dios mío, santo, cómo se nos ha ido volando, ¿no?
3: Para la Merry Christmas.
2: 2026, santo
3: para las
2: Dios.
3: Merry Christmas.
2: Santo Dios. Se viene la coladita morada, ya huele a coladita morada.
3: Ah, yo ya tomé
2: ya huele
3: coladita
2: canelazo.
3: Morada.
2: ¿Cuándo?
3: Y vine de colada morada hoy.
2: ¿Por qué? ¿Cuándo tomó?
3: Hoy.
2: Ah, sí.
3: Hoy.
2: ¿A qué horas?
3: Hoy en la mañanita.
2: Ah, qué
3: porque
2: rico.
3: Mi madre ya hizo colada morada.
2: Delicioso,
3: así que,
2: qué bonito.
3: Ay, mamita, si me
2: solo,
3: estás escuchando.
2: Solo a contar gracias. Viene, ¿no? En vez de compartir con los compañeros.
3: Es que solamente mandó para mí y para, una compañera.
2: Ay. 8:40, así iniciamos las mañanas en el distrito. Y lo haré por ti, claro que sí.
3: Y yo por ti.
2: Claro, con
3: Paulina
2: Rubio.
3: Rubio.
2: Paulina Zuko.

0: no sé estar. Aquí estaba María José.
1: Yo no sé
0: con
1: estar.
0: Esta canción. Yo no sé estar sola porque
1: dice
0: solamente
1: que duerme
0: estoy.
1: Con el enemigo. Dice, ahora cuéntase que.
0: Mismo, yo no sé estar.
1: Dios mío.
0: Sola. Y además porque estoy con la MQ Radio.
1: Ah, ya, bueno. Le vamos a dejar allí porque está enfermita. Oiga, sola yo. Yo no sé estar es la versión en español del exitoso tema italiano Sola no nocisto. ¿Listo? Interpretado por la famosa cantante Fiordalicio. Una canción original italiana de Fiordalicio consolidando un estilo de balada romántico y pop rock de los años 80. Esta adaptación en español, hubo una antes, ¿no? Con relación a esta letra de Ballesteros, ¿no? Que tomó mucha fuerza en España y América Latina en 1985. Pero esta versión de María José tiene algo, pero que realmente le da vida, ¿no? A esa letra y a esa música que tanto habla de la dependencia emocional, del miedo y la soledad, y la intensidad de un amor que mantiene a la persona sobre las espinas, incapaz de estar sola, ni un par de días. Como la señora Gis, ¿no?
0: No, sola no, yo no sé estar.
1: Oye, hay mucha gente y la que nos está escuchando, claro que, y nos sumamos, ¿no? Hay muchos de nosotros que no podemos estar solos, o sea que realmente necesitamos de alguien para respirar, para sentirnos bien, para motivarnos, para estar tranquilos, para estar en paz, porque si no, no fuera vida.
0: Y
1: o
0: además,
1: sea, ¿qué haríamos solos, no?
0: Y además, porque esa es la función también de este medio de comunicación.
1: Exacto.
0: Acompañarles a ustedes para que también no se sientan solos durante las cosas que ustedes tengan que hacer. Así que por eso nos alegramos muchísimo y gracias por tener ese nosotros, claro, el privilegio que usted nos sintoniza.

0: Sí, bárbaro, ¿no? Realmente cuando hablamos de la soledad, ¿no? Y hay muchas personas, mi querida Gis, tomando en cuenta que ayer fue y la escuchaba, ¿no? Relacionando el tema de los adultos y adultas mayores que se encuentran solas o solas, ¿no? Uh-huh. No solamente adultos mayores, hay personas totalmente en su edad total. Cuando hablamos de una edad activa, nos referimos tal vez 20, 30, 40 años, que también se sienten solos, ¿no? Si usted se siente solo, si quiere sentirse acompañado, si necesita una voz amiga, una palabra de apoyo también, o si requiere un tipo de terapia, no se olvide marcar al 101, que está habilitado también todo lo que tiene que ver con salud mental y donde psicólogos van a ser parte también de ese apoyo y esa ayuda, ¿ok? 101, opción 9, ¿no? Es la línea de contacto, ¿no? Cuando hablamos de este apoyo en salud mental, si usted necesita también ser parte del mismo.
1: El apoyo de psicólogos, psicólogas, son profesionales que usted tiene ahí al alcance, en su mismo celular, en su línea convencional, si fuera el caso de personas adultas y adultas mayores que nos están escuchando. 101, la opción 9.
0: Ok. Oiga, y con respecto al clima que nos están consultando a través del 098-2101-638, que es el WhatsApp del MQ Radio, la radio de Quito, nos dice que en la sierra se prevé un cielo variable acompañado de lluvias aisladas, ¿ok? ¿Qué va a pasar en Quito, Ibarra, Latacunga, Ambato, Guaranda, Cuenca y Loja? Las lluvias serán por la tarde. ¿Sí trajo el paraguas? ¿Sí trajo el paraguas, Mellis?
1: Sí, me está gripadita.
0: ¿Sí está? Sí, porque realmente en la tarde vamos a tener lluvias, ¿no?
1: Es el que clima amaneció muy nublado, lloviendo, ¿no?
0: Claro, clima nublado, con lluvia, ligera llovizna, pero hay que tomar en cuenta eso. Y el último mensajito antes de seguir, sobre todo con un tipo de música que le ponga ánimo, que eso, le ponga alegría.
1: Muy bien.
0: ¿Sabe qué, mi querida Gis? La Ruta Viva, nos refieren muchos de nuestros internautas, hay un tráfico muy pesado. Esto debido a que hubo un siniestro de tránsito.
1: En la mañana.
0: En la mañana, que dejó una persona herida de un conductor de una motocicleta y provocó el cierre de dos carriles de esta vía que conecta Quito con el Aeropuerto Internacional Mariscal Sucre.
1: Pero hace 26 minutos ya la Agencia Metropolitana de Tránsito en su cuenta de X ya realizó la actualización precisamente. Está la vía habilitada, la dirección Ruta Viva y de los Geranios. Habilitada, vía habilitada, esta información oficial en la cuenta de la Agencia Metropolitana de Tránsito.
0: Ok, así estamos, con alegres, con mucho corazón de poeta, porque la señora Gis está contenta, dice que quiere su corazón alegrarlo mucho más y le vamos a complacer para que esté sobre todo con ese corazón calientito.
1: Ahí lo escuchamos. Remix, Corazón de Poeta de Janet.

0: Repetimos la información, desde la página de la AMT está ya habilitada la ruta viva y de los geranios, porque hace 2 horas se registró un cierre vial por siniestro de tránsito. Nos están consultando en nuestro WhatsApp y a la audiencia que está preguntando, justamente les decimos que ya está habilitada la ruta viva y de los geranios, que estuvo cerrada por un siniestro de tránsito.
1: Mire usted, entonces actualice también su información a través de las cuentas oficiales de la MT o escuche el MQ Radio para tenerle también la información actualizada con respecto a lo que ocurre en la movilidad en la ciudad, ¿ok? Y sobre todo, manténgase informado, entretenido a través de la radio de Quito. 8:58, mi querida Gis. Es tiempo también de contarles y comentarles que se viene un fin de semana muy bonito, así que realmente aprovecharlo al máximo, ¿no? Porque hay varias actividades también que las vamos a ir desarrollando. Huele a colada morada, sí, huele, señor, a canelazo, huele a cosas buenas, así que realmente...
0: Primero deje la colada morada.
1: ¿A un lado?
0: No. Entonces, primero que esté la colada morada.
1: Primero que llegue.
0: Lo otro deje para después de la colada morada. Bueno, el canelazo. Oiga, lo que sí queremos es saludar a nuestra audiencia, que nos sintoniza en el reprise de las mañanas en el distrito, que es todos los días a las 0 horas, a las 12 de la noche, porque mucha gente, la ciudad está viva, la ciudad está activa, la ciudad trabaja también. A las 12 de la noche, así que para ustedes nuestro abrazo y nuestro reconocimiento también por trabajar en estas horas que no son normales, sí, pero que trabajan.
1: Claro, no hay mucha gente, claro, que está despierta en la madrugada, ¿no?
0: Sí, señor.
1: En hospitales, enfermeras, doctores, atendiendo a pacientes, guardias de seguridad, empresas que trabajan en la noche, ¿no? Y que realmente hacen una actividad económica muy importante para la ciudad y para el país. 8:59.
2: Son las 9 de la mañana, en punto. 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
1: 9:09. Queremos también sugerirles, bueno, hay consejos de seguridad. Cuando haya lluvia en la ciudad, cuando haya tormenta eléctrica, por favor, hay que desconectar los aparatos eléctricos, los enchufes, las computadoras, los electrodomésticos. Deben quedar estos sin conexión para prevenir daños por estas sobretensiones y además de estos cortocircuitos. Por favor, no se refugie bajo los árboles. Los árboles atraen los rayos y pueden desprender ramas o desplomarse por el viento y además el agua. Evite también el contacto con el agua y tuberías. No te duches, no laves platos o ropa, ya que las tuberías metálicas pueden conducir la electricidad de un rayo. Así que a la mamá le dice, no mamita, hay tormenta eléctrica, no puedo lavar platos. Yeah. Ahí tiene, un buen pretexto. Bueno, ¿no? Es importante también no cruzar las calles o zonas que estén inundadas. Cuando hay el agua en movimiento puede arrastrarte o puede inmovilizar tu vehículo, además con facilidad. A veces creemos, no, mi auto sí pasa. No, es mejor orillarse, hacerse a un lado, o esperar, o si es posible, más bien, con todas las precauciones de retro e irse por otra vía.
2: Exactamente, Millis. Oiga, Millis. Señor. Algo que nos estaban consultando y lo estaba investigando con relación a lo que... Bueno, hemos venido conversando una serie de temas a lo largo de los programas, pero una de las cosas que sí preocupa mucho a las personas es tal vez el aumento de grasa, de la grasa corporal me refiero, si es que es buena o es mala. Y estaba justo tomando una nota de salud de la BBC, dice lo siguiente, ¿no? ¿Por qué tener poca grasa corporal es perjudicial?
1: L.
2: Mucho se habla de que las personas más delgadas, sin tanta grasa, son más sanas, ¿no? No sé si ha escuchado usted eso, o nos imaginamos, o miramos, o pensamos que esa persona, como no tiene tanta grasa, está en mejor forma, ¿no? Hace más ejercicio, o va más al gimnasio.
1: Se supone.
2: Pero, ahí viene el pero.
1: Pero.
2: La cultura de las dietas nos dice que debemos quemarla. Ok, eso está también publicado o hemos visto también reportajes. Algunas empresas de alimentación nos venden productos bajos en grasa y los foros de levantamiento de pesas comparten consejos sobre cómo reducir al mínimo posible el porcentaje de grasa corporal. Basta con pasar unos instantes navegando por las redes sociales, que esa es otra cosa, ¿no? Usted ya empieza a pensar en ejercicios, en gimnasio, en bajar peso.
1: Ahí es cuando
2: peso.
1: Uno empieza a buscar ya y, los no, consejos sin, para conseguir sin, el
2: sin
1: cuerpo
2: decir deseado. Usted, ya le empiezan a salir los mensajes, ¿no? Por eso hay un algoritmo.
1: Porque nos están espiando.
2: Que está conectado a nosotros, ¿no? Totalmente, ¿no? Y basta con pasar unos instantes navegando por las redes sociales para encontrar consejos sobre cómo conseguir un cuerpo marcado. Este tipo de físico fibroso se caracteriza por unos músculos extremadamente definidos. Este año... Los expertos, o sea, no estamos diciendo nosotros, son investigaciones, están preocupados por el resurgimiento de la tendencia de estar extremadamente delgado, impulsado en algunos casos por la popularidad de los medicamentos para perder peso.
1: Además de estos, ¿sabes qué? Estos medicamentos para perder peso se los vende incluso en TikTok Live, que no son
2: terrible,
1: personas,
2: terrible, terrible,
1: ni nutricionistas, ni médicos.
2: Certificados, ¿no? Sin embargo... Aunque un exceso de grasa plantea problemas para la salud, puede provocar obesidad. Tener muy poca o tampoco es bueno para nosotros. Es decir, ni tanto ni poco, ¿ok? Según me han explicado numerosos expertos, el objetivo de eliminar grasa de nuestro cuerpo puede resultar perjudicial tanto desde el punto de vista biológico como social. Tenemos que querer a nuestra grasa.
1: ¿Usted le quiere a su grasa?
2: Yo le quiero a todo mi cuerpo. Yo cuando me levanto en la mañana me veo al espejo y me doy un beso.
1: Yo también.
2: Cosa que mi esposa sabe reírse cuando me ve a veces en el espejo dándome besos.
1: Pobre loco, te debe decir como dice cierto personaje. Besándole, que nos está escuchando.
2: Besándole el espejo que está cerca, ¿no? Tenemos que querer a nuestra grasa, dice Eril Olal, endocrinóloga y profesora de medicina de la Universidad de Michigan. Desempeña una función biológica muy, muy importante.
1: Así dijo de la grasa.
2: Así dice de la grasa.
1: Entonces,
2: ya, ¿cuánta grasa necesitamos realmente? O sea, ahí sería la pregunta, ¿no? ¿Y por qué tener muy poca grasa corporal es perjudicial para nosotros? ¿Ok? A grandes rasgos, existen dos tipos diferentes de grasa: la grasa alimentaria y la grasa corporal. La grasa alimentaria es la que ingerimos a través de los alimentos, mientras que la grasa corporal es la forma que tiene la naturaleza de almacenar la energía que no necesitamos en ese momento.
1: Hay muchos que tenemos mucha energía.
2: Mucha grasa.
1: Almacenada.
2: Cuando comemos, las grasas, los carbohidratos y las proteínas de los alimentos se descomponen en componentes más simples que nuestro organismo puede utilizar como fuente de energía.
1: Oigan, espérame ahí porque un oyente dice... ¿Qué dice? Les estoy escuchando.
2: Y me da risa.
1: Y no, dice, les estoy escuchando y eso de almacenar grasa ni que fueran camellos. Así dicen. Gracias.
2: Sigamos, gracias a la amiga. Sí. Los carbohidratos se convierten en glucosa, las proteínas en aminoácidos y las grasas en ácidos grasos. Si de esa manera habitual ingerimos más calorías de las que gastamos, las células grasas conocidas como adipocitos almacenan ese exceso de nutrientes en forma de lípidos. Esto hace que las células grasas aumenten de tamaño. ¿Ok? Hasta ahí estamos claros, ¿no es cierto?
1: Clarísimo.
2: Ya. Sin embargo, hoy sabemos que la grasa corporal, lejos de ser un simple depósito pasivo, es un órgano activo que interviene en la regulación de distintas funciones del organismo. Como en el cuento de Ricitos de Oro y los Tres Osos, la clave está en encontrar el punto justo.
1: A ver, entonces.
2: Tanto el exceso como la falta de grasa corporal pueden ser perjudiciales para la salud. O sea, es decir, ni tanto ni poco. Otra vez regresamos a lo mismo, ¿no? Podemos pensar en la grasa corporal como una especie de almacén especializado que acumula nutrientes cuando hay abundancia de energía y los libera únicamente cuando son necesarios.
1: Entonces no estamos gorditos, estamos llenos de energía.
2: Estamos llenos de...
1: Bueno, de energía almacenada.
2: Exacto. Se trata de un sistema que ayudó a nuestros antepasados a sobrevivir durante periodos de escasez de alimentos. O sea, para no hacerles tan larga la historia, ¿no? Porque todavía me faltan 4 hojas por leer... Definitivamente, no hay que tener ni mucha grasa, ni tampoco ser tan exagerados en tener un cuerpo muy estilizado, porque la grasa corporal es necesaria para ciertas funciones de nuestro organismo. Así que tratemos de
1: no exagerar. Sabes que las personas, se dice incluso algunas deportistas, con muy poca grasa corporal experimentan menstruaciones irregulares.
2: Claro.
1: Y también algunas observan que estas menstruaciones desaparecen hasta por completo cuando tienen un nivel demasiado bajo de grasa corporal. Por eso es que puede afectar a las hormonas, puede afectar a nuestra salud reproductiva.
2: Claro.
1: A la salud reproductiva. Así que los hombres, en cambio, cuando tienen muy poca grasa, se vuelven extremadamente delgados debido a esta ingesta calórica crónica que se hace insuficiente. Los niveles de testosterona pueden descender, al igual que los niveles de energía y el rendimiento físico.
2: Vea, solo para ir cerrando este tema.
3: Yo también estoy sorprendido.
2: Este tema es buenísimo, ¿verdad? ¿Sabe cuál es? Las consecuencias de la salud, para la salud, de tener demasiada grasa, son bien conocidas. Si tenemos demasiada grasa, mi querida Gis, o sea, exagerada grasa, tenemos mayor cantidad de grasa. Sí, demasiada. Dice, mayor riesgo de enfermedades cardiovasculares, diabetes tipo 2, ciertos tipos de cáncer, ¿ok? Sin embargo, tener poca tampoco es bueno. Por eso les digo, ni tanto tampoco, ¿no? Cuando la grasa corporal desciende demasiado debido a una restricción calórica severa, puede tener efectos profundos en nuestra salud y fisiológica, ¿ok? Hablamos de poco tejido adiposo que provoca alteraciones en el funcionamiento de los órganos y del organismo. Por eso, ni tanto ni poco. O sea, tiene que estar regular, ¿no? O sea, normal, sin excederse. Con un poquito de grasa, tan flaco no. Claro, no le hace daño.
1: O sea, sin grasa.
2: Y realmente tampoco tanta grasa, ¿no? Porque puede tener enfermedades.
1: Esto es para los chicos. Sabes que los hombres y las mujeres, cuando estamos en la adolescencia, queremos estar cero grasa.
2: Claro.
1: Y claro, las personas que tienen muy poca grasa, afecta justamente hormonas, ciclo menstrual en el caso de las mujeres, testosterona, los varones. Así que, por favor, tomen en cuenta, chicos.
2: Cuídense mucho.
1: Obviamente que no hay que excederse en la comida.
2: Exacto.
1: Sí, pero tampoco dejen de comer, por favor. Uh-huh. Que la grasa es importante para el cuerpo. Iba a decir otra cosa.
2: Para el...
1: Con P iba a decir, claro. Se me iba a salir, no, pero no.
2: Está bien. Así nos toca. Muy bien, 9:17, nos vamos con
1: ¿a dónde?
2: Coti.
1: Ah, ¿sabe
2: quién es Coti, no?
1: Claro, el que canta antes que ver el sol.
2: Hoy que está nublado.

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1: Falta, ¿no? David Bisbal. Oiga, que...
2: Y está el Santi Naranjo también, oiga. Claro,
1: David Bisbal con Santiago Naranjo, con Santiago, ¿no? Naranjo. El dúo es impactante. Oiga, cuando hablamos de Operación Triunfo, de estos realities que fueron naciendo en Europa y que luego, bueno, se fueron regando por toda América y todos los continentes, claro, allí surgió este gran artista con gran potencial. Lo que sí no quedó o no se la vio luego, sobre todo en los escenarios, fue a Rosa. No sé si usted se acuerda de Rosa, que fue la primera ganadora de Operación Triunfo allá en España. Ella tenía una voz pero espectacular, ¿no? ¡Qué bellísima voz! Pero claro, surgieron otros artistas como David Bustamante, David Bisbal, la misma Chenoa, que fueron parte también de esas versiones de Operación Triunfo, que lograron abrirse campo, ¿no? En el mundo del espectáculo a nivel mundial y que ahora, claro, son muy reconocidos, pero ella sí me quedó como pendiente, ¿no? ¿Qué pasó con la vida de Rosa cuando nos referimos sobre todo a esa carrera musical que se veía que iba a despuntar muchísimo, ¿no? Pero a la larga vimos que no fue así.
2: Hubo una Gisela también, por si acaso. Ah, en las finalistas, claro.
1: ¿Gisela Cueva?
2: No, solo era Gisela nomás.
1: Gisela Miller.
2: Verónica Romero, ahí estuvo la Chenoa también, que estuvo en las... Oye, yo me acuerdo de Nuria Feijó o Fergó, algo así. Manu Tenorio también. Pero hubo una Gisela.
1: Bueno, lo importante,
2: ella sí canta bonito.
1: No, claro.
2: Yo no canto nada.
1: Oye, ahora que tenemos ese tono de voz, podríamos hacerle cantar para que llueva, ¿no?
2: ¿Cuál? ¿Esta voz?
1: Actualmente, pues claro.
2: ¿Cuál voz?
1: La que tiene.
2: La voz de locutora.
1: Lo que vaya a cantar.
2: La voz de locutora que ahora tengo.
1: Debemos la
2: estoy
1: cantar
2: enferma.
1: En las hidroeléctricas, debemos la cantar cerca de donde haga falta la luz, ¿no? Vaya a cantar allá, mi querida Gis.
2: Para hacer la danza de la lluvia con esta voz que llueva.
1: La danza de la lluvia y con eso llueve más rápido.
2: San Pedrito se enoja.
1: Dios santo.
2: Y nos trae mucho aguacero si es que canto.
1: No, pero está bien, ¿no? Ya tiene que llover, pero tampoco exagerar, ¿no?
2: Ah, yo pensé que sí, que está bien que cante.
1: Con la alerta del fenómeno del Niño, es mejor que no sea tan fuerte, ¿no? Porque puede afectarse no solamente sembríos, no solamente infraestructura, sino también afectar a personas, y eso no es loable, ¿no? Pero bueno, hay que estar preparados, prevenidos, ya tenemos alertas con respecto al tema, y en este caso las autoridades tienen un papel fundamental de proteger a la población. 9:27.
2: Sí, ya regresamos, con 29 ya, Renecito.
1: Ah, ¿sí?
2: Sí, señor.
1: Yo la tengo acá atrasada.
2: Ya regresamos a conversar con don Omar Escobar, él es comerciante de la sección de mariscos del Mercado América. ¡Ajá! ¡Qué rico!
1: Mariscos en viernes. Eso ya es, pero realmente que tiene que darse siempre.
2: ¡Riquísimo! ¿Será que nos conté una sopita del camarón que venden para hacer una sopita de camarón? O un camaroncito encocado. Un biche.
1: Esas conchitas asadas.
2: ¡Don Omar, que pase, Don Omar!
1: ¡Que pase, Don Omar!
2: ¡Ya venimos!
0: Son las 9 de la mañana. Con 29 minutos. 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

0: gracias.
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2: 9:37, qué buen tema ese de Soda Stereo, Persiana Americana. Así que vamos ahora ya a nuestra entrevista.
3: A los viernes, ¿no? A los
2: lo
3: viernes
2: que pasa que es que...
3: música o rica comida.
2: Y además porque digo, vamos al Mercado América.
3: Vamos, porque son especialistas en mariscos y vamos a conocer un poco más con respecto a aquello, porque tenemos una oferta pero inmensa de platos relacionados con los mariscos, mi querida Gis, que ni siquiera en este caso habíamos conocido con respecto a cada una de esas preparaciones. Queremos dar la bienvenida y agradecerle muchísimo a Omar Escobar. Él es comerciante, él es chef de alimentos preparados del Mercado América. Mi estimado Omar, gracias por acompañarnos.
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2: ¡Ah, qué rico! Por favor,
3: estamos grabando la cuña, ¿no?
2: Además, ya está haciendo cuña, vea usted.
4: No, tranquila.
3: Estamos grabando la cuña del Mercado de América. Muy bien.
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4: Ven y disfruta, es una variedad diferente para que tú disfrutes al paladar de tu gusto.
2: A ver, don Omar, don Omar.
3: A ver, don Omar.
2: Eso. ¿Salió canta eso? Usted. Oiga, mi don Omar, esto sí me parece súper innovador. Humita de camarón en el Mercado América.
4: Sí, humita de camarón.
2: ¡Qué rico!
3: ¿Cómo está preparada? A ver, porque la humita en este caso tenemos, claro.
2: Con queso.
3: Con queso, claro. Que es lo típico, ¿no?
4: Es lo típico,
3: pero en vez de aquello va el camarón. ¿Qué tal queda el sabor?
4: El sabor es muy diferente.
3: ¿Ah, sí?
4: Muy diferente.
2: Pero la masa igual es de maíz.
4: La masa es igual, es de maíz. Es de maíz.
3: ¿Y cuántos camaroncitos nos entran ahí?
4: Unos cuatro o tres camaroncitos.
3: Qué bárbaro.
4: Se le hace un refrito rico de, como digo, de pimentito, de cebolla, un poquito de ajo, un poquito de cilantro, un poquito de tomate.
5: Refrito,
4: se le pone el camarón. Y ahí sí,
2: es delicioso.
4: Para que deleite.
3: Oiga, pero ahí, mi querida Jessy, don Omar. Hablamos de Mercado América, que se caracteriza por tener mariscos, es
4: claro,
3: decir, creo que es la oferta principal.
2: La venta
3: y
2: de
3: lo
2: las
3: que
2: flores.
3: Vemos realmente, y vamos también las flores, ¿no? Realmente tiene esta denominación, que es la principal, sobre todo cuando nosotros vamos a comprar o adquirir. Los mariscos, en este caso, frescos, ¿de dónde vienen? Podríamos ir comentando un poquito,
4: claro,
3: de aquello, don Omar.
2: A ver. Y antes de que nos diga eso, les quiero contar a la ciudadanía que don Omar, como representante... Ahora, aquí en esta entrevista, que vino a la entrevista del Mercado América, nos va a regalar, no es que nos va a regalar, a ustedes que nos están escuchando, nos va a regalar para sortear, ¿qué?
4: Una conchita de asadas.
2: Conchita de asadas. 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
2: 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Escribe. Está bien.
4: Y deleiten los sabores.
2: Eso. Oiga, entonces, conchitas asadas, no lo olviden. Tienen solamente hasta las 9:50 para inscribirse, porque
3: exacto,
2: luego ya vamos a hacer el sorteo. Oiga, don Omar, en esta feria va a haber lo que le preguntaba también René, es la venta también de mariscos, pero las comidas preparadas también.
4: Claro, con gusto. Como digo, el cliente también puede venir en la planta de abajo donde se venden los mariscos,
3: yeah,
4: puede deleitar lo que son conchitas, un pescado, una cola de cangrejo, una cola de calamar. Puede venir a la parte de arriba, puede ir a la sección de verduras y puede lo que comprar tomatitos, cebollitas, lo que al gusto del cliente. Y puede venir a cualquier puesto de cualquier comerciante y se le puede preparar al gusto de lo que usted desee.
3: Oh, oye, Omar, yo te decía, ¿los mariscos de dónde provienen? Porque claro, cuando hablamos de mariscos son productos frescos. ¿De dónde provienen?
4: Vienen más de San Lorenzo.
3: Ok, Esmeraldas.
4: De Santo Domingo, un poquito más de por ahí. Y como digo, más que todos los comerciantes como ya son ya de mayor, entonces ellos ya traen de por allá. Y hay otros comerciantes que a veces sí traen de San Roque.
2: A veces. No,
4: a veces. Ajá. Pero más viene de San Lorenzo y de la provincia de allá, de toda esa parte de los mariscos.
2: Y también de estos mariscos, en cambio, ustedes como ya la sección de comida preparada, ustedes obviamente tienen mucha oferta, sí, como mucho, la que va a tener mañana la feria.
4: Sí, exactamente, la que va a tener mañana la feria. Como digo, van a tener una gran variedad de platos.
2: Por ejemplo, Omar, usted decía jaguar locro, ¿qué más habrá?
4: Habrá jaguar locro, bueno, yo también morochito con empanadas, tortillas de yuca, tortillas de verde, tortillas de papa, lo que son yapingachos, lo que también son tongas, lo que son empanitas de verde.
2: Las conchitas asadas.
4: Las conchitas asadas, no sé.
3: Oiga, Omar.
4: El pescadito asado también.
3: Claro, hablando de esta cantidad de platos típicos, ¿son cuántos comerciantes que están ahí siendo parte de esta oferta?
4: De ahorita esta oferta estamos 15 por el momento.
3: ¿Ya?
4: 15. Ahorita lo que vamos a ofrecer, lo que es la feria.
3: Okay.
4: Afuera.
3: Pero de ahí, de manera general, tenemos también para hacer las compras.
4: Claro,
3: todo, ¿no?
4: Para hacer todas las compras, todo, igual todo, lo que son verduras, sección de carne, sección lo que son de lácteos.
3: Bueno, porque sería bueno que la gente que nos está escuchando se acerque a hacer sus compras, que el sábado comúnmente lo realizamos. Hacemos las compras y de una vez disfrutamos de la feria, ¿no? Nos servimos algo muy rico, muy, ¿no? Rico, fresquito,
4: claro,
3: delicioso.
4: Delicioso. Como digo, todo siempre se prepara, bueno, de mi parte se prepara al instante, lo preparo. Ajá. A veces hay clientes que vienen con la corvinita y se sabe qué, hágame asado.
2: ¿En
4: sabe,
2: serio? Sí. ¿Se puede hacer
4: claro,
2: eso?
4: Bueno, yo, en parte yo les hago. Yo no, como digo, yo no me acomplejo. Yo por eso creo que poquito a poco creo que la experiencia me ha dado. Yeah. Y poco a poco a veces me han venido, ¿sabe qué? Le traigo este pescadito, deme aliñado, deme frito, deme asado.
3: Qué rico.
4: Le hago con pataconcitos, con arroz. Anteayer me trajeron lo que son dos jaibas, le dice jaiba, al vapor, con salsita de maní.
2: Qué rico.
4: O sea, como digo, ya es del gusto y el paladar del cliente, que yo les ofrezco. Como digo, bueno, mi puesto es número 9, como chefcito, van y visítame. No se preocupe, va a haber gran variedad, lo digo, de sabores, para todos los gustos, para todo tu paladar, donde tú disgustes.
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3: ya
2: o que ingrese la llamada.
3: Ya nos ingresó.
2: Ya ingresó.
3: Nos ingresaron varios, pero le vamos a dar a la primera, por eso.
4: Claro, con gusto.
3: Me decía mi querida Gis. A ver, denos un nombre para que realmente también podamos entregarle. Dice, buenos días, estimados Gis y René, por favor me inscriba a las conchas. Ayúdenos con su nombre y con todo gusto se las lleva. Oiga, vamos a repetir, Omar, ¿a qué horas, cuándo, las fechas, qué oferta tenemos para el día de mañana, por favor?
4: 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Ven y disfruta, igual va a haber artistas, va a haber caritas pintadas, va a haber lo que son, también lo que, para que tú bailes y zapatees, ya sabes, la hermosa banda. 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

0: mañana en esta feria estarán en el patio principal, sí, el patio o en principal. La sección
1: no,
0: mismo.
1: En el patio principal. Justo va a ser justo en el parqueadero. Ah, justo ya. En la entradita se va a ver todo lo que se ve el estándar, se va a ver lo que es la tarima, los puestitos, okay, para que ustedes ingresen. Y si quieren también disfrutar, pueden también visitar el mercado en la parte de arriba. Como digo, las verduras, las frutas, las carnes, igual va a estar el patio de comidas y abajo lo que es la parte principal de los mariscos.
0: Entonces, desde las 8 de la mañana.
1: Desde las 8 de la mañana hasta las 2 de la tarde va a estar la gran feria. No olvides, visítanos y ven y saborea. Ah, ese es a tu paladar.
0: Eso, muy bien. Olguita, usted es la ganadora. Mañana tiene que ir al Mercado América. Por favor, le vamos a dar su número y también su nombre. Denos su número de cédula, por favor, porque mañana tiene que ir con su cédula hasta el puesto número 9 del Mercado América, que está ubicado en la...
1: En la calle... ya me cogieron, pero bueno. Es en la Buenos Aires y... Buenos Aires y otra mala que cruza, digamos.
2: Leo, ¿ya? Pero es que hay algunas, ¿no?
1: Las sí,
2: que
1: hay van algunas. Allí, veces, ¿no? A veces se sabe confundir la gente.
2: Ya.
1: Entonces, como que a veces dicen, a veces la... más que todo, como digo, la referencia atrás del colegio...
2: Mejía.
0: Es, pero es en las la calles, Buenos Aires.
1: En las Buenos Aires y la Venezuela.
0: Ajá.
1: Ahí está.
2: Buenos Aires
1: ya me corrigió ya. Es en las Buenos Aires y en la Venezuela.
0: Ok. Listo, don Omar. Muchas gracias.
1: No, muchas gracias a ustedes por la gran invitación. Se les agradece mucho. Un gran pago por todo. Bienvenidos al Mercado América. Ven y visítanos. Y no olvides de saborear la deliciosa comida, más que todo en mariscos.
0: A okay. Usted. Muchas abrazo gracias.
2: Ya venimos con Katia Avilés. No se despegue de la MQ.
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0: Marcamos ya las 9 de la mañana con 49 minutos. Katia Viles, directora de la Fundación Jonathan, nos acompaña. Y siempre también encaminados a ser solidarios, porque cuando hablamos de todas las actividades que desarrollan, van en beneficio de personas con discapacidad, adultos mayores que requieren de nuestro apoyo. Mi querida Katy, gracias por acompañarnos. Buenos días.
1: Katy, buenos días.
2: Muy buenos días. Para mí siempre es un honor pues compartir este espacio con la Radio Quito 102.9 y toda la gente que en esta linda mañana nos acompaña. Fundación Jonathan, en esta vez, cumpliendo 26 años, ajá, hemos estado de aniversario, estamos contentos y agradecidos con Dios, la comunidad y los medios de comunicación, que son un vehículo muy importante para poder llegar a todas las personas y que conozcan de nuestras iniciativas, nuestro trabajo. Y esta vez les presentamos el proyecto de la Colada Morada Solidaria. El nombre de la misma es Brindemos

0: Vamos con colada morada, un símbolo de amor y solidaridad.
1: Entonces hay que brindar con colada morada como símbolo de amor y solidaridad.
0: Así
1: para
0: es.
1: La Fundación Jonathan.
0: Así es. Y para recordar a nuestros seres queridos, nuestros ángeles de luz, pues sí. Y nosotros le damos esta invitación ahora para que tengan en cuenta las empresas privadas, las empresas públicas, colegios, universidades, a las amas de casa que no preparen la colada morada. Nosotros le entregamos a un súper buen precio, que es $5 el litro de colada morada, y las guaguas de pan rellenas de guayaba, manjar, frutos rojos, avellana, mira, son 120 gramos. Sí, y de 25 centímetros, la guagua es espectacular y es de masa especial. La preparamos nosotros mismos. Exacto.
1: Sí, la en verdad. La fundación,
0: sí,
1: Katy.
0: Sí, nosotros tenemos ahí el chef panadero y el chef cocinero de la mesa de los chefs, que tengo que agradecer que siempre están abiertos a apoyarnos. Y sí, estamos dándole siempre ese propósito a cada iniciativa, a la invitación que hacemos hoy en especial. Mira, son 700 familias que dependen de nosotros.
1: De
0: salud,
1: la
0: alimentación.
1: Oye,
0: todos los días.
1: Katy, y claro, ahí también hay que decir, si la gente, por ejemplo, dice, no, Katy, yo quiero ir a la fundación, quiero yo adquirir, puede ir hasta la fundación y dice, ¿saben qué? Vengo a comprar coladita morada porque también quiero brindar por el amor y la solidaridad.
0: Claro que sí. Mira, nosotros madrugamos todos los días, 5 de la mañana, a preparar la colada morada.
1: O sea, ya están haciendo.
0: Hoy mismo, Katy, estamos ya listos para servir, para llegar con su pedido al domicilio sin costo alguno, la oficina, porque se deleita en todo el grupo de oficina ahí. Nosotros llegamos con el pedido a partir de los 5 combos sin costo de servicio a domicilio.
1: A partir de los 5 combos, entonces, ¿qué te viene? Un litro de coladita morada por cinco dólares.
0: Más la guaguita de pan en 1.25. Y si usted gusta, pues puede adquirir el combo, que es un vaso de 12 onzas y la guaguita de pan en $3.
2: Oiga, mi querida Katy, cuando hablamos de este tipo de actividades que ustedes desarrollan, claro, estamos vinculando algo que nos pertenece, que tiene identidad cuando hablamos de la colada morada, porque se acerca la fecha de finados, pero también va en beneficio de miles de personas que están necesitando, ¿no? Y que realmente cada uno de nosotros les invitamos a abrir un poquito ese corazón y que realmente seamos parte también de la solidaridad.
0: Así es, mira, es una tradición la colada morada y también tiene un propósito. El propósito es de seguir brindando los servicios diariamente a 400 personas que asisten por las fisioterapias, los niños con parálisis cerebral, niños con autismo, niños síndrome de Down, por la terapia del lenguaje. También tenemos el pediatra, médico general, también la doctora nutricionista que les enseña cómo alimentarse. Hay muchas abuelitas que no saben cómo deben manejar el tema de diabetes, ¿no? Entonces se les sube la glucosa, luego estamos en apuros. Y diariamente brindar el desayuno, almuerzo, kit de alimentos a niños con cáncer, adultos mayores, niños con parálisis cerebral. Todos los días desayuno, almuerzo, los kit de alimentos a los niños que no pueden sentarse a la mesa. También tenemos el servicio a habitantes en calle, que son adultos mayores. Todo gratis. Entonces, ¿cómo tiene que hacer la fundación para financiarse?
2: Claro.
0: No cobramos absolutamente ningún valor, porque estamos muy conscientes de que son familias de atención prioritaria, en el sentido de que a veces vienen con las justas para el pasaje, porque nosotros les damos ropa, le damos una cama, un colchón, una cocina, todo lo que nos donan, una lavadora, una refri, porque también hago reciclaje, ¿no? Me ha tocado hacer de todo para mantener la obra Fundación Jonathan en pie y con los servicios todo el tiempo activos.
1: Y ahora es la oportunidad, están listos para que usted vaya, para que se deleite con esta coladita morada, porque 700 personas están o dependen de la Fundación Jonathan, Katy Avilés. Así que para ustedes, por favor, para que vayan y se deleiten. O también a domicilio.
2: Exacto.
0: También.
1: Así
0: y una cosita especial, para los jóvenes de colegios, también escuelitas, le damos la guaguita con el glass aparte para que los niños se deleiten
1: decorando.
0: Sí. Y ahí le pongan más amor, porque ellos están adquiriendo una colada morada y una guaguita de pan, como porque saben que el sentido es ayudar a los niños que no tienen lo mismo que los otros niños tienen, ¿no? Esa
2: oportunidad. De contacto, ¿cómo se pueden comunicar? Redes sociales.
1: ¿Dónde está la fundación? Ajá.
0: Claro que sí. Mira, pueden ubicarnos en el sector del Dorado, frente al ECU 911, de lunes a viernes, de 8 a 4 de la tarde, y sábados también podemos atenderles. 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Estamos en redes sociales como Fundación Jonathan Ecuador y usted puede allí apreciar las actividades sociales que hace la fundación. Por 26 años necesitamos de su mano generosa, de su granito de arena y sobre todo pensar de que hay que dar la oportunidad de tener una vida digna de estas familias, y usted es parte de este cambio y de este propósito de Fundación Jonathan.
1: Como siempre te decimos, Katy, nosotros admiramos el trabajo que día a día haces por muchas toda tu familia, y digo familia por todas esas personas que a ti te ven como la mamá.
0: Así es. Que siempre Jonathan admiramos. Me ha dejado un gran trabajo, pues mi único hijo, sí. Mira, el 24 de septiembre cumplió 24 años de haber sido víctima de un secuestro y asesinato, pero me dejó un gran legado de ayudar a la gente, que es lo que yo le enseñé a Jonathan. En nuestra ciudad nosotros participamos en Navidad todos los domingos de dar un desayuno a los niños y adultos mayores del centro histórico, y eso es lo que Jonathan quería hacer, quería de grande seguir ayudando, y yo estoy haciendo ese legado de mamá con todo el amor del mundo, pero no lo puedo seguir haciendo si no hay la ayuda, el apoyo. Ya viene la Navidad, apoyen, chequen su closet, ropita, juguetitos de los niños, kit de alimentos, sillas de ruedas, bastones, pañales, caramelitos, todo necesitamos. Y si usted quiere directamente también conocer la fundación, participar de un desayuno, un almuerzo, conocer los niños, llegar directamente a entregar una ropita, alimentos, hágalo. Nosotros estamos siempre necesitando de ese apoyo. Y ahora vamos a hacer un dar y dar. Usted compra la colada morada y recibe una delicia tradicional que está súper alto el precio real, pero nosotros le hacemos a la mitad del precio y es solidaridad. Sí, son valores solidarios. Dios le pague por todo el apoyo.
1: Gracias, gracias, mi Katy.
2: Un abrazote gigante, ¿no? Apoyar a la Fundación Jonathan. Nos vemos el día lunes. Cuídense mucho.
1: Hasta lunes.
0: Gracias. Hasta pronto.
3: Son las 2 de la madrugada con 22 minutos.

Son las 2 de la madrugada. Con 31 minutos. Son las 2 de la madrugada. Con 31 minutos. Son las 2 de la madrugada. Con 31 minutos.

0: Son las 2 de la madrugada, con 47 minutos.
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1: Son las 3 de la madrugada, con 55 minutos.
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3: Aquí estamos, listos y dispuestos para disfrutar de este viernes. ¿Ustedes cómo están? ¿Quieren quedarse hasta las 5 para que hagamos juntos este es su programa en la 102.9 MQ Radio? Les invito a que nos sigan en las redes arroba MQ Digital Plus y también a que se descarguen nuestra aplicación. Ayer me parece que nos preguntaban cómo pueden hacer para escuchar el programa desde su teléfono. Podrían hacerlo con la aplicación o inmediatamente descargarse MQ Radio. De esa manera nos pueden escuchar y nos pueden llevar a todas partes. 098-2101-638, nuestro número de teléfono también. Para quienes se animan, nos mandan un mensaje de voz, un mensaje de texto, nos cuentan cómo está el clima. Yo por aquí el reporte que me llegaba es que hace mucho frío en la ciudad. En el sur de la ciudad me parece que estamos así con un frío pacheco. Y en el norte de la ciudad también. No sé si vamos a tener lluvias intensas. Mi recomendación, maneja con cuidado, abrígate porque no queremos tener enfermedades respiratorias. Saludito para quienes escuchan el reprise de Mujeres al Aire a las 4 en punto de la mañana. ¿Cómo les va? ¿Qué están haciendo ahora mismo? ¿Ya prepararon el desayuno? ¿Ya están listos para salir de casa? Bueno, espero que nosotros seamos la excusa o la compañía perfecta para estas dos horas en las cuales haremos un recorrido por buena música, notas interesantes, entrevistas y por supuesto sus mensajes. Ya les planteo el tema del día, pero antes saludamos con George Vázquez, que está listo para traernos la música que ustedes piden al 098-2101-638. ¿Les parece si arrancamos con Luis Miguel? Te necesito. Ahí vamos con esta canción que seguramente la pidió alguno de ustedes.
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Me gusta esta canción. ¿Sabes que el otro día quería tener el playlist de los boleros de Luis Miguel? Porque se viene también la época navideña y se pone de moda Luis Miguel nuevamente. ¿Cuántos años deben tener esos éxitos de Navidad y los boleros de Luis Miguel? Porque sí, volvieron a tomar vida a todas esas canciones que ya tenían recuerdos, pero que sin embargo, en esta voz del Sol de México, de este talentoso mexicano, suena muchísimo mejor. Hoy en el programa vamos a hablar del chocolate. Hace pocos días fue el día del chocolate y hoy queremos hablar de la importancia que tiene en el mundo y también tendremos artista invitada. El día de hoy se conmemora el Día de la No Violencia y ojo, porque a veces creemos que es una fecha solamente puesta en el calendario, pero yo creo que es un llamado a la reflexión. ¿Cómo empezar a contribuir para que exista menos violencia? La manera en la que le hablamos a la persona que tenemos enfrente puede ser un inicio, puede ser un comienzo. Cada 2 de octubre se conmemora el Día Internacional de la No Violencia y es una fecha emblemática y que ha sido establecida por la Asamblea General de las Naciones Unidas en el 2007 y que coincide con el nacimiento de Mahatma Gandhi, líder del movimiento de independencia de la India y uno de los principales referentes históricos de la filosofía de la no violencia. La ONU plantea esta fecha como una oportunidad para difundir, mediante la educación y la conciencia pública, una cultura de paz, de tolerancia, de comprensión, de no violencia. Gandhi defendía la idea de que la no violencia no era simplemente quedarse quieto frente a un conflicto, era buscar otra manera de enfrentarlo, desde la verdad, desde la dignidad, la capacidad de resistir sin recurrir a la violencia, al maltrato. Y aquí es donde esta fecha se vuelve cercana para todos quienes nos están escuchando, porque la violencia no es únicamente el golpe, el maltrato físico, también puede aparecer en un insulto, en una humillación, en una amenaza, en controlar a la pareja, en ridiculizar a un niño, en agredir a alguien por ser diferente o en utilizar las redes sociales para atacar y destruir a otra persona. ¿Qué podemos hacer nosotros? Tal vez empezar con algo que ahora mismo podemos poner en práctica, bajar el tono antes de hablarle a alguien, dejar de gritar, escuchar antes de responder, aprender a decir no estoy de acuerdo contigo sin convertirlo en un ataque, no utilizar una debilidad que alguien nos contó para lastimarlo, enseñar a los niños que sentir enojo está bien, pero hacer daño no está permitido. Y también aprender a pedir ayuda cuando una situación de violencia ya existe. La no violencia no significa soportar abusos ni quedarse callado frente a una agresión. Buscar protección, poner límites, acudir a las instituciones correspondientes también forma parte de construir relaciones más seguras. 2 de octubre, Día de la No Violencia. Empecemos a trabajar en nuestro lenguaje, la forma en la que nos comunicamos, la forma en la que les hablamos a los demás y también en escuchar la necesidad de los otros. Son cosas que podemos poner en práctica y que nos sirven muchísimo. Quiero aprovechar para mandarles saluditos a quienes nos están escuchando. 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A ver, ¿quién más se anima? ¿Quién más se anima? Nosotros estamos aquí hasta las 5 en punto de la tarde y te contamos por qué el chocolate es bueno, por qué una tacita de café a esta hora te levanta el ánimo y por qué también salir con los amigos puede ser una medicina para el alma. Dicen que el número perfecto de amigos debe ser 4. Porque te puedes escuchar,
porque puedes mirarles a los ojos y porque además no te distraes armando conversaciones simultáneas. Cuando existen más de 4 personas, ya haces grupitos y no te concentras en una sola conversación. ¿Será? Eso es lo que dice la ciencia. Yo solamente les comparto. Abro nuevamente la línea de teléfono 098-2101-638. Tema del día, te lo cuento después de escuchar esta canción. ¿Te parece si nos vamos con Piso 21? 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

0: gusta mucho esa canción de Sebastián Yatra, Tacones Rojos. Hace rato que no la escuchaba y este es el pretexto. Viernes para buscar la canción que tanto te gusta y ponerla a todo volumen, cantarla a todo pulmón, porque de eso se trata la vida, de hacer las cosas que nos hacen felices. Si quieres pedirnos una canción para que así juntos programemos el día de hoy, eres bienvenido. No te quedes con las ganas, ojo, porque hoy tenemos nosotros todo el control. Recuerda que puedes escribirnos al 098-2101-638. El tema de hoy, para interactuar con todos ustedes. Hoy es un buen día para Tacones Rojos. Hoy es un buen día para colada morada con guaguas de pan. Hoy es un buen día para decir te quiero. Hoy es un buen día para ver una película. Completen la frase con lo que más les guste y con lo que ustedes quieran hacer. ¿Les parece si empezamos a completar esta frase? Un buen día para... ¿Para qué? Para lo que ustedes quieran. Hoy es un buen día para ver una película en familia, para llamar a alguien que tenemos tiempo que no escuchamos su voz, para ir al teatro, para salir a caminar, para sentarnos en un parque o tomarnos un café sin mirar el reloj. ¿Eso es posible? Por supuesto que sí. También puede ser un buen día para comprar esa coladita morada del vecino, de la vecina, con una guagua de pan. ¿Rellena de qué? ¿De mermelada? ¿De mora? ¿De guayaba? ¿De chocolate? ¿De queso? Porque también hay las guaguas de pan saladas, ¿ah? No solamente las dulces.
1: Te cuento que yo encontré una...
0: Estás al aire, ¿verdad? Sí, ya, a ver, cuéntame qué es lo que encontraste.
1: Una guagua de pan de pizza.
0: ¿De pizza?
1: Ajá.
0: ¿Y eso qué quiere decir? ¿Que está rellena de pasta de tomate, albahaca, orégano?
1: Salami, queso, creo. O sea, no, solo la vi, dije...
0: Ah, no la has probado.
1: Voy a comprarla.
0: ¿A ti te gusta probar las cosas raras? Así que tú prueba y yo solamente te digo si lo haría o no lo haría. Yo no lo haría. No. Hay también las guaguas de pan de higo. Esas están de moda y hay muchísimas otras, así que hoy es un buen día para darse ese gustito, para comenzar a disfrutar de esas tradiciones que ya están ahora mismo en cada tienda, en cada rincón, en cada esquina, y que nos recuerdan que también se construye la memoria alrededor de lo que comemos, de la gastronomía. Puede ser un buen día también para cocinar juntos, para escuchar música, para visitar a los abuelos, para jugar con los niños, para encontrarse con un amigo o simplemente para apagar por un rato el teléfono. ¿Será que lo logramos? Yo creo que muchos no se atreven. Yo les invito. ¿Aceptan o no aceptan el reto? A veces esperamos a que llegue el fin de semana, un feriado, las vacaciones, una fecha especial para hacer algo que nos haga sentir bien. Pero yo les quiero decir que no posterguen más, que se tomen hoy esos minutos para hacer las cosas que más les gusta, las que les encantan. No necesitamos grandes planes. No necesitamos... un gran recorrido. Podemos hacer esta comida juntos, este mirar la película, este salir a conocer un lugar, conversar, reírnos, decirle a alguien, qué bueno que estés en mi vida. Por eso hoy quiero que ustedes participen, nos escriban y completen la frase. ¿Qué es lo que les apetece hacer el día de hoy? ¿Es un buen día para salir a caminar? ¿Es un buen día para llamar a la vecina, al vecino y decirle, hey, una partidita de 40, empecemos a prepararnos para las fiestas de Quito? O, hey, podemos salir y encontrarnos para tomarnos un cafecito, un chocolate caliente, un chocolate, qué rico, ese chocolatito que se prepara en casa, como lo hacía la abuela, como lo hacía tu mamá. Si te animas, nosotros te seguimos. Solamente tienes que marcarnos y decirnos qué es lo que te provoca hacer un día viernes como hoy. 2 de octubre, qué rápido se nos ha pasado el tiempo.

Sí, tenemos por ahí la línea de teléfono. Te agradezco, mi George, para poder leer los mensajes de nuestros oyentes. Y así las invitamos a que sigan participando. Porque queremos que hoy se tomen un tiempito para completar la frase y decirnos para qué es un buen día. Mira, por ejemplo, yo veo a mi vecina y digo, hoy es un buen día para hacer fotos. Está con su cámara, con su mochila. A pesar de que no tenemos el cielito despejado, la cúpula de la iglesia de la Basílica se ve hermosa. Así que ella está aprovechando para hacer fotografías. Hoy es un buen día para hacer fotos. Hoy es un buen día para tocar la guitarra también. Hoy es un buen día para hacer un concierto. Tenemos un músico aquí en el Centro de Arte Contemporáneo. Él está con su guitarra, así que hoy es un buen día para salir. Hoy es un buen día para llevar a tu perro al trabajo. ¿Te dejan? ¿No te dejan? ¿Te permiten? ¿No te permiten? A George se le permite todo. Así que hoy es un buen día para traer a tu perrito a tu lugar de trabajo. A ver, ¿qué más puedo encontrar mientras estoy aquí en la cabina? Hoy es un buen día para visitar el Centro de Arte Contemporáneo. Las exposiciones son preciosas. No te pierdas el paso por este lugar encantador. A ver, ¿qué más encuentro por ahí? Hoy es un buen día para un helado de paila. ¡Bien! ¡Gracias! Janet, muchas gracias. Un heladito de paila, el sabor que tú elijas. Voy por acá, espérate, Sarita está escribiendo. Sarita, ahí va. Ajá, dice, bendecida tarde, por favor, chiquitita, me gustaría escuchar esa canción. Ah, hoy es un buen día para escuchar una buena canción. Hoy es un buen día para bailar en pareja. ¿Por qué no le invitas a bailar a tu pareja? ¿Ah? Podría ser un bailecito, una salsa, un merengue, una bachata. ¿Te animas? ¿Qué tal si haces eso? Vamos a ver qué más. Me están mandando fotos. A ver, vamos a ver qué hay por acá. ¡Ajá! ¡Ah! La fotógrafa está haciéndole la foto precisa al artista. Esta es la complicidad que se necesita. Caminar también por los pasillos. Puede ser un buen día para eso. Puede ser un buen día para decir lo siento. Puede ser un buen día para agradecer por el trabajo que hizo alguien. Puede ser un buen día para agradecer por el almuerzo. ¿Qué comiste el día de hoy? Mi menú de hoy fue arroz, menestra de lenteja, una carnecita, hice unos patacones. Hoy es un buen día para agradecer por el tango que tengo aquí. ¡Qué rico! Un tango, dos galletas bañadas con chocolate y el relleno de vainilla. El tradicional, el delicioso, el que representa a los ecuatorianos. ¿Qué te llevas cuando te vas a otro país? Tangos, chocolate, café, hay muchas cosas que nos podemos llevar. A ver, veamos qué más tengo por acá. Hoy es un buen día para... ¿Qué dice Ivette? ¿Qué dice Ivette? Hoy es un buen día para salir y mostrar todo tu talento. Gracias. Hoy es un buen día para un sándwich de atún. Gracias. A ver, ¿qué más? Hoy es un buen día para grabar un TikTok. Ay, yo quiero ver eso. Por favor, envíame el TikTok que hayas grabado. Hoy es un buen día para abrazar a tus hijos. Y esa también me apunto. Cuando llegue a casa, será lo primero que haga. Hoy es un buen día para decirles cuánto los amo y lo importantes que son en mi vida. Lo que decía Eliet el otro día, que los hijos llegan a enseñarnos, y es cierto. Llegan a trabajar en lo que nos hace falta. Yo hoy tengo ganas de decirles que los amo. A pesar de que ayer quise desconectarle el play. Es cierto. Hoy es un buen día para decirle, si no apagas el play en el tiempo que hemos establecido, voy a desconectar. Voy a jalar el cablecito y te vas a quedar sin conexión. Ay, sí, me salió la maldad. No me hagas acuerdo de eso. Eso te conté sin que nuestros amigos oyentes lo sepan. A ver, ¿qué más? ¿Qué más nos dicen por acá? Quiero leer todos los mensajes. Hoy es un buen día para saludar a los amigos. Mi Santi Naranjo, si estás escuchando, te mando un abrazo. ¡Qué lindo es tener a los colegas aquí en estación de radio! Es que él es el mijo lindo y siempre nos va a unir una amistad bonita, porque trabajar con él siempre ha sido un privilegio. A ver, ¿quién más está por ahí? ¡Mi Gigi! ¿No me has mandado mensaje? Hoy es un buen día para... Ella graba TikToks y el otro día le vi que estaba grabando cómo hacerte unas ondas perfectas. Lo hizo en un 2x3. Ella sabe.
Así, sí, mira, cogió una media, la enrolló en el cabello y le quedó perfecto. Se lo zafó al siguiente día y fue una sensación. Así que hoy es un buen día para Gigi. Cuéntame al 098-2101-638. Hoy es un buen día para grabar una cuña. Mi Gigi, mi Gis Cueva también hace su trabajo. Y hoy es un buen día para que ustedes y yo estemos conectados hasta las 5 en punto. ¿Les parece si preparamos todo para recibir a nuestro invitado? No dejes de escribirnos y decirnos qué tal está ese cafecito, qué tal está ese tecito de cedrón o qué tal está ese dulce de guayaba, esa guagua de pan, esa colada morada. Yo quiero recibir todos los mensajes y las fotos pertinentes.

0: Son las 15 horas con 30 minutos. 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

0: De regreso y seguimos recibiendo tus mensajes. Completa la frase, hoy es un buen día para 098-2101-638. Y estamos listos también para darle la bienvenida a nuestra invitada. Se trata de Sofía Isman, ella es organizadora del Gran Remate. Este evento que se va a desarrollar la próxima semana y que tiene muchas oportunidades. ¿Cómo estás, Sofía? Bienvenida.
1: Hola, muchísimas gracias por este espacio. Estamos súper emocionados de contarles a todos los que nos escuchan el mejor plan para el feriado de la próxima semana.
0: Bueno, hay que contarles que el año pasado justamente hablamos del Gran Remate. ¿Qué es el Gran Remate, Sofía?
1: A ver, para que todos nos escuchen y entiendan por qué es un plan que no se lo pueden perder. El Gran Remate es un evento en el Centro de Exposiciones Quito que reúne a todas sus marcas preferidas de los centros comerciales rematando su mercadería. Y cuando les digo rematando su mercadería, eso es exactamente lo que pasa. Aquí van a encontrar descuentos reales, donde las marcas, lo que pasa es que cada vez que llega nueva mercadería, ellos no pueden perder la percha, tienen que meter los nuevos productos. Entonces, toda esa mercadería que no han logrado vender, la meten en bodega. Y entonces en este evento sacan todas esas cosas de bodega donde ya no las pueden vender porque no las pueden poner en percha, porque no pueden perder ese espacio de venta para, de un producto nuevo, y lo rematan en el Gran Remate. Entonces aquí van a encontrar desde colchones, llantas, tecnología, ropa, cosas para el hogar, para sus mascotas, absolutamente todo, hasta un 70% de descuento.
0: Imagínense lo que es todas estas categorías. Hablamos de artículos para el hogar, hablamos de ropa. Vi que habían algunas tiendas también de ropa que decidieron sacar algunas colecciones. Hay también electrodomésticos. Entonces es una gran oportunidad. ¿Durante cuántos días se desarrolla el Gran Remate?
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0: Sofía, hay mucha gente que a veces dice, bueno, ¿será que el descuento es real? Porque nos ha pasado que vamos a alguna tienda y te dicen, bueno, está con el 50% de descuento, pero a este precio le subieron el precio y por lo tanto no termina siendo un buen descuento. Y otra de las grandes preguntas es si los artículos que van a encontrar están en perfecto estado. Es decir, ¿vamos a encontrar cosas que realmente valen la pena con un buen descuento?
1: A ver, la primera pregunta, es por esta acogida tan impresionante. Esta es la tercera edición del Gran Remate, y si hemos hecho, bueno, esta es la segunda en Quito y hemos hecho una en Guayaquil, porque la gente que va, de una se corre la voz donde los descuentos son reales. Nosotros como organizadoras firmamos contratos con todos los que nos arriendan un espacio, todos los retailers, diciendo que tienen que dar un descuento real, justamente porque no está hecho para que vayan a bajar el precio de algo que ahorita está en percha. Estas son cosas que tienen en bodega, que no las pueden vender todavía, ni no tienen el espacio ni el sitio para vender. Y la segunda pregunta era
0: acerca de si los descuentos son reales. Si están en perfecto estado, perdón. Sí, todos los artículos que van a encontrar.
1: Por supuesto que es correctos, por supuesto que están en perfecto estado. Esta no es un mercado de pulgas, no son cosas usadas, son cosas en cajas. Por eso nuestro evento es un multi-target, absolutamente a todo el mundo le gusta venir a comprarse una televisión a 50% de descuento. Van a encontrar, ya les digo, desde electrodomésticos, si han esperado, ¿sabes? De ese colchón, ajá, que puchica, siempre decimos ya, el próximo año me compro, la verdad es que es algo que nos cuesta comprar y renovar y es importante, este es el sitio para hacerlo. Los colchones salen como loco. 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
0: Y otra de las cosas interesantes de esta feria, de este gran remate, es que dinamizamos también la economía de la ciudad, Sofía, porque como tú decías, son más de 60 marcas que están participando, y la otra es la oportunidad de que todas las personas que estén interesadas vayan, recorran y sobre todo encuentren. Estamos próximos a una Navidad, entonces encontrar regalos, encontrar cosas para renovar en la casa puede ser mucho más fácil cuando tienes un remate.
1: Imagínate que inclusive la gente viene y se lleva cosas al por mayor para inclusive rematar en Black Friday. Entonces, esta es la oportunidad que se adelanta todo, porque es para nosotros como organizadoras realmente un privilegio darle esta oportunidad a la gente de Quito, que es en el primer evento que tuvimos del año pasado, al igual que de Guayaquil, con la gente de Guayaquil. La gente viene tan agradecida, con buena energía, porque realmente es un espacio que no hay. Este es el primer outlet ecuatoriano y estamos muy orgullosos de poder traerle a la gente de Quito esta segunda oportunidad de compras. No se lo pueden perder. 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
0: 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Recordémosles nuevamente en dónde es y dónde pueden comprar las entradas o se compra inmediatamente ese día.
1: Tenemos ahora, como tuvimos filas de hasta 4 horas del año pasado, fue una locura, hemos pedido al Centro de Exposiciones que agrande las cajas, ya no tenemos solo 3 cajas, ya no van a hacer fila tanto tiempo, ahora tenemos 7 cajas funcionando, entonces vengan, compren su entrada ahí, abrimos el 8 de octubre a las 10 de la mañana y cerramos el 11 de octubre, que es domingo, a las 8 de la 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
0: Antes de cerrar, Sofía, si tú tuvieras que recomendarles cuál es la super mega promoción o remate que vamos a encontrar, ¿tecnología o podemos encontrar también cosas para la casa?
1: En realidad es todo. Si me preguntas mi preferido, a mí me encanta un stand de belleza y venden todos los shampoos de super marca y los maquillajes, así toda la marca que nos encanta a las chicas en requete descuento, así que eso para mí es mi primera parada siempre.
0: Ah, perfecto. Sofía, muchísimas gracias por tu tiempo y por contarnos esto que se viene para la próxima semana. Todos me imagino que ya tomaron nota del día en el cual deben estar desde el 8 hasta el 11 y bueno, ya nos contarás cómo fue y cómo se desarrolló esta gran feria.
1: Te agradezco muchísimo por este espacio y que tengan un lindo fin de semana.
0: Igual para ti, lindo fin de semana y el próximo nos encontramos ahí en el Centro de Exposiciones Quito con esta gran iniciativa, el gran remate con descuentos hasta el 70%. Gracias, Sofía. Con eso nosotros hacemos una pausa.
2: A ver, yo digo una...

¿Cómo vamos con ese completa la frase? Hoy es un buen día para, acá nos decían, para dormir hasta muy tarde. Ay, yo quisiera eso, llegar a mi casa, quitarme los zapatos, ver una buena película y dormirme para descansar el día de mañana. Pero bueno, hay que ver, si trabajamos ya no podemos tomarnos la mañana libre. Hay que despertarse tempranito. Hoy es un buen día para sacar el poncho. Acabo de ver a uno de nuestros visitantes del Centro de Arte Contemporáneo que salió a darse una vueltita por el patio y está con su poncho ecuatoriano. Bien, hoy es un buen día para salir con la identidad ecuatoriana. Hoy es un buen día para recordar que ayer fue el Día del Pasillo. Ayer fue un día importante porque se desarrolló uno de los conciertos más bonitos en el Teatro de la Casa, en el Teatro Nacional Sucre, y fue justamente con este recorrido por la música nacional. Este será un mes en el cual vamos a tener varias presentaciones en los distintos teatros y hay que aprovechar. Y bueno, mientras ustedes nos siguen escribiendo al 098-2101-638, yo les quiero compartir algo que me enviaron a través de nuestro número de WhatsApp. Y es justamente el Coffee Fest Ecuador que se va a desarrollar del 9 al 11 de octubre en el Parque Ornamental de Cotacachi. Aquí van a tener un espacio para conocer acerca de las distintas propuestas del café. Nosotros en Quito ya vivimos esta experiencia, una invitación preciosa para conocer los distintos emprendimientos, las distintas fincas donde se está sembrando el café, café de especialidad, y conocer también a las mejores cafeterías de nuestra ciudad y de Latinoamérica. Hay algunas que tienen renombre ya, que son reconocidas por el café de especialidad. Café del Chocoandino, café que viene de la Amazonía, café que viene de Galápagos, café que viene de Imbabura, café que viene de Loja, y ahora el encuentro será en Cotacachi. Si tienes la oportunidad de visitarlos la próxima semana, del 9 al 11, este encuentro será en el Parque Ornamental de Cotacachi. Y yo les traigo hoy también nuestra notita para compartir acerca de bienestar emocional. Ya que les preguntábamos o que les invitábamos a compartir esta frase, hoy es un buen día para mirar cuál es el siguiente destino, a dónde quiero ir. A veces es importante alejarnos del ruido para volver a escucharnos. No sé si les ha pasado, pero salimos a caminar, llegamos a un lugar rodeado de árboles, de naturaleza, y casi sin darnos cuenta comenzamos a respirar diferente. No cambió el problema, no desaparecieron las responsabilidades, pero por unos minutos cambia nuestro ritmo. Vivimos rodeados del tráfico, de las cosas que debemos hacer, del teléfono, de las notificaciones, de las conversaciones, del trabajo, las noticias, esa sensación de que siempre tenemos algo pendiente. Por eso, de vez en cuando, hacer una pausa y buscar la naturaleza puede ser una buena forma de cuidar nuestro bienestar. La Organización Mundial de la Salud señala que el contacto con espacios verdes está asociado con beneficios para la salud mental, entre ellos una menor exposición a factores relacionados con ansiedad y depresión, además de favorecer la actividad física y la interacción social. No hace falta un viaje largo, un viaje a la playa, un viaje a la Amazonía. Podemos buscar aquí en nuestro propio entorno, algún lugar que nos quede cerquita. Caminar nos permite mover el cuerpo, salir de la rutina, y cuando lo hacemos en un espacio de vegetación, de plantas con menos ruido, podemos regalarnos esta atención a nuestro descanso. Aquí podemos aprovechar lo que tenemos alrededor de la ciudad. El Parque Metropolitano Huanguiltagua podría ser la primera opción, con extensos senderos, árboles, aves y los miradores. El Parque Metropolitano del Sur también tiene sus senderos y espacios para acercarse a la naturaleza. El Chaquiñán, en el Valle de Tumbaco, con senderos entre el bosque seco. Y también tienes otros parques metropolitanos distribuidos por distintos sectores de la ciudad. Para quienes quieren salir un poquito más de la ciudad, tenemos lugares como el Pululagua, los senderos del entorno del teleférico, las parroquias rurales de Quito, donde el paisaje cambia completamente y podemos encontrarnos con montañas, bosques y espacios abiertos. Mientras llegaba a la estación, me encontré con Juan Carlos Boada, que es nuestro compañero de trabajo, y le decía que estuvo de vacaciones, y una de las cosas que él me contaba es que aprovechó para visitar la ruralidad, para comer rico, para caminar por los senderos, para hablar con la gente, para conocer acerca de qué es lo que se está produciendo alrededor
alrededor de nuestra ciudad. Y eso es lo que nos permite hablar también de la riqueza gastronómica y natural que tiene nuestra ciudad. Quienes también quieren aprovechar para irse a quizás a la zona del Molinuco, podríamos irnos también aquí cerquita a Papayacta o podríamos irnos al Chocó Andino. Hay tantas opciones, solamente las ganas. Eso es lo que nos falta, ganas para movernos. Hay algo importante también y es que no se trata solo de llegar a un lugar. Hay que disfrutar el trayecto, dejar por un momento de hacer fotos y vivir ese instante. Caminar sin estar pendientes de los mensajes, mirar los árboles, mirar la vegetación, los pájaros, las aves, sentir el viento. Eso es lo que dicen los profesionales. Siente el viento, siente cómo topa tu cuerpo, cómo sientes tú y conversa con quien te está acompañando. Incluso caminar solos unos minutos nos ayuda a disfrutar del silencio. Es importante que empecemos a sentir este bienestar con cosas fáciles, sencillas. Yo les digo, bienestar es todo lo que nos trae bien, así que busquemos estas cosas. Media hora, una hora, dos horas, el tiempo que hayas destinado para compartir en la naturaleza viene bien, solamente aprovéchalo. ¿Cuál es tu lugar de Quito? ¿Dónde podemos respirar y dónde podemos compartir con la naturaleza? Escríbenos, danos una sugerencia. Si vives cerca de algún lugar que hay que visitar, de un parque precioso, envíanos una foto, un mensaje. Podemos compartirlo con la gente que nos está escuchando. Recarga energía, siéntete mejor, respira mejor, desconéctate de la tecnología y hazlo en cada uno de los rincones que tenemos cerquita de nuestra ciudad. Respirar en medio de la naturaleza cambia completamente nuestras perspectivas. Esa es otra de las cosas que podemos hacer. ¿Qué es lo que podemos hacer este fin de semana? Márcanos a nuestras redes sociales, a nuestro número de teléfono, porque estamos pendientes. Y hoy también les traigo a la vuelta de la esquina, que es nuestro segmento para conocer algún destino, algo que esté dentro de la ciudad. Si no te puedes ir de viaje, si no puedes salir a hacer una caminata, puedes ir a un parque o también puedes caminar cerquita de tu casa. No te quedes sentado, muévete, empieza a tomar acción de las cosas para que así veas siempre la oportunidad de resolver un problema desde una perspectiva completamente distinta. Hoy es un buen día para traer el televisor que tenías guardado. Bien, gracias. Hoy es un buen día para hacer un playlist de canciones. Escoger las 5 mejores canciones que quieres tener ahí. Porque cuando manejas, quieres tener... ¡Ay! Otra vez Ricky Martin. Ahí está. Ponme la canción que me gusta. Ah, esta es una de tus clásicos. Ajá, ya te estoy viendo. Hoy es un buen día para escuchar dos veces a Ricky Martin. Living la vida loca. Esta canción que nuevamente te la traemos porque hay que recordar

0: Son las 16 horas. En punto. 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
1: 16 horas en punto, el apagón industrial logró desacelerar la caída del embalse de Mazar, pero no logró pararlo. La represa, la más importante del país, bajó esta mañana a 2.131 metros sobre el nivel del mar, a 16 de llegar al nivel considerado crítico, cuando quede en el fondo del embalse limo y residuos de sedimentos que pueden afectar las turbinas, según información de Coavisa. Y un equipo de 14 guardias de seguridad de la empresa de pasajeros de Quito recibió este jueves los certificados del curso de operadores de CANES del grupo K9 en el marco del fortalecimiento de la seguridad integral de los servicios del trolebús y la ecovía. El acto fue efectuado en las instalaciones del taller El Recreo y tuvo como protagonistas al equipo de graduados del curso con sus respectivos compañeros de cuatro patas, quienes conquistaron la atención de los presentes. Hasta aquí Noticias Express.

0: Estamos de regreso y listos también para seguir conversando con nuestros invitados y contarles acerca de las cosas bonitas que pasan en nuestra ciudad. Hoy vamos a hablar del chocolate. Hace poco se celebró el Día del Chocolate y hoy queremos invitar a Santiago Peralta, quien forma parte de esta gran empresa que es Pacari y que ha llevado el chocolate ecuatoriano a muchísimos rincones del mundo, para que nos cuente cómo ha sido este caminar al lado del chocolate y también los reconocimientos que han recibido por ser una empresa responsable y que acoge a muchísimos productores del cacao y luego en la producción del chocolate. ¿Cómo estás, Santiago? Qué gusto tenerte en este espacio.
1: Un privilegio estar contigo y todos los radioescuchas.
0: No te escucho, Santiago, dame un segundito.
1: No me escuchas.
0: Ahí estamos, perfecto.
1: Ahora sí.
0: ¿Cómo estás?
1: Perdón, no, un privilegio estar contigo y con todos los radioescuchas, la verdad, gracias por la entrevista.
0: Bueno, Santiago, celebramos hace poco el tema del chocolate, de la importancia que ha tomado el chocolate ecuatoriano en el mundo también, y es una responsabilidad, porque hay que seguir liderando y hay que seguir promoviendo el chocolate fino de aroma, el chocolate con producción de mano ecuatoriana.
1: La verdad es que el chocolate en este momento es el regalo oficial de los ecuatorianos, es el producto que más ha crecido y más nos representa. Tenemos una historia de 5.500 años que defender, ya no solo como cacao, ahora como chocolate, en el cual hemos ganado el mejor chocolate del mundo. Así es que creo que este es el país del cacao y el chocolate. Nada, nuestra versión de chocolate, todas son versiones un poco que reflejan pequeños trocitos de un ecuatoriano o una ecuatoriana, digamos, que se identifica con su tierra, digamos, el chocolate de Hierba Luisa, el de Cedrón, el de Maracuyá, el del Mortiño, ahora que estamos con la colada morada. Chocolate con Mortiño lo tenemos ya 15 años. Teníamos solo versiones de chocolates que no eran nuestros. Y de alguna forma no hacía sentido que teniendo el mejor cacao del mundo no hagamos el mejor chocolate, y además sazonada con nuestra gran cultura gastronómica, que el Ecuador es un lugar muy, muy especial. Entonces, como nos identifica, digamos, los ecuatorianos que viajamos, cuando llega un extranjero, vienen, prueban el Pacari y se enamoran. Se enamoran de la persona que le enseñó y del chocolate. Porque el chocolate tiene esta hermosa magia de, bueno, primero la magia de compartir, ¿no? Porque el chocolate no es que te comes solo, sino abres una barra, la compartes, qué sé yo, la gente lo toma muy a bien, generas amigos, genera buena onda. Entonces, me alegra que el chocolate sea ahora uno de los grandes representantes de los productos que tenemos dentro del país, y que esto comience un poco a mostrar también cultura, nuestra identidad, nuestro ecuatorianismo. Entonces, me alegra que la gente esté orgullosa y prosuda de que es ecuatoriana.
0: Santiago, esto va de la mano del trabajo. Ha sido un trabajo permanente, constante. Han recibido reconocimientos, y uno que a mí me gusta destacar mucho, y es el comercio justo, el trabajar con las personas que están en distintos rincones de nuestro país para tener los distintos sabores también. Y otra de las cosas que hay que resaltar es también estas alianzas estratégicas que se ha hecho con el Museo del Prado, y veíamos también el chocolate posicionado con el FC Barcelona.
1: Así es. Sí, la verdad es que, a ver, las cosas se van dando poco a poco, ¿no? En España tenemos un gran asidero, tenemos muchísima gente que nos quiere. Lo del Museo del Prado, para que ustedes imaginen, es un museo que recibe 1.5 millones de turistas, más turistas casi que Ecuador. Y la gente del, bueno, el Barça es, nos guste o no, porque aquí la gente es del Barça o del Madrid. La verdad es que yo siempre vi esto con cierta objetividad, y no hay duda que sin el Barça no existiera el Madrid y viceversa, ¿no? Ahí tienen un hermoso ejercicio de cómo dos equipos comenzaron a mejorar el uno al otro por la existencia del antagonista. Entonces, yo creo que el Barça se debe al Madrid y viceversa. Y bueno, nos guste o no, el actual equipo de fútbol que ganó el campeonato mundial, más de la mitad son del Barça. No hay duda que ha sido una gran escuela, independientemente que seas fan o no, no hay duda que es un club súper respetable, donde ha sido el semillero de Messi, digamos que hizo grandes, ha transformado, digamos, el fútbol y es un gran equipo en Europa. Entonces, conseguir un espacio ahí es importantísimo. Igual nuestro chocolate con el logotipo del Barça va a estar pronto, yo creo que en un mes ya en el Camp Nou, que es el,
0: Bien.
1: imaginarán, ahí llegan más de 3 millones de personas. Vamos a estar en el aeropuerto, en la tienda oficial del Barça, en el aeropuerto de Barcelona, creo yo que de Valencia y un par de lugares más que no los tengo en mente, pero básicamente van a ser casi 5 millones de personas que van a quedar bien con sus señoras, llevándoles un chocolate después de haber gastado mucha plata en camisetas y demás, en recuerdos. Ya tienen cómo llevarle algo a la jefa y que la jefa no se moleste. Pero un tema, por si acaso, si ustedes conocen a alguien del Madrid, regálenle un chocolatito
0: Sí.
1: del Barça, que se van a acordar hasta que la muerte nos separe. Igual se lo van a comer, o sea, no, no, no, son del Madrid hasta que saben que adentro hay Pacari.
0: ¿Cómo haces, Santiago, para seguir con este mismo entusiasmo, con ese mismo cariño, con esa misma entrega? Porque han pasado los años, nos conocemos ya bastante tiempo y siempre tienes esa chispa al hablar del chocolate. Es un trabajo que se sigue dando y que uno pensaría, bueno, ya conseguí, ya estoy en 60 países del mundo, pero siempre que hablas del chocolate se te ilumina el rostro.
1: No, la verdad que el chocolate siempre trae amigos, siempre los recuerdos, hombre, de gente como tú que nos apoyó desde el comienzo, a la cual te digo, soy muy grato con ustedes por entrevistarnos, por posicionarnos, por hacernos existir de alguna forma, porque los ecuatorianos no nos conocían. Y así es que te agradezco desde siempre. Me da alegría mucho, el chocolate genera buena vibra, te cuento yo, ni te muestro aquí la cantidad de chocolates que tengo. No sé, en serio, no te miento, tengo más de 300 chocolates ahí,
0: Qué
1: los cuales
0: rico.
1: degusto todos los días, pruebo todos los días porque tenemos que estar muy atentos con la calidad. Y la chispa viene que atrás de esto hay muchas sonrisas, no solamente de los que muerden el chocolate, lo disfrutan, le dan a la novia, consiguen novia, dejan de ser perchos. Bueno, le alegran a la suegra. No, alegran o sea, yo creo que el chocolate alegra al mundo.
0: Sí.
1: Entonces, no puedo estar aquí con mala cara porque esto no es mío, no, ya me he comido tanto chocolate que me he hecho de chocolate, no puedo tener mala onda. Así es que no, me alegra siempre porque atrás de eso hay cientos de agricultores que también están sonriendo, están con precios estables. Con producción de calidad de cacao orgánico, sin agrotóxicos, han revolucionado su vida. Entonces, círculo virtuoso, no solamente es el consumidor, están muy cientos de agricultores de pequeñas, no solamente con el cacao, sino con la uvilla, con el montiño, bueno, con la hierba luisa, con el maracuyá y tantos sabores que tenemos. Tenemos como 80 sabores. Se imaginarán la cantidad de gente que realmente está feliz atrás de todo esto. Y bueno, siempre quise hacer una empresa o trabajar en algo que no solamente sea para sobrevivencia económica, sino que realmente sea una inspiración para todo el país. Y creo que es lo mejor de Pacari. No somos una empresa que solo mimimi. Esto es algo que ha generado, ha inspirado cientos de otras empresas, dicho por
0: Así
1: mucha
0: es.
1: gente que me para en la calle, gente que dice, oye, yo emprendí porque nos inspiraron, si ustedes pudieron, nos dieron ganas. Les juro que el 20% de los emprendedores de este país se han inspirado en Pacari, no
0: Sí.
1: es un número menor. Es decir, que esto no es mi empresa, es la empresa de todo un país y de toda una región, porque nos aman en Chile, ahora estamos, nos aman en Uruguay, acabamos de entrar hace un par de meses y en Uruguay somos un hit, todo el mundo está hablando en este
0: Qué
1: momento
0: lindo.
1: del chocolate del Ecuador, están hablando del Ecuador, viendo cómo viajan al Ecuador, dónde quedan los ríos, dónde queda Esmeraldas, dónde queda Guayas, dónde queda
0: Exacto.
1: Galápagos, sí. Y eso creo que es lo que ¿cómo puedo esconder mi felicidad al respecto?
0: Además, porque tú arrancabas esta entrevista diciendo que es identidad. Ustedes se llevan un pedacito del Ecuador a cada rincón. El chocolate hace eso y nos une a través de las cosas que sí tenemos en común. Y otra de las cosas que me gustaría resaltar también, Santiago, es esta innovación en cuanto a que los productos cada vez sean más orgánicos, más saludables. El tener un cereal, el tener un desayuno con chocolate para los niños, que sea nuestro y que además esté hecho con calidad. Dejamos ya el azúcar y empezamos a consumir productos que tengan muchísimo más chocolate, lo que les da energía, les da alegría. O sea, hay tantas cosas que se van cambiando, van innovando y van incorporando cosas. ¡Uy, qué rico! ¡Por favor! ¡No! ¡No te perdono que no estés aquí en la cabina! Déjame decirte, Santiago.
1: Perdón, ya no para subirme al metro. Mira, estos son todos nuestros chocolates. A ver, tenemos chocolate de rosa sin azúcar, es nuestra versión sin azúcar. Si es que tienen problemas con azúcar, pues esta es la versión. Tenemos el hierba luisa, el maracuyá, el 60%. Mira, tenemos las mini barras sin azúcar.
0: Bien.
1: Hemos hecho todo un ejercicio. Este año ha sido de hacer, desarrollar productos y traducir, digamos, al mundo de la gente que no puede el azúcar o se cuida del azúcar.

0: a los que no pueden azúcar, pues también podemos. Entonces, la idea es cómo entregamos chocolates de alta calidad y que todo el mundo lo pueda consumir. Básicamente son las mismas fórmulas, así es que esperen un chocolatazo cuando lo prueben y que los disfruten. Y esto de aquí, por favor, esto es para los chicos, una o dos mini barritas para que vayan a la escuela o al colegio. Es para que los niños estén alertas, despiertos, pilas, poniendo atención y concentrándose. Ayuda muchísimo al desarrollo emocional y realmente cognitivo de los chicos.
1: Absolutamente.
0: Igual que los grandes, universidad y demás. Entonces, yo creo que el chocolate siempre es un buen compañero.
1: Siempre. La combinación que tú quieras, el recuerdo que te traiga el chocolate, para mí ha sido un regalo realmente tener chocolate de calidad y poder llevarlo a los amigos cuando te preguntas qué puedo regalar, cómo puedo llegar a la casa de alguien, llevar chocolate hecho en Ecuador y que tenga todos estos ingredientes. El de Uvilla es una sensación, a mí me encanta, el de Mortiño también, y hay tantos chocolates como gustos existen en el país. Así que, Santiago, solamente recordar que este es un camino largo, que cuentas con un equipo maravilloso también, porque yo creo que va de la mano de eso, de conformar una empresa que cuida a quienes están trabajando con ellos y también que siguen apostándole al Ecuador, apostando por este país y llevándose un pedacito del Ecuador al resto del mundo.
0: No, claro que sí, tenemos un equipazo. Todo esto, cuidado, crean que es trabajo solo mío. Acá hay un equipo de gente muy, muy... muy conectada, digamos, con otra filosofía, saben lo importante y lo trascendentes que son y el gran trabajo que eso significa para el Ecuador. Chicos, hace 15 años no había chocolate oscuro en el país. Uh-huh. Y en este momento, miren que comemos chocolate, yo creo que comemos más, es el país donde más chocolate oscuro se come en el continente. Uh-huh. Así es que ya hemos, eso es, estamos hablando de miles de casos de mejora en el corazón de las personas, realmente de la gente. Es un tema de salud pública el comer chocolate oscuro. Así es que nos alegra mucho haber sido parte de ese y continuar siendo parte de ese camino de salud, de prosperidad y de buena onda para el país y para fuera del país.
1: Santiago, muchísimas gracias por habernos regalado este tiempo. Siempre eres bienvenido para seguir contándonos lo que pasa con Pacari, lo que pasa con el chocolate, y decirles que hace poco celebramos el Día Internacional del Chocolate y que nunca es tarde para salir y buscar un chocolatito a esta hora de la tarde.
0: Muchas gracias, espero que la pasen bien. Aprovechen el viernes y con chocolate va a ser mejor.
1: Un abrazo para todo el equipo de Pacari y un abrazo para Carlita también, que ya tendremos la oportunidad de invitarla a este espacio. Buena tarde para ti, Santiago.
0: Chao, nos vemos. Gracias a ti.
1: Estábamos hablando de chocolate y nuestro tema del día es, hoy es un buen día para tomarse una tacita de chocolate y acompañarla con ese postre que te guste. Momento también para que escuches esta canción. Nos vamos con Soda Stereo, Persiana Americana, y volvemos porque tenemos algunas cosas que recomendarte.

escuchando Soda Stereo, Persiana Americana, esta canción que la habían pedido al 098-2101-638. Desde que tenemos nuestros super éxitos, la gente siempre quiere volver a escucharlos en la 102.9. Hoy tenemos a la vuelta de la esquina y quiero invitarte a la Casa del Alabado, un viaje por la memoria de nuestro país y de nuestra ciudad. A veces tenemos verdaderas joyas dentro de nuestra ciudad y no las conocemos. Hoy quiero invitarte en A la Vuelta de la Esquina a volver al centro histórico para conocer un lugar donde se encuentran arquitectura, historia, arte. Se trata de la Casa del Alabado. Es una de las construcciones más antiguas de Quito. Se cree que su primera edificación se remonta a finales del siglo XVI, aunque su fecha exacta de construcción no está completamente establecida. Su nombre actual quedó registrado desde 1671, cuando se colocó en el dintel de piedra de su fachada una inscripción relacionada con el Santísimo Sacramento. Cuando entramos, no encontramos una construcción perfectamente uniforme. La casa fue transformándose a lo largo de los siglos y conserva diferentes huellas arquitectónicas. Por ejemplo, su zaguán de bodega de medio punto muestra influencia de la arquitectura árabe andalusí o morisca. Además, durante su restauración se descubrió una antigua viga en el acceso original que, según un análisis de carbono 14, tendría entre 1350 y 1450 años. Es decir, estamos caminando por un espacio colonial que incluso conserva elementos muchísimo más antiguos. Pero la Casa del Alabado tiene otra particularidad. Hoy es un museo de arte precolombino, la Casa del Alabado, un espacio dedicado a conocer la cultura que habitaron nuestro territorio antes de la llegada de los españoles. La colección es enorme, son alrededor de 8.000 piezas arqueológicas elaborados en cerámica, piedra, concha, metal, textiles, madera, procedentes de las cuatro regiones del Ecuador. Hay objetos que se remontan hasta aproximadamente 8.000 años antes de Cristo. Podría ser una excelente opción para visitar este fin de semana. Durante el 2026 está disponible la exposición temporal No Todo Lo Que Brilla Es Oro, que explora los significados y usos de los metales para los pueblos ancestrales del Ecuador. Una casa museo que está abierta para que ustedes lo puedan conocer, para que lo puedan disfrutar y también para que miren la arquitectura, para que vean el arte que hay y por supuesto para que volvamos a reconocer estos espacios. Si queremos visitar la Casa del Alabado, actualmente abre de miércoles a domingo de 9 de la mañana a 5 de la tarde. La entrada general cuesta $10, estudiantes con identificación pagan $5 y los menores de 8 años ingresan gratuitamente. El último miércoles de cada mes hay ingreso gratuito con reserva previa y volver al centro siempre nos trae estas emociones y estos rincones. A la vuelta de la esquina nos vamos al centro y conocemos la Casa del Alabado.

0: las 16 horas con 32 minutos. 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

0: De regreso ya, yo les había dicho que vamos a tener artista invitado, así que no podía ser de otra manera para terminar este viernes. Viernes de buena onda, de buena energía. Yo les decía, ¿cuál es el plan perfecto para este viernes? Yo creo que tener una guitarra, tener un artista y tener la mejor energía para conocer los nuevos temas. Hoy nos acompaña una artista maravillosa que ha estado ya sonando y la tuvimos hace poco también aquí en estación de radio, y lo que queríamos es saber cómo sigue sonando su música, cómo sigue involucrándose en el mundo del espectáculo. Así que bienvenida, Antonella, ¿cómo estás?
1: Gracias, muy feliz de estar aquí, qué hermoso volver a verte.
0: Has estado trabajando en este nuevo tema que ya lo vamos a escuchar, así que nos da mucha alegría. Sí. ¿Cómo surgen estos temas? ¿Cómo sigues promoviendo tu música?
1: Bueno, estos temas surgen siempre de vivencias propias, pero no solo de eso, sino que son vivencias que a muchas amigas les ha pasado. También, aunque no lo creas, me han escrito por ahí algunos chicos que me dicen como, a mí también me pasó, no puede ser. Y darle una voz a eso, ¿verdad? A esas historias que a veces nos duelen, pero que también nos empoderan.
0: No dice nada, así se no llama esta nada. Canción.
1: Sí, dice, no dice nada. Y realmente habla de esa etapa, bueno, espero que no todos lo vivan, la verdad, que es la etapa del ghosting. Uh-huh. Cuando alguien, bueno, tienes un vínculo con esta persona súper fuerte, a veces para personas son meses, para otras personas son años, y de un día a otro alguien decide no contestar.
0: Qué difícil, ahora no dice nada, no puedo ni siquiera imaginar esta historia, Antonella. O sea, ¿cómo se te ocurre escribir esas cosas?
1: Oye, nació todo del proceso terapéutico de sanación, te lo prometo.
0: Cuando ustedes escuchen a Antonella se van a acordar y van a decir, bueno, es mi terapia, necesito escucharlo. Ella no viene sola, tenemos siempre buena compañía del mejor guitarrista, por supuesto, para poderles contar a través de la música lo que dice esta canción. Así que, ¿qué les parece si hacemos un poquito de música y seguimos contándole a la gente de qué trata todos estos temas?
1: Me encanta.
0: Ahí bueno. Vamos. Es viernes, así que ahí está la guitarra.

0: Puede ser, es que a mí me encanta la voz de Antonella, lo voy a confesar, me gusta mucho este tema, de verdad, ay, qué hermoso, no sé, es algo fresco, creo yo, y es lo que nos hace falta.
1: Sí, me encanta, es una canción vulnerable,
0: sí,
1: pero también con esos toques de empoderamiento que va explorando desde este dolor hacia un mensaje final que al final, cuando escuchen la canción, se van a dar cuenta que dice, es momento de empezar a brillar.
0: Y una de las cosas que me gusta es que no buscas vengarte, sino más bien es como, ya, o sea, sé que me pasó, lo estoy procesando, pero finalmente digo ya, o sea, esto... Ya.
1: O sea, sí, viene literalmente de la necesidad de decir, mira, no sé si algún momento en la vida tenga un porqué o tenga esa conversación con esa persona, pero en este presente no está sucediendo y yo necesito de alguna manera mirar adelante. Entonces necesito cerrar un poco ese ciclo, por decirlo así, y ya... El futuro dirá.
0: ¿Y cuántas historias nos cuentan con relación a estos temas? El otro día conversaba con una amiga y me decía, me voy de viaje con dos o tres de mis amigas porque estoy de cumpleaños. Cuando ella regresó, su pareja se había ido.
1: ¿Cómo?
0: Desapareció. Se fue, decidió irse. Entonces, imagínate, o sea, esas cosas que pasan en la vida y que no las podemos contar, pero sí llega una canción que conecta justamente con la historia.
1: Sí, no, es tristemente, es más común de lo que suena. Y es súper doloroso, por favor, no hagan ghosting, se los ruego.
0: No hagan eso, no desaparezcan, y mucho menos no se queden sin decir nada. Ya está en las plataformas, sé que es el lanzamiento oficial de este tema, sí. Cuéntanos acerca de eso, Antonella.
1: Bueno, desde hoy, en realidad ya las pueden encontrar en todas las plataformas digitales, como Spotify, Apple Music, etcétera, para que la hagan suya y exploren conmigo todo este proceso que ha sido de... El ghosteo hasta empoderarse y entender que es momento de empezar a brillar, que ya no es momento de quedarnos a oscuras, tristes, pero bueno. Todo es una etapa, ¿verdad?
0: Todo pasa. Y van a seguir escuchando más de Antonella. Estás preparando nuevos temas. Es difícil. Sí. Yo creo que ahora la industria de la música va tan rápido. Escuchas una canción y si no te enganchas, pasa. Pero sin embargo, cuando tienes la profundidad de la letra, como que siempre quieres escuchar más.
1: Sí, es verdad. Siento que la gente, una vez que conecta con las letras, es como que se queda muchísimo más. Y con historias que resuenen contigo. Claramente, que tú digas, oye, esta canción habla de lo que me pasó, ya es una canción que va a quedar en ti siempre, la verdad.
0: ¿Cuál es el siguiente paso, Antonella?
1: Bueno, este en realidad es el segundo capítulo de LP y muy pronto les voy a revelar el tercer capítulo para darles la resolución final de cómo termina todas estas historias de amor, de desamor y para que ustedes obviamente hagan de estas canciones suyas.
0: Estás en las redes sociales, estás promoviendo tu música y por supuesto en las distintas plataformas ya se pueden descargar.
1: Así es, me pueden encontrar en Instagram como soy.anto.nela, soy Antonella. Sí. Y también en Spotify, si me buscan como Antonella, pero separado, tipo Anto, espacio,
0: y Nela.
1: Nela. Ahí voy a estar y los voy a estar esperando para que chismosiemos y hablemos de todos estos temas que nos duelen muchas veces.
0: ¿Has pensado en un concierto? ¿Has pensado en abrir un concierto? ¿En estar con un artista? ¿En tener una colaboración?
1: ¡Obvio! Justamente hoy día estábamos hablando con Pablito, que aquí nos está acompañando en la guitarra.
0: Pablito es un crack, además tiene una voz también sexy y sensual, Pablito. No solamente en la guitarra, por ahí no se dejen engañar.
1: Claro, a ver, di hola, Pablito.
2: Hola, hola.
1: Ah, ya, no, ya,
0: pues, Pablito, ya, pues conquistaste a todas las chicas que te están escuchando. Así no se vale, Pablito.
1: No, pero justo hablábamos con Pablo de sería tan bonito como armar un concierto, abrir un show. Entonces, de todas formas, está ya en mi mente y trabajando en eso. Claro que sí.
0: Pablito, ¿qué es lo que ves en Antonella a nivel artístico con esta voz y con estos pasos que está dando?
2: Yo concuerdo, siempre hablamos y sobre todo cuando hay gira de medios y hoy conversábamos un poco. Y yo le... Cuando tú ves algo que es que le ves valor en algo, tú también quieres como cuidar eso. Y es como yo le decía, oye, sigue siendo honesta y sigue siendo así, la música que estás haciendo fresca, tú decías incluso, Sí, por ahí, porque eso nos hace... Yo estoy de acuerdo con lo que tú decías, eso nos hace falta. Ahora todo es tan...
0: Es una letra tan repetitiva y tan...
2: Sí, sí.
0: No tiene historia. A mí me gusta siempre contar historias. Entonces digo, cuando una canción te cuenta una historia y a veces solo escuchándola ya conectas, pues entonces te quedas con ganas. Y yo creo que pasa mucho, que te quedas con ganas de seguir escuchando tu voz, Antonella.
2: Hay que ver cuántas historias le quedan para contar, porque es su vida... Y si no, le tocará ir a enamorarse un par de veces más para tener nuevas canciones. Antonella,
0: aquí te enamoras, claro. Te desenamoras y te vuelves a enamorar.
1: Yo les prometo que yo vivo para traerles contenido, entonces no se preocupen.
2: Sufro por ustedes.
1: Sufro por ustedes.
0: Y o si no, empezamos a contar la historia de Pablito, la historia de Adri.
2: Yo tengo mis historias también.
0: Ese es otro capítulo, Pablito.
2: Es otro capítulo.
0: Y si les cuento las de Adri también, ¿no? O sea, otro capítulo.
1: Dios.
0: Bueno. Anto, ¿podemos hacer una parte chiquita de la primera canción?
1: De Picaflor. Ya, obvio.
0: A ver, Pablito. Hagamos una chiquita para recordarles que ya había un primer tema y ahora estamos con esta que no dice nada, pero va a sonar en la tercera parte de esta historia.
1: Vamos con un pedacito de Picaflor entonces.

0: You're the boss.
1: Me encanta, Antonella. Me encanta escucharte. Qué hermoso tener historias como estas. Así que solo recordarles que ya el tema está en las plataformas. Que vayan, que lo escuchen y que lo hagan suyo.
0: Obvio, y que lo pidan, por supuesto. Pídanlo, hagan lo suyo y etiquétenme para ahí repostearlo y chismosear un poquito.
1: Me gusta eso. Pablito, siempre eres bienvenido.
2: Muchas gracias, y siempre me siento en casa, la verdad, y bueno, seguro nos vemos pronto
1: sí,
2: para seguir cantando y tocando.
1: Vamos a seguir haciendo música y sobre todo apoyamos siempre el talento ecuatoriano, el talento que viene con estas ganas y trabajando bien, a veces en silencio, porque yo digo producir un disco, producir música, es a veces cuesta arriba, así que solamente el trabajo es nuestro, acoger todos estos temas y en las plataformas, en todas las plataformas, Antonella.
0: En todas las plataformas van a poder encontrar, no dice nada.
1: ¿Qué les parece si nosotros les dejamos el tema completo? Porque ya lo pueden pedir aquí en la 102.9. Tenemos la canción y ustedes la pueden pedir también en las plataformas. Así que, George, nos vamos con No Dice Nada.

0: ¿Les gustó este tema? Por supuesto que sí. Ya pueden pedirlo, artistas ecuatorianos, artistas con talento. Y siempre les damos un espacio en nuestra cabina, en la 102.9. ¿Cómo terminó su viernes? ¿Qué tal? ¿Pudieron hacer lo que se propusieron? ¿Ustedes cumplieron con mi tema del día? Porque hoy les decía, es un día para, un buen día para una colada morada, unas guaguas de pan, un nuevo tema, una bailadita, puede ser. ¿Cuál es lo que se les ocurre, George? Hoy es un buen día para...
1: Ya dijimos para un café, para un... No, para un café no dijimos.
0: Ay, un brownie de chocolate con más chocolate. Sería bueno. A ver, ¿quién más está por aquí? Hola, bendecida tarde, un abrazo para ustedes, gracias también. ¿Qué dicen por aquí? Julito, un abrazo para ti, gracias por escucharnos desde la mitad del mundo. Bernarda, ¿cómo estás? Desde el sur de la ciudad. Y por supuesto, Cari, que nos escucha en el Valle de los Chillos. Un abracito, hoy es un buen día para señor Stalin Ampudia, para ir a la casa y descansar, ¿verdad? Claro que sí.
1: Sí.
0: Para...
1: unas empanadas de morocho, dice.
0: Uy, unas empanadas de morocho, qué rico. Con ajicito. ¡Oh! Con ajicito. Es que esa combinación es buenísima.
1: Y con limón.
0: Yo hice ayer unas empanadas de verde. Con ajicito quedaron deliciosas. Otra de las cosas que podría ser el día de hoy es un chocolate caliente acompañado de tu postre favorito. Esa puede ser la versión también. Hoy es un buen día para llegar a casa y descansar. Hoy es un buen día para buscar una serie y poder compartirla con nosotros. Es un buen día para terminar todas tus actividades y salir temprano a casa. Ya nos quedan pocos minutos para que podamos llegar y abrazar a quienes queremos. Les di buenas recomendaciones. Hoy es el día de la no violencia y una de las cosas importantes es cómo hablamos a los demás, el tono que utilizamos y las palabras que utilizamos. Las palabras pueden causar mucho daño, mucho dolor. Procuremos utilizar las palabras correctas. Y cuando estamos enojados, no digamos lo primero que se nos cruza. Tomémonos unos minutos para pensar si vale la pena o no utilizar esas palabras porque pueden hacer daño a quienes queremos. Otra de las cosas que les contamos es acerca de este bienestar emocional que nos da cuando salimos y caminamos por la naturaleza. Y finalmente nos fuimos con este tema bonito de escuchar a nuestros artistas ecuatorianos, de hablar del chocolate ecuatoriano. Y también de llevarles al centro histórico para que visiten a la vuelta de la esquina la Casa del Alabado. Ahora es un museo importante, donde van a encontrar piezas únicas, piezas que hablan de nuestra historia y la arquitectura es de esas cosas que quizás vale la pena valorar más y redescubrir. Porque sí, han estado ahí durante miles de años. Se han hecho restauraciones, se ha buscado crear un nuevo concepto, pero finalmente son espacios que debemos habitar, que nos pertenecen y que cuando los hacemos nuestros, los podemos compartir con los demás. Y después de este resumen bonito de todo lo que ha sido nuestro programa, solamente me queda decirles que tengan un hermoso fin de semana. Abracen a quien quieran porque hoy es un buen día para regalar abrazos, para decir te quiero, para decir lo siento y para decir gracias por todo lo que has hecho por mí el día de hoy. Gracias por encender las luces. Gracias por la buena música. Te pasaste hoy, George. ¿Ah? ¡Qué buena música la de hoy! Espero que continúe así. Y mi querido Stalin, que siempre hace que las cosas sean más fáciles en esta vida. ¡Nos vamos! El día lunes tenemos una cita. Nos abrazamos a las 3 en punto en la 102.9. Soy Ibis Vega. Los quiero y estoy en redes también.

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0: Son las 6 de la mañana, con 3 minutos.
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0: Hola, ¿qué tal, mis queridos oyentes? Muy buenos días. Hoy es sábado 3 de octubre del 2026 y una vez más formamos filas frente a nuestros micrófonos para cumplir una misión: informar, orientar y servir. Desde la 102.9 FM abrimos las puertas de Identidad Militar, un espacio donde la disciplina, los valores y el compromiso se encuentran con la ciudadanía. A todos quienes nos acompañan dentro y fuera del país, bienvenidos.
1: Buenos días, estimada audiencia, saludos inmensos. Estamos listos y motivados para compartir temas de interés con buena música en este día sábado 3 de octubre, el décimo mes del 2026.
2: Así es, muy buenos días con todos nuestros oyentes quienes nos escuchan a partir de las 6 de la mañana. Y como siempre les recordamos que también nos pueden escuchar a través de www.radiomunicipal.quito.gov.es. También nos encuentras en nuestras redes sociales en Facebook, Instagram, X, en TikTok y en nuestro canal de YouTube del Ejército Ecuatoriano. Y pueden ser parte de Identidad Militar y conocer de cerca el trabajo que desarrolla el soldado ecuatoriano.
0: Y hoy tenemos un programa dinámico, de interés y lleno de contenido relevante en nuestro programa de Identidad Militar.
1: Y por supuesto, nos vamos con nuestras efemérides de hoy, un espacio donde el pasado vuelve a cobrar vida a través de la historia, porque cada fecha tiene una historia que contar. Y hoy hacemos una parada especial en este 3 de octubre, fecha en la que se conmemora el Día de la Odontología Latinoamericana.
2: Y seguramente muchos se preguntan, ¿por qué precisamente el 3 de octubre? La historia nos lleva hasta Santiago de Chile en 1917, cuando profesionales de diferentes países de la región se reunieron y se constituyó la Federación Odontológica Latinoamericana, conocida como FOLA.
0: Y con el paso de los años, esta fecha se convirtió en una oportunidad para reconocer el trabajo de quienes tienen una importante misión: proteger nuestra salud bucal. Esta conmemoración también tiene presencia en Ecuador.
1: Pero aprovechemos esta efeméride para hablar de algo que nos interesa a todos. ¿Cuidar nuestros dientes significa únicamente cepillarnos todos los días?
2: Definitivamente no. La prevención también es fundamental. Una adecuada higiene bucal y los controles odontológicos permiten identificar oportunamente diferentes problemas.
0: Y tampoco debemos esperar a sentir dolor para preocuparnos por nuestros dientes. El cuidado de nuestra boca debe formar parte de nuestros hábitos cotidianos.
1: Así es, y hoy queremos dejar un mensaje muy sencillo a quienes nos escuchan. La prevención también comienza con una sonrisa.
2: Y desde nuestros micrófonos enviamos un afectuoso saludo a los odontólogos y odontólogas del Ecuador, que diariamente trabajan por la salud bucal de nuestra población.
0: Por supuesto, saludamos a todos los profesionales cuya preparación, conocimiento y vocación contribuyen al bienestar y calidad de vida de sus pacientes.
1: Y de esta manera recordamos una de las efemérides de este sábado 3 de octubre.
2: Una fecha para reconocer,
0: pero también para aprender y prevenir.
1: Porque detrás de una sonrisa saludable también existen buenos hábitos, prevención y profesionales comprometidos con nuestra salud.
2: ¡Feliz Día de la Odontología Latinoamericana!
0: Y continuamos con nuestra agenda de efemérides, porque cada fecha tiene una historia que contar. Avanzamos hasta el 3 de octubre de 1932. Irak ese día obtuvo formalmente su independencia, poniendo fin al mandato británico y convirtiéndose en un estado independiente.
1: Este acontecimiento también estuvo relacionado con su incorporación a la Sociedad de Naciones, organización internacional que antecedió a las actuales Naciones Unidas.
2: Un momento importante para comprender cómo fue cambiando el mapa político internacional durante el siglo XX.
0: Momentos que sin duda alguna han moldeado la historia, y para que ustedes sigan conectados con la actualidad y el quehacer de nuestra institución, le invitamos a visitar nuestra página web. Estamos como www.ejercitoecuatoriano.mil.es y también les invitamos a seguirnos en todas nuestras redes sociales. Estamos en X, en Facebook, en Instagram, en TikTok y por supuesto en nuestro canal de YouTube. Su interacción y su apoyo son fundamentales.
1: Ahora llegamos a un acontecimiento que cambiaría la historia militar y estratégica del Reino Unido.
2: El 3 de octubre de 1952, Reino Unido realizó con éxito su primera prueba de un dispositivo nuclear en las Islas Montebello, frente a las costas de Australia Occidental.
0: La prueba marcó la entrada británica en la era de las armas nucleares, en un periodo caracterizado por las crecientes tensiones internacionales de la Guerra Fría.
1: Un acontecimiento que también nos recuerda el enorme poder destructivo alcanzado por la humanidad y la responsabilidad internacional relacionada con el control de este tipo de armamento.
2: Y ahora nos vamos al espacio. Un 3 de octubre de 1962, el astronauta estadounidense Walter Wally despegó a bordo de la cápsula Sigma 7 como parte de la misión Mercury Atlas 8.
0: ¿Y saben qué consiguió? Contempló 6 órbitas alrededor de la Tierra en una misión de poco más de 9 horas.
1: En aquel momento fue el vuelo orbital estadounidense de mayor duración realizado hasta entonces. La misión permitió probar sistemas de la nave y obtener información importante para los vuelos espaciales que tendrían posteriormente. La misión permitió probar sistemas de la nave y obtener información importante para los vuelos espaciales que vendrían posteriormente.
2: Imagínense, mis queridos oyentes, era 1962 y la humanidad apenas comenzaba cómo permanecer durante más tiempo alrededor de nuestro planeta.
0: Y terminamos con nuestro recorrido con uno de los acontecimientos políticos más importantes a finales del siglo XX. El 3 de octubre de 1990 se hizo efectiva la reunificación de Alemania.
1: Después de décadas de división entre la República Federal de Alemania y la República Democrática Alemana, el proceso de unidad quedó formalmente establecido.
2: Miles de personas participaron en las celebraciones en Berlín y desde entonces el 3 de octubre es el Día de la Unidad Alemana, su fiesta nacional.
0: Sin duda alguna, un acontecimiento estrechamente relacionado con los profundos cambios políticos que vivió Europa al finalizar la Guerra Fría.
1: Y así, queridos amigos, hemos recorrido diferentes páginas de la historia ocurridas un 3 de octubre.
2: Recordamos el nacimiento de la Federación Odontológica Latinoamericana, la independencia formal de Irak y la primera prueba nuclear británica.
0: También viajamos al espacio con la misión Sigma 7 y recordamos la historia reunificación de Alemania.
1: Porque reconocer la historia también significa comprender los acontecimientos que transformaron sociedades, naciones y generaciones.
2: El pasado nos deja experiencias y el presente nos da la responsabilidad de aprender de ellas.
0: Y así, mis queridos amigos, llegamos a la parte final de nuestro primer segmento de Identidad Militar.
1: Hacemos una breve pausa, nos vamos a un corte musical, pero no se desconecten. Volvemos, esto es Identidad Militar.
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1: Y estamos de vuelta, mis queridos amigos, en nuestro segundo segmento de Identidad Militar. Gracias por continuar junto a nosotros en esta mañana de sábado. Y hoy vamos a conversar sobre un tema que está presente todos los días en nuestras calles y carreteras. Hoy queremos hablar de algo que parece tan sencillo, pero que puede marcar la diferencia entre llegar seguros a nuestro destino o sufrir un accidente. Hoy día vamos a hablar del respeto a las señales de tránsito.
2: Y este tema no es únicamente para quienes conducen un vehículo. Aquí estamos involucrados todos, conductores, motociclistas, ciclistas, pasajeros y por supuesto peatones.
3: Exactamente, mi soldado, porque desde el momento en que salimos de la casa y utilizamos una vía pública, todos tenemos responsabilidades. Ahora les hago una pregunta. ¿Cuántas veces hemos visto a alguien cruzar con el semáforo en rojo, conducir a exceso de velocidad o estacionarse donde claramente existe una señal que lo prohíbe?
1: Muchas veces, le cuento. Y quizá lo preocupante es que algunas de estas conductas terminan normalizándose. Escuchamos frases como, solo voy unos segunditos y regreso. Aquí siempre me estaciono y no ha pasado nada. Estoy de apuro, pero ya regreso enseguida. Son frases que hemos terminado normalizando.
2: Pero una señal de tránsito no está colocada para complicarnos el viaje. Su propósito es ordenar la circulación, advertirnos de posibles peligros y establecer obligaciones o restricciones que debemos respetar.
3: Y aquí nos hacemos otra pregunta. ¿Para qué sirven las señales? Comencemos desde lo básico. Cuando hablamos de señales de tránsito, ¿de qué estamos hablando exactamente?
1: Hablamos de un sistema de comunicación vial. Eso es lo que nos está explicando las señales. Nos entregan información sin necesidad de que nosotros preguntemos. Cuando vemos la señal, nos explica qué debemos hacer en cada

0: cada esquina o en cada vía. Por ejemplo, detenernos, reducir la velocidad, ceder el paso, advertirnos sobre una curva o indicarnos hacia dónde debemos dirigirnos.
1: Es decir, mientras conducimos, la vía está prácticamente hablando con nosotros.
2: Exactamente. Y para circular de manera segura debemos aprender a interpretar ese lenguaje. Tenemos señales que establecen prohibiciones y obligaciones. Otras que nos advierten sobre peligros o condiciones de la vía. Y también aquellas que nos entregan información y orientación.
1: Así es, y lo mismo sucede con el semáforo. El rojo no es una sugerencia.
2: Y bueno, llegamos a los semáforos y las decisiones son en segundos. Verde, amarillo y rojo, todos conocemos esos colores. Pero a veces parece que cuando estamos apurados queremos interpretarlos de otra manera.
0: Especialmente el amarillo. Hay conductores que cuando observan la luz amarilla y piensan, tengo que acelerar lo más pronto posible para alcanzar.
1: Y ahí debemos cambiar nuestra manera de pensar. La luz amarilla es una advertencia de transición. El conductor debe actuar con precaución y respetar las reglas correspondientes. No convertir ese momento en una competencia contra el semáforo.
2: Así es, porque unos pocos segundos no justifican poner en peligro nuestra vida ni la de otras personas.
0: Y aquí también entra el peatón. Por supuesto, si tenemos un semáforo peatonal, debemos respetarlo. No debemos cruzar simplemente porque pensamos que alcanzamos.
1: Además, antes de cruzar una calle debemos observar nuestro entorno. Tener preferencia en determinadas circunstancias no significa dejar de actuar con precaución.
2: Pero ahora hablemos del protagonista principal, el peatón, que también tiene responsabilidad. Esto es importante porque cuando hablamos de seguridad vial, muchas veces toda la responsabilidad recae sobre el conductor. Pero el peatón también tiene un papel fundamental.
0: Por supuesto, como usted ya lo dijo, el protagonista principal es el peatón, porque nosotros utilizamos los lugares destinados para cruzar y debemos respetar las señalizaciones y evitar las distracciones. Son comprometimientos básicos con nosotros mismos.
1: Así es, ¿cuántas personas cruzan una calle mirando la pantalla, escribiendo un mensaje o utilizando audífonos sin prestar suficiente atención a lo que ocurre a su alrededor?
2: Y cuando estamos en la vía necesitamos nuestros sentidos muy atentos. Un mensaje puede esperar, pero nuestra seguridad no. También debemos enseñar esto desde casa. Cuando un niño observa que un adulto cruza por cualquier lugar o ignora un semáforo, puede terminar entendiendo que esa conducta es normal.
0: Por eso, como usted muy bien dice, la educación empieza por la casa y la educación vial comienza con el ejemplo.
2: Vamos con otra frase bastante conocida. Yo puedo conducir rápido porque tengo experiencia. ¿Qué opinan de esto?
0: Bueno, la experiencia no elimina los riesgos. Mientras mayor sea la velocidad, menor será el tiempo disponible para reaccionar ante un imprevisto.
1: Puede aparecer un peatón, otro vehículo, una maniobra inesperada. Puede existir un obstáculo en la vía o pueden cambiar las condiciones del clima.
2: Por eso existen límites de velocidad y señalización específica. No importa cuánto conozcamos una carretera, las condiciones pueden cambiar en cuestión de segundos.
0: Y aquí hay un principio muy sencillo, les comento. Llegar unos minutos después siempre será mejor que no llegar.
1: Bueno, y ahora nos vamos por las zonas escolares y lugares de mayor precaución, porque hay sectores donde nuestra atención debe incrementarse todavía más, por ejemplo, las zonas escolares.
2: Correcto, mi soldado. En estos lugares puede existir movimiento constante de niños, padres de familia, buses escolares y peatones. Cuando encontramos señalización en zona escolar debemos reducir la velocidad, permanecer atentos y cumplir las indicaciones existentes.
0: Y asimismo ocurre cerca de los hospitales, intersecciones, zonas de trabajos viales y otros lugares donde la señalización nos advierten las condiciones particulares.
1: La señal está ahí precisamente para anticiparnos al peligro.
2: Y seguimos con los motociclistas y ciclistas.
0: Así es, y las normas y señales también deben ser respetados por ellos. En el caso del motociclista, además del cumplimiento de la señalización, elementos de seguridad como el casco son fundamentales.
1: Y los conductores de vehículos deben recordar que compartir la vía significa respetar el espacio de los demás usuarios. No se trata de competir para saber quién pasa primero.
2: Sí, precisamente es un buen mensaje. En la vía no estamos compitiendo, estamos conviviendo.
0: Después de todo lo que hemos conversado, La pregunta central sería, ¿por qué debemos respetar las señales de tránsito?
1: Porque permiten organizar la movilidad y reducir situaciones de riesgo.
2: Porque nuestras decisiones en la vía no solamente nos afectan a nosotros. Dentro de otro vehículo puede viajar una familia, en un paso peatonal puede estar cruzando un niño, una persona adulta mayor o alguien con discapacidad.
0: Por eso detrás de cada volante debe existir responsabilidad y detrás de cada usuario de la vía debe existir el respeto, que es lo fundamental.
1: Y antes de cerrar, queremos dejar algunas recomendaciones muy sencillas para nuestros amigos oyentes.
2: Respeta siempre los semáforos y la señalización vial. Mantente atento a los límites y condiciones establecidas en cada vía.
0: Evita utilizar el teléfono mientras conduces. Si eres peatón, cruza por los lugares habilitados y mantente siempre atento a tu entorno.
1: Y si conduces una motocicleta o una bicicleta, utiliza los elementos de protección correspondientes y respeta las normas de circulación.
2: Y recuerda, ninguna llamada, mensaje, apuro o compromiso es más importante que una vida.
0: Recordemos que la seguridad vial comienza con pequeñas decisiones, detenernos cuando corresponde, disminuir la velocidad, ceder el paso y respetar a los demás.
1: No esperemos sufrir un accidente para comprender el valor de una señal.
2: Porque respetar las señales de tránsito es también respetar la vida.
0: Mis amigos que nos escuchan a través de la 102.9, salgamos a nuestras calles y carreteras con responsabilidad. Manejemos siempre la prudencia y el respeto. Y así llegamos a la parte final de nuestro segundo segmento. Hacemos una breve pausa. En nuestro siguiente segmento tendremos un interesante tema preparado para ustedes. No cambien de sintonía. Esto es Identidad Militar, la voz del ejército ecuatoriano al servicio de la patria.
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0: Son las 6 de la mañana con 28 minutos. 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
11: Y llegamos a nuestro tercer segmento de Identidad Militar, y hoy abordaremos un tema que genera muchas preguntas entre nuestros oyentes. ¿Cómo está regulado la importación de armas en el Ecuador? ¿Cualquier ciudadano puede traer un arma desde otro país? ¿Quién autoriza una importación? ¿Qué ocurre cuando un arma ingresa sin cumplir los controles establecidos? Y es así que hoy vamos a despejar estas inquietudes tomando como referencia la legislación ecuatoriana vigente.
12: Así es, y para responder estas interrogantes es importante contar con información técnica y especializada, directamente de quienes conocen los procedimientos de control establecidos en nuestro país.
13: Por eso hoy tenemos el agrado de recibir en Identidad Militar a mi capitán Suárez Marcelo, quien es jefe del Departamento de Importaciones, quien nos acompañará para conversar sobre la normativa y los controles relacionados con la importación de armas en el Ecuador.
11: Mi capitán, sea usted bienvenido a Identidad Militar. Gracias por acompañarnos y por permitirnos llevar información de interés y sobre todo la orientación responsable a todos nuestros oyentes.
14: Muchas gracias por la invitación. Estoy presto a responder todas las dudas que tengan sobre la importación de armas en el Ecuador.
12: Bueno, para comenzar y poner en contexto a nuestros radioescuchas, ¿qué debemos de entender por importación de armas y quiénes están legalmente facultados para realizar esta actividad en el Ecuador, mi capitán?
14: Debemos entender que cuando hablamos de importación de armas, nos referimos al ingreso legal al territorio ecuatoriano de las armas de fuego y según corresponda también de municiones y accesorios y de igual forma de otros materiales regulados provenientes de otro país. No se trata únicamente de una operación comercial o aduanera. Por la naturaleza de estos productos, es una actividad que está sometida a un régimen especial de autorización, control, registro y trazabilidad por parte del Estado. En el Ecuador, una persona o empresa no pueden simplemente adquirir armas en el extranjero y traerlas al país. Primero deben cumplir con los requisitos establecidos en la normativa y obtener todas las autorizaciones correspondientes de la autoridad competente, en este caso que es el Comando Conjunto de las Fuerzas Armadas, además de cumplir con las obligaciones aduaneras y de control respectivas. En términos generales, pueden realizar procesos de importación personas naturales o jurídicas legalmente registradas y autorizadas por el Comando Conjunto de las Fuerzas Armadas. Es importante hacer una precisión. Estar registrado como importador ante la autoridad aduanera no significa automáticamente estar autorizado para importar armas. Las armas están sujetas a controles y documentos de autorización específicos emitidos por el Comando Conjunto de las Fuerzas Armadas. Por eso, el proceso involucra una coordinación entre las autoridades competentes en materia de control de armas y la autoridad aduanera. De hecho, se deben cumplir parámetros para las armas que ingresan legalmente al país, incluyendo la obligación de declarar información como serie, marca, modelo y características propias y distintivas del arma en la declaración aduanera. En definitiva, la importación legal de armas en el Ecuador es una actividad regulada y controlada, en la que se conoce quién importa, qué arma está ingresando, en qué cantidad, cuál es su finalidad y cuál será su destino final. Esto permite fortalecer la trazabilidad y evitar que armas que ingresen legalmente terminen en actividades no autorizadas o ilegales. El objetivo del control no es solamente verificar el ingreso de un producto al país, sino garantizar que cada arma tenga un origen, un importador, una autorización y un destino plenamente identificado.
13: Además de toda esta explicación, ¿qué papel cumple la Dirección del Control de Armas dentro de los mecanismos de regulación y control establecidos en nuestro país?
14: Ya, la Dirección de Control de Armas cumple un papel fundamental dentro del sistema de regulación y control de armas que ingresan al Ecuador. De acuerdo con la Ley de Armas, Municiones, Explosivos y Materiales Relacionados, el Comando Conjunto, a través de la Dirección de Control de Armas, tiene atribuciones para regular y controlar las actividades relacionadas a la importación, internación, exportación, comercialización, tránsito y transferencia de estos materiales, y para autorizar estas actividades cuando se cumplen los requisitos establecidos. En el caso específico de una importación, la Dirección interviene en la verificación de los requisitos, análisis de documentación y control de las características, las cantidades, lo que es la procedencia y la finalidad del material que se pretende ingresar, conforme a lo que establece la normativa aplicable. Pero el control que realiza la Dirección de Control de Armas no termina con la autorización. La legislación también contempla los mecanismos de trazabilidad y controles posteriores a la importación, lo que permite realizar un seguimiento del material una vez que ha ingresado al territorio nacional. La propia ley establece que la Dirección de Control de Armas debe realizar controles de calidad posteriores a la importación. Además, existe una coordinación con otras instituciones del Estado, particularmente con las autoridades aduaneras, porque para el despacho de determinados materiales sujetos a control se requiere la documentación correspondiente y la guía de libre tránsito expedida por la Dirección de Control de Armas. Por eso podemos decir que la Dirección cumple un papel que va desde la autorización y verificación previa hasta el control posterior y la trazabilidad. El objetivo es garantizar que las armas que ingresan al país lo hagan dentro del campo legal y que exista información suficiente sobre su origen, las características, el importador y el destino. La Dirección de Control de Armas actúa como un componente especializado del Estado para asegurar que la importación de armas sea una actividad controlada, documentada y trazable.
11: Mi capitán, muy concreta su explicación, y aquí es donde debemos también conocer qué regula nuestra legislación. De acuerdo al artículo 1 de la Ley de Armas, Municiones, Explosivos y Materiales Relacionados, establece que la norma tiene por objeto regular, registrar y controlar actividades relacionadas con armas y municiones. Entre ellas se encuentran la fabricación, la importación, la internación, tránsito, exportación, comercialización, transferencia, transporte, almacenamientos, permisos, trazabilidad y, finalmente, las disposiciones. De acuerdo al artículo 1 de la Ley de Armas, Municiones y Explosivos.
14: Sí, en efecto, la Dirección de Control de Armas es la encargada de verificar el cumplimiento de la ley a través de todas las actividades que se mencionaron. La Dirección de Control de Armas realiza, como se explicó, todo lo que es la trazabilidad del armamento que ingresa al país de forma legal y también otras sustancias químicas, explosivos, fuegos de artificio, accesorios, municiones, verificando y dando las autorizaciones correspondientes para el cumplimiento de todo el proceso que va a realizar este material en el Ecuador.
12: Mi capitán, ¿por qué es importante que el control estatal abarque todo el proceso y no solamente la tenencia o porte de un arma?
14: El control de armas en el Ecuador debe ser integral. No basta solo con verificar que una persona tenga un arma o que cuente con una autorización para portarla. Es necesario conocer también de dónde proviene el arma, cómo ingresó al país, quién la importó, comercializó, a quién fue transferida y cuál es su destino final. Cuando el Estado realiza este seguimiento durante todo el ciclo de vida del arma, se fortalece la trazabilidad, que es lo que busca la Dirección de Control de Armas, ya que permite identificar cada etapa y establecer responsabilidades cuando corresponde. El control debe considerar desde la importación, el ingreso al territorio nacional, su registro, la comercialización o transferencia, hasta la tenencia, porte, almacenamiento y cuando corresponda a su baja o destrucción. Todo este proceso es el que controla la Dirección de Control de Armas del armamento ingresado al Ecuador. Todo el proceso es registrado a través del sistema 5AR. Este enfoque permite detectar inconsistencias, prevenir desvíos hacia actividades no autorizadas y disponer de información que facilite las acciones de control de las instituciones competentes. Por eso el trabajo de la Dirección de Control de Armas no debe entenderse únicamente como un control sobre quien posee un arma. Es un sistema que busca garantizar que cada arma que se encuentre ilegalmente en el país tenga un origen conocido, un propietario o responsable identificado y un destino verificable. En definitiva, controlar todo el proceso permite pasar de un control aislado a un sistema de trazabilidad integral, fortaleciendo la seguridad y el cumplimiento de la normativa ecuatoriana.
13: Mi capitán, tomando en cuenta el artículo 5, donde establece las definiciones utilizadas por la ley, entre ellas encontramos las denominadas actividades temporales de importación, exportación y tránsito, relacionadas con la circulación internacional de armas de fuego, piezas, componentes y municiones. Mi capitán, la pregunta sería, ¿cuál es la diferencia entre una importación definitiva, una internación temporal y el tránsito de armas por territorio ecuatoriano?
14: Es importante diferenciar estas tres situaciones, porque aunque en todas existe un ingreso físico de las armas en el territorio ecuatoriano, la finalidad y las condiciones bajo las cuales ingresan son totalmente diferentes. En primer lugar, tenemos lo que es la importación definitiva, que es una importación o un ingreso de armas al Ecuador para el consumo o la comercialización en el país con carácter definitivo. Y una vez cumplidas las formalidades aduaneras y las autorizaciones correspondientes del Comando Conjunto, pueden permanecer y ser comercializadas en el territorio nacional. En segundo lugar, la internación temporal supone que el arma ingresa al país por un periodo determinado y para una finalidad específica, con la obligación de salir nuevamente del territorio nacional en un tiempo establecido. La normativa contempla ingresos temporales para actividades como exhibiciones, demostraciones o determinados eventos deportivos, sujetos a las autorizaciones correspondientes emitidas por parte del Comando Conjunto. Finalmente tenemos el tránsito, en el cual las armas atraviesan el territorio ecuatoriano bajo control aduanero y del Comando Conjunto, con destino a otro país, sin que su finalidad sea permanecer en el Ecuador. Por eso, desde la perspectiva del control de armas, no debemos confundir estos conceptos. En cada caso existen requisitos, autorizaciones, controles y responsabilidades diferentes. Además, el control debe permitir identificar plenamente el material que ingresa, registrando obligatoriamente información como el número de serie, la marca, modelo y demás características, lo que contribuye a fortalecer y mantener la trazabilidad de estas armas. En resumen, la importación definitiva significa que las armas ingresan para permanecer al país. La internación temporal significa que ingresan por un tiempo y finalidad determinados y deben salir nuevamente. Y el tránsito significa que las armas atraviesan el territorio ecuatoriano bajo control para continuar hacia un destino final autorizado. El punto común es que ninguna de estas modalidades significa un ingreso libre o sin control. Tratándose de armas, municiones y materiales relacionados, debe cumplirse tanto las formalidades aduaneras como los controles y autorizaciones que realiza el Comando Conjunto.
11: Y aquí hacemos una pequeña pausa activa para saludar a nuestros camaradas que se encuentran desplegados en todo el territorio ecuatoriano, cumpliendo operaciones militares, y también a nuestros camaradas que se encuentran en el departamento del Putumayo. Mi capitán, ahora hablemos de quién ejecuta estos controles. Tomando en cuenta que el artículo 12 señala que la Dirección de Control de Armas del Comando Conjunto de las Fuerzas Armadas es la encargada de ejecutar y aplicar las políticas de control emanadas del ente rector de la Defensa Nacional sobre las actividades, materiales, sustancias y personas contempladas en la ley. Sabemos que año tras año se va actualizando los artículos y todo lo que corresponde a la importación de armas. ¿Qué papel desempeña actualmente la Dirección de Control de Armas dentro de un proceso relacionado con la importación de armas, tomando en cuenta en la actualización? Mi capitán, conforme al artículo 13, desarrolla las atribuciones de la Dirección de Control de Armas. Entre ellas se encuentra mantener el registro y control de armas, municiones y otros materiales sujetos a control, además de coordinar las acciones con los organismos competentes en materia comercial y aduanera, para controlar la importación, exportación y tránsito aduanero.
14: Sí, la coordinación entre la Dirección de Control de Armas y el Servicio Nacional de Aduana del Ecuador es fundamental, porque cada institución cumple competencias diferentes, pero complementarias. De manera sencilla, podemos decir que Control de Armas verifica el cumplimiento de los requisitos y autorizaciones relacionadas específicamente con armas, municiones y materiales sujetos a control, mientras que el SENAE realiza el control aduanero correspondiente al ingreso de las mercancías al territorio nacional. De forma complementaria, la Dirección de Control de Armas realiza de forma obligatoria un afuero físico previo a la liberación por parte de la aduana del material controlado que ingresa al Ecuador. En el proceso de importación, la información y documentación deben permitir verificar que lo declarado por el importador corresponda con las autorizaciones y con las características reales del material que pretende ingresar. Además, existen mecanismos específicos de control. Se dispone que para las armas se registra obligatoriamente en la declaración aduanera información con el número de serie, además de la descripción, marca, modelo y otras características. El propio SENAE establece que sus técnicos deben verificar el cumplimiento de estas disposiciones en conjunto con representantes de la Dirección de Control de Armas. También es importante señalar que cuando una mercancía está sujeta al control de otras autoridades y requiere reconocimiento físico, el SENAE contempla que los controles se realizan de manera coordinada con la Dirección de Control de Armas. Por eso, la coordinación no debe entenderse como una duplicación de funciones, sino como un trabajo complementario. Aduana controla el ingreso de la mercancía conforme al régimen aduanero y Control de Armas verifica los aspectos específicos relacionados con la regulación y control de estos materiales. El propósito final es garantizar que el material que ingresa sea exactamente el autorizado y declarado, que cumpla las formalidades correspondientes y que pueda mantener su trazabilidad desde el ingreso al país hasta su destino autorizado. En otras palabras, la coordinación entre ambas instituciones permite cerrar espacios de control y fortalecer la seguridad, evitando que una autorización de importación se convierta simplemente en un documento, sino que existe correspondencia entre lo autorizado, lo declarado y lo que físicamente ingresa y su destino posterior.
12: Y complementando esta pregunta, mi capitán, ¿quiénes están legalmente facultados para importar armas y qué autoridad concede la autorización correspondiente?
14: La autorización correspondiente la concede el Comando Conjunto a través de la Dirección de Control de Armas. Es importante aclarar, primero, que no cualquier persona jurídica o natural puede realizar una importación comercial de armas y municiones. Están sujetas a un control y a un régimen especial establecido por la Dirección de Control de Armas. El Comando Conjunto de las Fuerzas Armadas, luego de que las personas naturales o jurídicas cumplan ciertos requisitos legales y técnicos establecidos en los acuerdos ministeriales 145 y acuerdo ministerial 249, emiten la calificación como comerciante importador de armas. Posterior, estos importadores que están previamente calificados, antes de realizar una importación de armas, deben cumplir nuevamente con otros requisitos y aprobar inspecciones físicas de sus instalaciones para que puedan obtener la autorización para realizar una importación de armas. El objetivo es que el Estado pueda conocer quién importa, qué material se importa, en qué cantidad, con qué finalidad y cuál será su destino, fortaleciendo así el control y la trazabilidad de las armas que ingresan al Ecuador.
13: Mi capitán, tenemos una pregunta. ¿Qué error cometen con mayor frecuencia las personas cuando buscan información sobre la importación de armas?
14: Uno de los errores más frecuentes es pensar que comprar legalmente un arma en otro país significa que automáticamente puede ingresar al Ecuador. Son procesos diferentes. Una persona puede adquirir un arma de manera legal en el país de origen, pero eso no significa que tenga autorización para importarla al Ecuador. Para ingresar este tipo de material al país, se debe cumplir previamente los requisitos establecidos en la legislación ecuatoriana y obtener las autorizaciones que correspondan. Es confundir el registro como importador ante la autoridad aduanera con la autorización específica para importar armas. Son situaciones distintas. Las armas, municiones y demás materiales sujetos a control tienen requisitos especiales.

0: debido a su naturaleza y son emitidos por el Comando Conjunto de las Fuerzas Armadas a través de la Dirección de Control de Armas. Por eso, cuando una persona tenga lo recomendable es consultar previamente a la Dirección de Control de Armas y verificar los requisitos vigentes antes de efectuar cualquier compra o envío de material controlado desde el extranjero. En definitiva, el principal error es asumir que la legalidad de la compra en el extranjero determina automáticamente la legalidad del ingreso al Ecuador. Cada país establece sus propios requisitos para ingresar armas al territorio nacional. Deben cumplirse lo que está establecido en las disposiciones ecuatorianas.
1: Mi capitán, tomando en cuenta toda la información que usted nos acaba de mencionar, ¿qué ocurre cuando un arma pretende ingresar al territorio ecuatoriano sin contar con las autorizaciones correspondientes?
0: Cuando un arma pretende ingresar al Ecuador sin contar con las autorizaciones exigidas por la normativa, las autoridades competentes deben activar los mecanismos de control correspondientes. El material puede ser retenido o puesto bajo custodia para su verificación. Esto se llama incautación o lo que es un decomiso. Y se determina la situación jurídica y documental del arma y de la persona que intente ingresarla. Es importante señalar que el ingreso sin autorización no solo se trata de un problema aduanero. Las armas están sujetas a un régimen especial de control y, dependiendo de las circunstancias del caso, el ingreso, tenencia o tráfico de armas sin autorización puede generar responsabilidades administrativas y también consecuencias penales. El Código Orgánico Integral Penal contempla delitos relacionados con armas de fuego no autorizadas y con el tráfico ilícito de armas. Por eso, cuando se detecta un arma que no cuenta con la documentación o autorización correspondiente, las instituciones competentes realizan las verificaciones necesarias y, cuando existan elementos que podrían configurar una infracción penal, el caso debe ser puesto en conocimiento de las autoridades encargadas de la investigación y administración de justicia. Desde el punto de vista de control de armas, lo fundamental es evitar que material no autorizado ingrese al país y garantizar que las armas que ingresan legalmente pueden ser identificadas, registradas y trazadas. Por eso el mensaje para la ciudadanía es muy claro. Antes de comprar o trasladar un arma desde otro país hacia el Ecuador, es necesario verificar previamente los requisitos y obtener las autorizaciones correspondientes. No se debe asumir que una compra legal realizada en el extranjero autoriza automáticamente su ingreso al Ecuador. En definitiva, el sistema de control busca que ninguna persona pueda introducir un arma a territorio nacional al margen de los procedimientos establecidos y que cada arma que ingrese legalmente tenga un origen, una autorización y un destino plenamente identificado.
2: Mi capitán, antes de despedir esta entrevista, queremos dejarle nuestros micrófonos para que envíe una recomendación final a la ciudadanía sobre la importancia de cumplir la normativa relacionada con armas, municiones y materiales sujetos a control.
0: Quisiera hacer un llamado a la ciudadanía a informarse antes de realizar cualquier actividad relacionada con armas, municiones, explosivos, fuegos de artificio, sustancias químicas y demás materiales sujetos a control. Es fundamental comprender que cumplir la normativa no es solamente un requisito administrativo, es una responsabilidad que contribuye a la seguridad de todos. Antes de adquirir, importar, transportar, almacenar, transferir o realizar cualquier actividad con este tipo de materiales, es necesario verificar previamente que la actividad esté permitida y se cuente con las autorizaciones y documentos correspondientes. También es importante no basarse únicamente en información de redes sociales, comentarios de terceros o experiencia de otros países. La normativa ecuatoriana establece sus propios procedimientos y requisitos, por lo que siempre será recomendable acudir a las fuentes oficiales y a las autoridades competentes para obtener información actualizada. Desde la Dirección de Control de Armas, promovemos una cultura de prevención, responsabilidad y cumplimiento, porque un adecuado control permite conocer el origen, características, responsables y destino de los materiales sujetos a regularización. Finalmente, el mensaje es sencillo: antes de actuar, infórmese. Antes de adquirir o trasladar un arma, verifique los requisitos y, antes de realizar la importación, obtenga las autorizaciones correspondientes. Cumplir la normativa permite que las actividades autorizadas se desarrollen de manera ordenada y al mismo tiempo fortalece los mecanismos de control y trazabilidad que protegen a la sociedad. La seguridad es una responsabilidad compartida y el cumplimiento de la ley comienza con una ciudadanía informada y responsable.
3: Agradecemos su presencia, mi capitán, por acompañarnos en esta mañana y por este tema de gran interés para nuestros oyentes.
1: Así es, llegamos a la parte final de nuestro tercer segmento de entrevistas. Hacemos una pequeña pausa para invitar a los jóvenes ecuatorianos que deseen realizar el servicio cívico militar voluntario a que se acerquen a las direcciones de movilización a nivel nacional hasta el 12 de octubre. Y así llegamos a la parte final de esta entrevista en Identidad Militar, invitando a nuestros amigos.

0: amigos radioescuchas a que nos sigan en todas nuestras redes sociales. Estamos como Ejército Ecuatoriano. Y complementando las recomendaciones de mi capitán, les recordamos a nuestros radioescuchas que el desconocimiento de la ley no exime de culpa. Hacemos una breve pausa, no cambien de sintonía. Esto es Identidad Militar, la voz del Ejército Ecuatoriano al servicio de la patria.
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1: Y así, mis queridos amigos, llegamos a la parte final de esta nueva jornada de Identidad Militar, un espacio en el que hoy compartimos historia, información y sobre todo temas que nos invitan a actuar con responsabilidad.
2: Así es, comenzamos abriendo las páginas de nuestra historia con las efemérides, recordando acontecimientos que dejaron huella y que nos permiten comprender mejor nuestro pasado y nuestro presente.
3: Y conversamos sobre algo que nos involucra absolutamente a todos, el respeto a las señales de tránsito. Porque cuando estamos detrás de un volante, sobre una motocicleta, en una bicicleta o simplemente caminando por nuestras calles, nuestras decisiones también pueden proteger la vida de los demás.
1: Y sí, también abordamos un tema de gran interés sobre la importación de armas en el Ecuador, conociendo parte de la normativa vigente, los controles establecidos y, por supuesto, la importancia de recurrir siempre a información oficial para cualquier trámite relacionado con armas y municiones.
2: Y bueno, gracias a ustedes, nuestra querida audiencia, por sintonizarnos. No olviden de seguirnos en nuestras redes sociales. Estamos en X, Facebook, Instagram, TikTok y en nuestro canal de YouTube. También estamos en nuestro canal de WhatsApp como Ejército Ecuatoriano. Déjennos sus comentarios y síganos.
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1: Gracias por habernos acompañado en esta jornada de Identidad Militar. Desde estos micrófonos renovamos nuestro compromiso de seguir llevando hasta ustedes información útil, responsable y de interés para nuestra ciudadanía. 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

Son las 7 de la mañana. Con 4 minutos.

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0: estamos en Rostros de Quito, con ustedes conversando sobre el cacao, los orígenes, la historia y también el impacto en el país y en nuestra ciudad, el impacto económico también en nuestra ciudad. Le daba un dato y comentaba en interno con el cronista, y lo que queremos también es que usted interactúe con nosotros. Nos puede escribir al 098-2101-638. Y así como también el señor Racines, que nos está escuchando, don Rafael, queremos enviarle un abrazo, un atento saludo. Usted siempre pendiente también de la programación que tiene Rostros de Quito para la ciudad. Y este dato que les decía es que entre la década de 1790 y 1800 existieron 3 millones de árboles de cacao en la costa ecuatoriana. Y cada trabajador tenía hasta 1,000 cacaoteros a su cargo. Es un dato que lo saqué, lo tomé también de una revista muy importante en el país.
1: Sí, vale la pena destacar que también la forma de expansión de la frontera agrícola en la costa no era como en la sierra con el tema del huasipungo, pero sí era como el dueño de las semillas y de las plantas o de la tierra le decía: toma, aquí está unas semillas de cacao, siembra, pero tiene que desbrozar, tiene que preparar la tierra, el monte virgen, prepararlo y sembrarlo. Y cuando ya después de 3 años, 5 años, dependiendo de la variedad del cacao, el cacao ya produzca, pues una partecita era para el trabajador y la parte más grande era para el gran cacao. Uh-huh. Entonces, no había un tema de endeudamiento necesariamente o tan parecido, aunque sí, por ejemplo, las grandes haciendas les pagaban con tokens, ¿sí? Días de trabajo, jornales, con monedas propias de la hacienda. Entonces, usted puede imaginarse que estaba atado a esa tierra. O sea, usted solo le podía comprar en la tienda, en el mercado de la misma hacienda. Uh-huh. Su trabajo redundaba en enriquecimiento para el gran cacao. Y también esto le permitía incrementar su influencia sobre la tierra. Y el campesino lo que recibía era: bueno, ya que estás en mis tierras y estás sembrando y esto, puedes tener una economía de supervivencia. Yo tengo unas gallinitas de pronto por ahí, uh-huh, con suerte una vaca. Muy parecido al huasipungo, pero no igual. No tan igual. Es la economía de
0: economías distintas.
1: Economía de plantación versus la economía de hacienda.
0: Ahora, pero, por ejemplo, y a esto me trae también otra cosa, que en la provincia de Imbabura también usted tiene grandes plantaciones también de la caña de azúcar. Igual, por ejemplo, pero ahí yo incluso le preguntaba a usted si es que con esa cantidad y este dato de 3 millones de árboles de cacao en la costa y que cada trabajador tenía hasta 1,000 cacaoteros a su cargo, también igual ahí podrían haber tenido como un estatus, entre comillas, entre el campesino y el campesino que tenía esclavos también, o ¿cómo podría
1: ser? Los cacaoteros
0: se
1: refieren a las plantas, o sea, a cargo de 1,000 árboles.
0: Ok.
1: A cargo de 1,000 árboles. Entonces, un campesino que no era dueño de la tierra estaba encargado de cuidar 1,000 plantas de cacao. Uh-huh. Eso básicamente.
0: A eso se refiere. Ajá, entonces. Sí. Pero sin duda no sé si es que también para atender estos 3 millones de plantaciones o 3 millones de árboles de cacao en la costa en este en 1790 y 1800. Claro que era no de un solo dueño, sino más bien obviamente estos grandes apellidos que usted ya los había mencionado.
1: Eso significa que toda la familia del campesino trabajaba, desde los niños, la familia
0: empleada. Y nacían
1: empleada
0: en las mismas plantaciones, sí, ya, y se dedicaban. Y tenían, uh-huh, directo desde muy niñitos ya ir a trabajar en la tierra.
1: Sí, también hay mucha fotografía histórica que nos permite imaginar un poco cómo eran estas grandes plantaciones. Uh-huh. Entonces, sí es bien interesante, la cultura visual nos permite evidenciar también este proceso y la gente. Y uno sí puede ver campesinos jóvenes, adultos y también algunos niños vinculados al cuidado de las plantaciones. Pero bueno, el cacao que se convirtió en este gran esta gran fuente de recursos económicos para el Ecuador, también tiene una gran caída en los precios. La Primera Guerra Mundial produce una constricción del mercado internacional. Era un producto para la élite, Entonces, si la élite ve sus recursos mermados por la guerra, deja de consumir un poco también estos productos y entonces caen los precios del cacao. Aparte, el Ecuador se contamina con plagas y las plantaciones, el cacao empieza a reducir también su productividad. La famosa escoba de bruja y la monilla destruyen las plantaciones nacionales. El impacto de la Primera Guerra Mundial nos lleva a una gran cantidad de pérdida económica también y el quiebre del sistema bancario. Y después ahí pues, nos podríamos referir a la Revolución Juliana, que también en algún momento le dedicamos un espacio aquí en este programa.
0: Por eso usted decía que en la historia nada está suelto, sino todo también tiene, lo uno lleva a lo otro en la historia también, en la historia del país, en la historia de la ciudad.
1: Claro, si es que nos aproximamos a la historia desde el pensamiento sistémico, de ver que todo está conectado. Porque bien puedo hacer yo una historia desconectada de esto, ¿no es cierto? Y simplemente hacer una reconstrucción cronológica del cacao. Pero si yo miro al cacao mezclado con el azúcar, con los sistemas de trabajo, con el sistema político, con el sistema económico, pues se amplía muchísimo el panorama. Y solo al mezclarlo con el azúcar, ahí hay un libro que le recomiendo también a la audiencia, que se puede conseguir también online. Se llama Dulzura y Poder, de Sidney Mintz, que tiene que ver con la esclavitud y la producción de azúcar, y también cómo el nombre nos dice dulzura y poder. ¿Quiénes consumían al principio el azúcar? ¿Quiénes consumían al principio la referencia que yo les he dado también del cacao? Después ya son productos de carácter universal y todos lo consumimos con profusión, incluso de hecho problemas de salud vinculados a la gran cantidad de consumo de azúcar, pero esto nos permite entender cómo aparecen las plantaciones en Cuba, en República Dominicana, la importación de mano de obra esclavizada. Entonces todo está conectado, ¿no es cierto? Les decía, el cacao es una pequeña ventana, un pequeño ladrillo de una gran historia del capitalismo moderno. Mm.

0: teléfono que estaba muy atento a esta barra de chocolate de un suizo, nos dice. Y no lo terminaron de decir. Es que eso justamente es lo que decíamos. A veces no podemos como terminar de mencionar porque lo uno ya nos lleva a lo otro.
1: Sí, el suizo era Daniel Peter, que él resolvió este problema en 1875 al combinar cacao graso, porque el cacao, la pepa tiene grasa, con leche condensada. Y él era vecino de una fábrica de una persona de nombre Henry, y su apellido es ahora el origen de una de las grandes empresas de alimentos del mundo.
0: ¿Cuál es? Díganlo nomás.
1: Nestlé.
0: Ah,
1: Henry
0: ok.
1: Nestlé. Henry Nestlé termina comprando el invento de Peter, y entonces ya pues en el 2025 se cumplieron 150 años de la barra de chocolate con leche.
0: Wow, que esta inició como con el chocolate con leche condensada. Y esa fue comprada por esta gran empresa.
1: Así es, por Henry Nestlé, y después ya. Ahora, Nestlé es una de las grandes empresas que produce cacao, pero en grandes cantidades, ¿no? Porque hay otras empresas que también producen cacao, pero que tienen otro target. Al principio, este cacao que era solamente para las élites, ahora ya es de consumo universal. Pero no es lo mismo consumir una marca que otra. Sí,
0: Para
1: yo
0: nada.
1: siempre le digo a mi hija, acostumbrémonos a comer algo, no porque sea solo muy dulce, ¿no? Sino porque tenga un sabor a algo.
0: Y además eso es lo que ahora conocemos y además, a ver, podemos hablar de que ahora ya te fijas en una marca, pero sobre todo te fijas en la cantidad de cacao que tiene, porque claro, ahora te dice cacao al 80%, cacao al 70%, y ves que la barra que te vas a comer, en realidad, ¿cuánto porcentaje tiene de cacao? Por eso es que algunos te traen el chocolate o la barra de chocolate un poco más amargo, no tan azucarado, y puedes disfrutarlo también así, ¿no? Al 70, al 80, incluso hay barras ya comercializadas, barras de chocolate al 100%.
1: Y el chocolate al 100% también tiene propiedades medicinales. En general, el chocolate produce una sensación de bienestar, una sensación de felicidad. Entonces, con eso, pues sabemos que hay personas que consumen más o menos chocolate de acuerdo también incluso a sus gustos o a necesidades. Pero sí, en el cacao, el cacao tiene dopamina, endorfinas y otros compuestos que generan sensación de satisfacción, felicidad, tranquilidad, incluso pueden paliar el dolor. Entonces, una barra de cacao al 100% se puede consumir para bajar el estrés, en vez de consumir de pronto una bebida supuestamente energizante. Una tabletita, un cuadradito de la tableta de cacao al 100% tiene un efecto vigorizante en la persona que lo consume.
0: Y además, como usted decía, calma también episodios incluso de ansiedad cuando te comes solamente un cuadradito de una de las barras que es precisamente al 100%. Y ahora tenemos infinidad de chocolaterías incluso en la misma ciudad, en el centro histórico de nuestro Quito, que nos ofertan este tipo de chocolates deliciosos también incluso desde la misma taza, casi casi al 100%. Muy amargos.
1: Sí,
0: Es
1: hay
0: rico.
1: muchas ofertas. Hay ofertas que son más gourmet, hay ofertas que son más para todos los bolsillos. Pero lo mismo pasa con el café. Sí, en la Tola hay algunas cafeterías, y sobre todo hay una muy especial que es un museo, ¿no es cierto? Y que a uno le dan un recorrido ahí también por el café. Entonces, lo dejo ahí mencionado también, porque en algún momento también deberíamos hablar del café. A todos nos gusta un buen café y nos produce también efectos de
0: Sí,
1: satisfacción. Sí, sí.
0: placer también. Oiga, y ya del chocolate, hay unos por el centro histórico también que se han convertido como para tú entras a esta tienda y para tú comprar una barrita de chocolate, te ofertan también un recorrido, que no es que te cobran, pero te hacen como un recorrido también por el cacao. Probé el otro día, lo compré un chocolate con máchica. Entonces, estaba muy, muy rico, muy rico.

0: Ahora que claro, también de esta empresa, esta grande marca que mencionaba al inicio de este programa, que ya lo puedes hacer, incluso el chocolate con ají, por ejemplo, el chocolate con sal en grano, que es uno de mis preferidos de esta marca en especial, que lo haces también con maracuyá, que lo haces con hierba luisa, que empiezas a hacer esta fusión también con estas hierbas medicinales que son conocidas en nuestro entorno.
1: Sí, estas marcas que ecuatorianas que han tenido un auge contemporáneo también están tratando de romper esas tensiones del campesino empobrecido que dedica muchos años a la producción de cacao a través del comercio justo. Entonces, muchas de estas marcas han recibido también sellos. Cuando uno compra la barra, puede ver. Esta marca está reconocida por comercio justo, les están pagando el precio más adecuado al campesino. Sí, esto también de alguna manera incrementa un poco el producto al consumidor final, pero en cambio el consumidor final tiene la garantía de que el campesino no está ganando centavos, pero también está acompañado de la calidad. Esta declaración del porcentaje, ¿cierto? Entonces quiero más dulce, más amargo, con más cacao. Entonces uno ya puede ir eligiendo. Hay varias, seguramente nuestros radioescuchas van pensando en algunas de estas opciones. Pero yo en algún momento les decía que descubrí en la investigación una empresa que vende una cantidad importante de, y sobre todo el costo, ¿no es cierto? El costo. A ver, entonces aquí está la empresa. Un segundo.
0: Y esa es una de las empresas que ya nos va a decir. Ahora otra de las cosas que también en relación ya a la modernidad con estas marcas de chocolate, ya incluso la manera, ya son los mismos campesinos que tienen sus propias tierras y a partir de su propia tierra también ellos obviamente tienen estas plantaciones de cacao que no son muchas, no son como industrializadas, pero que obviamente estas empresas también que están ahora en nuestro país ya las adquieren también justamente el cacao, como usted lo decía, más ya al comercio justo.
1: Sí, esta empresa, bueno, el tema del comercio justo y hay muchos productos que están surgiendo, el ají también.
0: Sí, sí, sí.
1: Se produce ají este que le dicen escorpión.
0: Yeah.
1: Sí, en plantaciones y que tiene acá en el Ecuador. Nace este ají con algunos toques frutales también, es muy picante. El ají escorpión es para conocedores y para quienes les gusta realmente el picante.
0: Y habrá catadores del ají.
1: Sí, sí, por supuesto. Entonces, bueno, esta empresa encontró 6 árboles de cacao nacional, fino de aroma o río arriba, que se creían extintos cerca de el Valle de Piedra de Plata, cerca de Calceta. Y entonces ellos producen tirajes muy limitados y alrededor de 50 dólares.
0: ¿Cuánto?
1: $450. Se vende en boutiques de grandes centros financieros del mundo. Es el chocolate más caro del Ecuador y uno de los más caros del mundo.
0: Por eso usted decía
1: cerca de Calceta.
0: Que va por encima de un salario básico.
1: Casi, ¿no?
0: Casi. Dios mío, $450. Vaya, que es un precio bastante alto. Pero bueno, con lo que sí nos vamos a quedar es que tenemos muchas opciones ya en el país, ya en nuestra ciudad mismo, ¿no? Una de estas grandes marcas con los premios internacionales y no uno, sino muchos premios como el mejor cacao del mundo y también el chocolate, mejor chocolate del mundo, está aquí en Quito.
1: Sí. También quería mencionar un personaje que vale la pena para entender el auge cacaotero contemporáneo del Ecuador. Homero Castro, alrededor de 1965, fusionó algunas plantas, ya lo había dicho a lo largo de la entrevista, y él creó una especie que se llama CCN51. Esta especie rinde 5 veces más y resiste enfermedades, por lo que se expande con mucha más rapidez. Hoy día es el producto que domina. La mayor cantidad de la superficie sembrada y también de las exportaciones. Y ha ido desplazando un poco al cacao nacional, a este fino de aroma que tiene ya también esta marca de origen, ¿no? Entonces, es como para que vayamos un poco preparando, aprendiendo a diferenciar también estas variedades.
0: Y aunque nos faltará también mucho a nuestro

0: paladar para hacer estas diferenciaciones, pero lo que obviamente sí sabemos y queremos es que en nuestro país o siga nuestro Ecuador siendo uno de los mayores exportadores también del cacao y que de esto se generen de alguna manera o que continúen teniendo estas barras muy famosas en el mundo y que sea con el cacao ecuatoriano.
1: Sí, y ahí estamos frente a una gran preocupación también que es el fenómeno del Niño, porque los fenómenos del Niño históricamente han afectado también la producción de cacao. Y ahora con esto que ya está confirmado en el mes de noviembre ya se desatará.
0: Y que Ecuador y Perú son los dos países que
1: están más afectados. De los más afectados, entonces ahí seguramente la producción nacional también puede llegar a sufrir un bajón. Y la variedad de cacao nacional también podría verse afectada al ser más especial, más, un poco más delicada si se quiere y entonces... Ojalá pues que los campesinos, los productores puedan prepararse también de alguna forma en la medida de lo posible con frente a esta situación tan alarmante que estamos viviendo, ¿no es cierto? Grandes lluvias en algunas partes de la ciudad y sequía en otro, ¿no?
0: Los grandes embates de la naturaleza lamentablemente que sí afectan también a la economía obviamente de un país y también de una ciudad.
1: Conectándonos un poquito ya para terminar, actualmente en Palanda hay una ruta de origen de la domesticación del cacao. Entonces ahí también a partir de la investigación arqueológica, esto le ha permitido al sector también ofrecer el producto y ofrecer también una ruta turística para quienes estén interesados en esta domesticación del cacao.
0: Sería importante, muy cerca tiene el Chocó Andino, que ya lo ha mencionado el cronista de la ciudad, para conocer también de cerca, obviamente, una de estas igual plantaciones en el noroccidente de nuestro Quito. Gracias, cronista, por estar aquí. Este programa se reprisa el sábado.
1: Efectivamente, muy agradecido por el espacio y esperando que después de que ya cierren su almuerzo, busquen una tacita de chocolate.
0: De chocolate, sí, que nos caería muy bien, por ejemplo, un chocolate que yo le decía con un bizcochito o yo, por ejemplo, con un buen pedacito de queso que se derrita también en la taza, que eso hace el ecuatoriano, ¿no? Ponerle el quesito en la taza y luego, al menos yo, me encanta con pan de agua. Me fascina el chocolate con pan de agua. Así que bueno, de la manera que usted quiera, disfrute entonces de una buena taza de chocolate.
1: Y recuerde que cuando consume chocolate, consume historia también, una historia muy profunda.
0: Muy bien, muchas gracias al cronista de la ciudad, Alejandro López Valareso, que ha estado con nosotros compartiendo justamente la historia y los orígenes del cacao en el Ecuador. Un abrazo a todos, 13:57, nos estamos despidiendo. Ya se viene el Noti Express, pero también la sobremesa.

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1: Son las 7 de la mañana, con 27 minutos. 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

0: Estamos en el mes de octubre. Bienvenidos y bienvenidas a este programa de Rostros de Quito. Soy Gisela Cueva y les acompañaré en el reemplazo de nuestro compañero René Sánchez, que hoy está de cobertura periodística. Pero sin duda el tema que nos trae ahora es realmente de mucho interés para ustedes, para quienes nos están sintonizando. Así que bienvenidos y bienvenidas. Y estamos acompañados de el cronista de la ciudad. Se trata de Alejandro López Valareso. Con él estamos en conversa ya desde hace unos minutos en interno para hablar de Quito, para hablar justamente de el cacao, de su historia, comentar con ustedes. Y lo que queremos también es que interactúen con la MQ Radio, con Rostros de Quito. 098-2101-638. Cronista, gracias por estar aquí. Bienvenido.
1: Un cordial saludo para todas y para todos. Efectivamente, el día de hoy habíamos planteado conversar, que no es un tema que alude exclusivamente a Quito, pero es transversal, un tema de interés nacional también. Y creo que vale la pena. Hemos tenido algunos entrevistas sobre temas alimenticios. Entonces creo que el asunto del cacao, su origen, desde cuándo se consume, en dónde, ha suscitado el interés de la academia, pero también no podríamos perder de vista que actualmente sigue siendo uno de los productos estrella que el Ecuador exporta al mundo y que también le ha permitido posicionarse. Uno puede ver programas de estos reality shows de cocina o de que hacen esculturas con chocolate y ponen ahí el chocolate ecuatoriano. No voy a decir las marcas porque no han pautado.
0: Oye, pero también cronista, no solamente en la televisión. La semana, hace 15 días, tuve la oportunidad de irme hacia el norte de Quito y visité una de estas pastelerías también y reposterías en este sector de la ciudad, y que netamente es, yo diría, casi al 90% chocolate o cacao. Y ahí tenía desde un tacón, por ejemplo, un tacón, hablo de un zapato con tacón alto, solo hecho de chocolate, hasta también una escultura quiteña hecha netamente de chocolate.
1: Sí, y también el cacao y algunas variedades de chocolate, me refiero a ya la barra de chocolate, se producen en el Chocó Andino, en esta reserva de la biosfera que está en esa tensión de la productividad y la conservación. Entonces también ha optado justamente por incluir dentro de su amplia carpeta de productos y de destinos turísticos el cacao. Entonces uno puede visitar museos de cacao, puede ver las plantaciones también, porque el clima permite que también ciertas variedades del cacao se produzcan en esta ceja de montaña. Y entonces, pues habíamos pensado que valía la pena hablar de eso, porque es un viaje muy amplio. Uno diría el chocolate que está en nuestra mesa y que a todos nos gusta. Tiene poca historia, pero al contrario, tiene una historia muy, muy, muy, muy profunda, y vale la pena tenerla en cuenta porque es parte de nuestra identidad también como ecuatorianos, como quiteños, y nos conecta con un pasado remoto que se sigue investigando.
0: Ahora, hay muchísimas preguntas, muchas cosas alrededor del cacao. Por ejemplo, desde el origen, se dice que se originó aquí en el Ecuador el cacao. Otros, en cambio, dicen que no, que fue en Centroamérica. Otros que fue en México. Entonces, ahí también hablemos del origen. Entonces, no sé si se originó aquí en el país, hablo ya de Latinoamérica, pero también el dato técnico de alguna manera. El cacao es una planta endémica que se siembra hasta 1400 metros sobre el nivel del mar, y su producción es mejor en zonas tropicales. Por eso hablábamos también, y la riqueza que tiene nuestro país y la riqueza que tiene el DMQ, al hablar que también tenemos en el Chocó Andino y que forma parte de todo el Distrito Metropolitano de Quito.
1: Sí, ahí uno puede discutir y puede encontrar información. Justo estaba revisando un artículo de National Geographic, y entonces empieza el artículo, dice: el chocolate, la bebida que conquistó a los conquistadores. pero enseguida habla de una bebida de los aztecas. Y efectivamente, incluso la palabra xoclatl es una palabra de las lenguas mesoamericanas. Pero la etnogénesis, o quiénes fueron los habitantes que empezaron a utilizar esta semilla, este fruto, no se origina en Mesoamérica. Se origina justamente en el Alto Amazonas. Uh-huh. Ahora deberíamos perder de vista que no era el Ecuador, no existía todavía el Ecuador, porque los rastros más antiguos del uso de esta semilla nos permiten remontarnos a 5.000 años atrás. Entonces es un tiempo bastante profundo, y en este sitio arqueológico conocido como Santana la Florida o Palanda, lo que se conoce como la cultura Mayo Chinchipe, que está en el Upano, uh-huh, ahí se han encontrado rastros del uso del cacao. Antes se pensaba que se utilizaba solamente el mucílago, ¿cierto? Conocen la mazorca del cacao, que tiene una cubierta blanquecina, a veces un poquito rosada. Se parece mucho a la guava, si se quiere.
0: Exactamente.
1: Pero eso es el mucílago de cacao. Y la pepa, que es la que tiene mucho más sabor, es más aromático, intenso. Más intenso. Pensaba que no se utilizaba mucho en estas, de pronto unas chichas que se encuentran en los rastros de ADN en unas botellas ceremoniales, pero... Ah, tenemos
0: una llamadita. Ahí le voy a cortar un poco, cronista, para recibir inmediatamente a la comunicación ahora. Buenas tardes. Bienvenido o bienvenida.
2: Buenas tardes. Un histórico saludo desde el barrio San Juan, por el sector La Basílica, al cronista López, a usted, Gis. Hoy un tema amargo y dulce. Y orgullo de los ecuatorianos, le comento. Efectivamente, el cacao, el registro más antiguo de los granos de mazorca de cacao, de sabor amargo, le comento, están en Amazonía, que no he tenido el gusto aún de conocer, en la región de Palanda. Desafortunadamente, le cuento, mi cuenta de ahorros, 2 semanas sin un centavo, no he podido comprarme ni aunque sea el chocolate más económico. Por otro lado, pues, podría decir que sí es cierto. O sea, el registro más antiguo es de 5.000 años atrás, en la región amazónica ecuatoriana, y sí hay evidencia, sí hay evidencia de contacto náutico entre culturas prehispánicas, es decir, en la región de Manabí, y Centroamérica con la cultura maya azteca. Porque evidentemente es posible, porque se encontraron vestigios, según los estudios del historiador Víctor Emilio Estrada y Casa, de la Concha Espóndilos de Centroamérica, y es casi seguro que llegó el cacao amargo a la cultura maya, en donde le hicieron una bebida espiritual amarga, ritual, y ya con la época de conquista, las religiosas, escuchaban en la región de Oaxaca, le agregan dulce a esa bebida sagrada, amarga, de origen maya, y aparece el chocolate dulce. Por otro lado, y es también, no es un secreto, el gran florecimiento económico del Ecuador, de nuestra región, ya para 1900, fue por la cosecha y siembra del cacao de Río Arriba. Por ahí le cuento que tengo un abuelito que trabajó en la empresa esta que vino, la United Fruit Company, es igual que en el auge cauchero, que en la época de los autos que mencionaban hace un tiempo, los Ford, grandes industriales estadounidenses, por abastecerse de caucho, que era un secreto de Estado para el Brasil, compran regiones inmensas de caucho para las llantas de los autos. Igual con el Ecuador. Las guerras aparecen, los que iban a las guerras europeas llevaban su barrita de chocolate, los estadounidenses o los otros. Y le cuento, es verdad, tenemos que los ecuatorianos sentirnos orgullosos de ser país cacaotero, del origen del cacao fino de aroma.
0: Exactamente.
2: De Río Arriba. Y pues nada, decir, uh-huh, que hoy ha sido un tema bastante, y es verdad, los mayas en lengua náhuatl le dan nombre al chocolate, ya prepara chocolate, igual que el aguacato y el tomato, le dan nombre en lenguaje náhuatl. Cuando okay. hablamos de chocolate en inglés, en castellano, estamos hablando náhuatl. Un saludo a ustedes y hasta pronto.
0: A usted, muy gentil, gracias por comunicarse con la MQ Radio, con este espacio de Rostros de Quito. Cronista.
1: Sí, efectivamente, pues Felipe, el querido Felipe, ya nos da un panorama de qué es lo que vamos a conversar, porque como decía, es un viaje largo. Hablamos del uso y en el uso de las sociedades originarias, y ahí están estas evidencias también de que los productos han viajado, ¿sí? El maíz, que es una de las grandes fuentes de recursos alimenticios en los Andes. En cambio, la etnogénesis y quienes posiblemente domesticaron esta planta estuvieron más bien en Mesoamérica, con el famoso teosintle. Y entonces ahí se nota el intercambio. A veces pensar que las sociedades originarias eran pueblos atrasados, salvajes y todo eso nos limita de conocer esta riqueza de intercambio que tenía.
0: Y que era una dinámica económica, entre comillas, de la época.
1: Sí, no de intercambio monetario, como
0: claro,
1: pero,
0: claro,
1: pero sí de bienes y servicios.
0: Exactamente.
1: Y, sí.
0: Lo que,
1: y con servicios me refiero a que también, muy posiblemente, eso lo he escuchado a los arqueólogos, quienes les enseñan la técnica de trabajar la plata en Mesoamérica más bien son los manteños. Sí,
0: ¿sí?
1: La cultura manteña es sumamente interesante por viajeros, por la explotación de la concha espondilus. La concha espondilus se encuentra en todo el territorio y representaba la llegada del invierno, representaba la llegada de la vida. Y entonces, de acuerdo a las investigaciones en Palanda, esta botella podría haber sido consumida en una representación de concha espondilus. O sea, la botella tiene unos como pinchos o como protuberancias que podría ser una referencia a la concha espondilus. Entonces vemos ahí un intercambio no solamente marítimo, sino también transversal entre las cordilleras en los Andes.
0: Y estábamos hablando, porque claro, es importante que a veces lo uno también nos va llevando a lo otro, porque se desencadena también otras cosas que usted decía que no es una exclusividad, por ejemplo, hablar del cacao de la costa ecuatoriana, hablar del cacao, por ejemplo, ahora del Chocó o en sí, pero que obviamente también tiene su impacto en la sierra. Y sin duda lo tuvo también con este auge del cacao en la historia.
1: Claro que sí. Y antes de pasarnos un poco de época, sí quería mencionar que la Amazonía es una fuente de biodiversidad muy profunda, pero que la investigación también nos dice que esa biodiversidad tiene que ver con la actividad de los seres humanos. Donde se asentaban los seres humanos, consumían productos, se incrementaba la biodiversidad. Entonces, esta gran biodiversidad no es por fuera del obrar de los seres humanos. Comer una semilla, comer una nuez, desechar de pronto o sembrar de forma consciente estas semillas, hizo que fueran apareciendo o mejorándose también las especies. Y los arqueólogos hablan de esto, de los lugares donde hay mayor diversidad y también concentración de personas, las tierras negras. ¿Qué son estas tierras negras? La mezcla de el hollín de los fogones de las sociedades y quienes utilizaban de pronto trazos de piel, o sea, vivir, las personas viviendo en un territorio, tierras negras, diversidad agroecológica. Y entonces ahí estaríamos identificando de pronto que poco a poco se fue domesticando, si se quiere, el cacao y después pues todo este auge ya de miles de años, podríamos hablar de un auge milenario del cacao.
0: ¿Cuándo Ecuador se convierte en el país de mayor exportación o se convierte justamente con este auge cacaotero?
1: Bueno, ya se sabe que en 1789, siglo XVIII, una cédula real permitió que se exporte directamente desde Guayaquil el cacao. Pero ya en el siglo XIX es cuando se consolida la presencia de este territorio, de la ciudad de Guayaquil y ya del Ecuador como tal, como el mayor exportador de cacao del mundo. Entonces, pero no es algo que aparece de la nada. Sí, entonces, lo que sí es que tenemos una variedad muy particular, que es la variedad que ahora se mezclan un poco los nombres, el cacao fino de aroma que mencionaba Felipe también, o el cacao Riva Riva. Esta es una variedad mucho más aromática, sobre todo, y con notas en los sabores. Los expertos saben.
0: ellos saben de todos estos sabores también.
1: Claro que sí, pero también, y está relacionado con absolutamente todo, el fenómeno del niño de la década del 80, de la década del 70, hizo que aparezca una nueva variedad híbrida que ha ido, porque es más resistente al clima, es más resistente y se produce más rápido, ha ido cooptando un poco. Entonces, más bien el cacao que nos ha caracterizado, que es este cacao fino de aroma, enfrenta estos desafíos de que necesita mayor tiempo de maduración, más inversión para la cosecha. Entonces, lamentablemente, se vuelve un producto que puede estar lejos de las mesas del ecuatoriano común y más bien está alimentando el paladar, por decirlo de alguna manera, de los grandes bolsillos, porque es un tema de sostenibilidad económica también del campesino, ¿no?
0: Uh-huh. Y bueno, en torno a eso también podríamos hablar ya de un tema más económico, ¿no es cierto?, del campesino versus obviamente este pago. Ahora, hay en el Ecuador, y esto no es que quiero entrar ya a la modernidad porque habrá usted mucho que decir también desde la historia, los orígenes igual del cacao, pero por ejemplo hay una empresa en el Ecuador, más que empresa, una marca que fue desde abajo consolidándose en el mundo entero, obteniendo premios a nivel mundial inimaginables también en relación al chocolate con el cacao ecuatoriano. Y por otro lado, también estas grandes marcas internacionales que usted mencionaba al inicio de este programa de Rostros de Quito, es netamente con, o al menos una buena parte, con el cacao ecuatoriano. Y luego ya regresa acá, hecho la barra de chocolate con estas marcas internacionales también y chocolates muy, muy caros.
1: Sí, de hecho en la investigación logré identificar una empresa que encontró una cepa del cacao fino de aroma y que la vende a precios exorbitantes, sí, más que un sueldo básico,
0: ¿ah,
1: unas
0: sí?
1: pequeñas porciones.
0: No.
1: Pero y también es importante seguir en este viaje histórico, ¿no es cierto? Empieza a consumirse en chicha o un poco con las semillas, llega a Centroamérica, a Mesoamérica, se hace esta bebida, más que una bebida, un potaje, algo espeso, ¿no es cierto? La semilla molida, hervida, le ponían picante, le ponían pimienta, una bebida ritual, pero también muy nutritiva. Llegan los españoles, el aroma seguramente les resultaba muy atractivo, pero no el sabor.
0: Esta semilla de la que usted habla es aquella que cuando vamos de viaje los serranos a la costa, vemos a la orilla de las carreteras cuando realizan este tipo de secado de esta semilla sobre el asfalto. Bueno, no tanto sobre el asfalto, porque también tiene algún plástico, esteras para poder realizar este secado. Esa es la semilla de la cual usted está hablando.
1: Ajá, la pepa.
0: La pepita.
1: Y entonces los españoles les gustó, pero el sabor de pronto no tanto, y empiezan a experimentar, y también las sociedades originarias, con una bebida más dulce. Entonces, al agregarle azúcar, y se conecta también.
0: ¿Azúcar o panela en ese tiempo?
1: Miel.
0: ¿Puede ser? ¿O miel?
1: Miel y dulce de caña.
0: Ajá. ¿Sí?
1: Pero es que también que hoy tengamos esa barra de chocolate se conecta tranquilamente con una larga historia amplia del capitalismo. Uh-huh. Porque la producción de azúcar también implica que se traiga mano de obra esclavizada a las islas del Caribe, también acá en el territorio ecuatoriano. Sí, entonces, estos sabores se volvían en una marca de distinción. El chocolate, ya con leche, con azúcar, no era una bebida de la mesa del trabajador cotidiano, del artesano, de la persona que no tenía demasiados recursos. Era una bebida de la corte. Y entonces ahí se marca una diferencia. La bebida del trabajador, del obrero, era el café. La bebida del placer, de la opulencia, de el exceso de dinero, en este caso, era el chocolate.
0: Pero entonces ahí, obviamente, era la aristocracia en ese tiempo que podía disfrutar de una taza de chocolate espeso, porque también antes se lo tomaba. Yo recuerdo, por ejemplo, mi abuelita tomaba el chocolate muy espeso, No sé si eso también trae cola de, obviamente, sus ancestros.
1: Bueno, hay muchas formas de tomar y también depende de la concentración, ¿no? Depende de la concentración que tenga el cacao, cuánta azúcar puede tener, también la variedad de la pepa, si tiene más o menos grasa. Son algunos factores que influyen en cómo se bebe el chocolate. El famoso chocolate de Ambato, por ejemplo. Ambato no se caracteriza por la producción de cacao, pero una barra o una tableta de chocolate ambateño ha sido muy apetecida por los paladares quiteños también. En cualquier espacio aparece esta idea de se vende chocolate ambateño, ¿no?
0: Uh-huh. Y este chocolate, por ejemplo, de Ambato, claro, es una totalmente distinto a una barra, por ejemplo, de chocolate que tienes el azúcar, porque desde este chocolate ambateño tiene este amargor en sí y no es tanto azúcar, porque se vuelve como un chocolate para la taza.
1: Para mezclar, para moler, ¿cómo se llama? Como un molinillo, ¿no es cierto? Uh-huh, y uh-huh. Hacerlo espumoso, y ese puede ser un poquito más espeso.
0: Y eso, claro, ahí también parte de la preparación, como la hagan en casa o como lo hacían los abuelitos o las abuelitas en casa. Por ejemplo, con un buen bizcocho puede ser, que eso es en las tardes de los hogares, sobre todo de la sierra ecuatoriana, ¿no? Servirse así. Pero continuemos con la historia.
1: El investigador Arnold Bauer nos habla de que el cacao fue uno de esos sabores de las sociedades originarias que los españoles adoptaron con bastante profusión. Y entonces ya entramos al siglo XIX y aparece una prensa de cacao. En 1847 aparece la primera barra sólida de cacao. En 1875 ya la semilla se convierte en un producto de intercambio global. Y entonces ahí vamos a entrar con esta producción masiva e incluso alguna de las empresas más destacadas de producción de alimentos, ¿sí? Nuevamente no voy a mencionar su nombre, pero tienen café, alimentos para niños, etcétera, etcétera, etcétera. Entonces, el primero que empezó a producir el cacao con leche, lo hizo con leche condensada, la barra de chocolate con leche, porque el cacao, al ser grasoso, se mezclaba con leche y se separaba, que a veces eso pasa con
0: nos pasa cuando hacemos el chocolate
1: ambateño, ¿no es claro. cierto? Queda ahí una capa de grasa que ya cuando se enfría no es tan agradable. Él logró romper esa dificultad utilizando leche condensada. Entonces ya la grasa no se separaba, hacen esta barra de chocolate, y esto lo inventó Daniel Pitten, un suizo en 1875.
0: Pero este será con el mismo cacao ecuatoriano, puede ser.
1: En el siglo XIX el Ecuador era uno de los principales proveedores de cacao en el mundo, pero también, como siempre, ha habido otros países de donde se extraía el cacao.
0: Pero en esa época, por ejemplo, podría ser que el cacao ecuatoriano, por tener este boom de exportación desde el otro lado del mundo hasta, pongámosle con este suizo, los precios igual serían como muy altos.
1: Los precios eran muy altos, por eso nosotros en el Ecuador hablamos de los gran cacao, o le decían la pepa de oro, porque durante finales del siglo XIX y hasta más o menos 1920 fue el principal ingreso de la economía ecuatoriana. La economía ecuatoriana no tenía grandes ingresos. El Estado vivía un poco del cobro del impuesto al alcohol, pero no había sueldos para los funcionarios, era muy limitado. El cacao fue lo que produjo un auge económico muy importante, el desarrollo de la banca, de grandes familias, Aspiazu, Seminario, Puga, uh-huh. que también están en el origen de la banca nacional, sobre todo la banca guayaquileña, y que también están detrás de la crisis de 1922, con los cacagüeros, los tipógrafos, los trabajadores del tranvía y esta marcha que terminó con derramamiento de sangre. El Banco Comercial y Agrícola, que tenía caudales de dinero a partir de la exportación, de la agroexportación del cacao, se convirtió en el principal prestamista del Estado ecuatoriano. Le prestaba y estaba obligado el Ecuador a pagarle en moneda respaldada en oro. Pero el Banco Comercial y Agrícola, entre otros bancos, emitía dinero que casi no estaba, no necesariamente tenía que estar respaldado en oro. Esto es la famosa ley moratoria de 1918, me parece. Y ahí se produce una quiebra, haciendo un paralelo de pronto un feriado bancario, por decirlo de alguna manera. O sea, no es exactamente lo mismo, pero para que tengamos una idea.
0: Pero podría entonces este pago, que no necesariamente era, así como usted lo menciona, como un bono, como los llamados bonos tal vez.
1: Los bancos tenían la capacidad de emitir sus propias monedas. No existía una moneda nacional.
0: Ok.
1: Entonces, era el banco, el billete del banco X, el billete del banco Y. Pero cuando el Ecuador, el Estado, tenían que pagarle a la banca, los bancos se aseguraban de que el Ecuador le pague con moneda respaldada en oro, pero ellos emitían billetes que no necesariamente estaban respaldados en oro.
0: En oro.
1: Ahí hay discusiones económicas, si es que esta emisión de billetes representa inflación. En muchos casos sí. En otros casos, cuando hay un gran mercado, pero el mercado interno ecuatoriano siempre ha sido muy limitado, entonces sí se produjo una fuerte inflación. Y esta fuerte inflación se refleja en el incremento de los precios. La harina, por lo tanto el pan, llegó a incrementarse en 30-40% el precio.
0: Ahora, toda esta riqueza, el boom cacaotero, la economía de nuestro país, incluso de que antes, y me quedó rondando un poco en la cabeza el tema de que, claro, el Ecuador no tenía como los recursos, por ejemplo, incluso para no pagar a sus empleados públicos, ¿no es cierto?, a otro tipo también de empleados, pero que sí, ahí era por medio más bien del impuesto al alcohol. Eso da otra cosa también de qué hablar. Tal vez la sociedad en ese tiempo también consumía como mucho alcohol, ¿a eso es?
1: El estanco del alcohol, de hecho hay un edificio del estanco del alcohol que está aquí en la Roca Fuerte y García Moreno, uno todavía mirando en la parte de arriba puede ver y dice, ahí está.
0: ¿En dónde dice?
1: Roca Fuerte y García Moreno.
0: Roca Fuerte y García Moreno.
1: Al frente ahí del Arco de la Reina.
0: Okay.
1: Sí, ahí está el edificio del estanco, pero esto ya es siglo XX. En el siglo XIX el estanco del alcohol, y el estanco del alcohol también está vinculado a la famosa rebelión de los barrios de Quito.
0: Ah.
1: Sí, sí. Entonces, okay. Por eso siempre les digo en este espacio que la historia no es solamente pasado, sino que nos permite también hacer estas conexiones con el presente. Y en algún momento pues tendremos que hablar aquí de la ruta escondida, ya me queda el tema pendiente, porque la ruta escondida adquiere ese nombre justamente por ser el espacio donde se comerciaba o se llevaba de manera en contrabando el alcohol para no pagar estos impuestos. Por eso ruta escondida.
0: Ah, miren ustedes. Vamos a hacer una pausa y al regresar continuamos conversando con el cronista de la ciudad, Alejandro López Valareso, sobre el cacao, el origen, la historia y el impacto también en la economía, no solamente del país, sino también de nuestro Quito.

0: Son las 8 de la mañana, con un minuto. 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

Porque cuando el amor llega, se convierte en canción. Punto Rojo es una agrupación quiteña. Ella nos trae una dosis de romanticismo con Lo Más Lindo, un tema que habla de esa persona especial, capaz de convertirse en el motivo de nuestras sonrisas y de hacernos sentir que tenemos todo. Una canción fresca, romántica y perfecta para dedicar a quien hace de nuestros días mucho más bonito.

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1: Son las 8 de la mañana, con 31 minutos. 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

0: Son las 8 de la mañana, con 57 minutos. 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

0: las 9 de la mañana con 27 minutos. 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

0: Son las 10 de la mañana. En punto.
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3: Avanzando para casita. Sí, perdón, bueno. Perdón. Es que estamos aquí con un poquito atareados con un poco de personas, estamos, de gente. Estamos. Pero bueno, lo que nos contabas, Andrés. Perdón, me están llamando por acá para tener una conversación. Gracias, Andrés. Mire, gente.
4: Grande, Andrés Acoto, ñaño querido, que Dios te bendiga. Gracias, ñañito.
3: Sí, seguimos, entonces estamos,
4: sí,
3: acá.
4: Sí, desde vamos a salir, ahorita estamos transmitiendo para nuestras redes sociales, para MQ Digital Plus, ¿no es cierto? Pero ya nos dicen que estemos en este punto porque se va a inaugurar ya y también vamos a hacer una salida en vivo para nuestra 102.9, la MQ Radio, y también estamos enlazados con 720 amplitud modulada Angrés. Se vive una fiesta acá, ¿no? Como debía ser.
3: Sí, una verdadera fiesta, porque hay que recordar que este espacio que antes fue, pues, ¿no?, la estación del norte del trolebús, estuvo bastante tiempo cerrado, ¿no? Creo que en algún momento eran bodegas, algún asunto así, pero bueno, ahora, luego de algunos meses de obras, luego de algunos meses de trabajos acá, se ha podido, y con inversión, ¿no?, evidentemente, del,
4: claro,
3: municipio,
4: obviamente,
3: se ha podido recuperar este espacio enfocado en atender a la comunidad, en brindar opciones a la comunidad, ¿no?
4: Estaba, mira, o sea, los dos trabajamos en otros medios de comunicación y entonces obviamente yo escuchaba cuando me decían ahí en Ecuavisa, escuchaba que decían, le tienen botado ahí, le tienen botada a la parada del trole, están ahí los carros viejos, están las cosas ahí, le tienen botado. Qué bueno, qué bueno. Ahora es un espacio para todos los quiteños y quiteñas, como digo, la gente que vive en esta hermosa ciudad. Quitopía, hermoso realmente.
3: Santi, te cuento que estuve en la mañana revisando la app Mi Quito, justamente para poder enlazarme, ¿no?, a la parte de la quitonía. Entonces justamente logré entrar a la app Mi Quito, logré ingresar a la app Quitonía, y bueno, se está ya justamente en estos días haciendo los últimos, no sé si ajustes, pero ya con la implementación de la app, la gente va a poder reservar, va a poder planificar sus actividades. Por ejemplo, en el coworking podrán reservar. Y si no puede usar la app por alguna razón, sino quizás es un adulto mayor, quizás no tiene la habilidad de utilizar la app, puede venir acá, ¿no? Puede venir directamente acá y reservar ahí los espacios que quiera, ¿no? Por ejemplo, la cancha deportiva, el polideportivo, ¿no?, que tiene una capacidad de alrededor de 190 personas.
4: Se sabe la lección, ¿no?
3: Sí.
4: Estudiadito. George está acá. Entonces,
3: claro,
4: vamos a saludar con la gente linda que nos escucha en la MQ Radio también, 720 amplitud modulada, y en la 102.9 nuestra MQ Radio. Buenos días. Bueno, no es buenos días, Quito,
3: no.
4: Pero buenos días, Quitopía. Cuando son las 10:04 de la mañana, estamos contentos nosotros acá en vivo y en directo desde la inauguración este 3 de octubre de Quitopía. También les invitamos a que nos sigan, por favor, en nuestras... tú lo sabes, Carlitos, dígalo por favor para yo no jalarme en MQ Digital Plus.
3: @ MQ Digital Plus, las redes sociales en este momento desde TikTok, transmitiendo en vivo, @ MQ Digital Plus.
4: Así es, entonces saludamos a los que ya nos están sintonizando en este momento. Nos preguntan, ¿para qué es esto? ¿Qué significa? ¿Qué es Quitopía? Carlitos Andrés Núñez.
3: Quitopía.
4: Verá que está su jefe acá atrás. Acá George está acá atrás, así que no se jalará.
3: Entonces vamos a dar la lección.
4: La lección.
3: Como en el colegio, educaditos.
4: Por favor.
3: Ya. Sí, Quitopía es un espacio dedicado a la comunidad, dedicado a la ciudadanía, que se ha recuperado en el norte de Quito, 7000 metros cuadrados de diferentes áreas, para poder impulsar diferentes actividades, como el emprendimiento, como el deporte, como el arte, para toda la ciudadanía y para todas las edades. Además hay un área de cuidados también, ¿no? Bueno, diferentes cosas, ¿no?
4: A mí me encantó, ver, nos han pasado obviamente la gente de producción de nuestra querida MQ Radio, nos pasaron una ayuda a memoria, y ahí se puede observar y se puede leer, ¿no es cierto? Y les informamos a través de nuestra radio, a través de las páginas digitales, les informamos que usted puede venir, por ejemplo, a hacer ejercicio. La señora Linda va a venir a hacer ejercicio acá. Pero tengo, mi hijo lindo, mi guagua de 3 años, tengo mi guagua de 4 años, tengo mi guagua de 10 años, no hay problema, porque usted acá tiene como una especie de guardería para que le cuiden a su niño, a su niña, y entonces puede hacer sus clases, puede hacer el coworking tranquilamente. Eso es importante y qué bueno que tú lo mencionaste, Carlitos Andrés.
3: Así es, y por ejemplo en el área de coworking, ¿no? Tienes a disposición el espacio con los escritorios, las mesas, la tecnología, computadoras, acceso a internet, ¿no? Además es un lugar seguro, cuenta con seguridad, puede venir aquí tranquilamente. Hay áreas externas también, por ejemplo, para deporte, para patinaje, por ejemplo, ¿no? Los chicos pueden venir, estar, y constituye un área segura. Eso es importante recalcar, ¿no? Porque no es un área como expuesta, digamos, hacia la calle, por ejemplo, no hacia las avenidas, sino que es un área segura completamente en la parte de aquí atrás, ¿no? Que están estas áreas de patinaje, por ejemplo.
4: Nos está escribiendo a través de las redes sociales también Sandy Estrella, y ella nos pregunta, mijo lindo, ¿podemos ir ahora a Quitopía? Claro, Quitopía es de ustedes, Quitopía es nuestro, Quitopía es de la ciudad, así que por favor, ¿no es cierto? No hay, me imagino que ninguna restricción acá. Y pueden venir. Pero preguntémosle, venga, venga, un ratito, miren, acá hay gente del staff, ¿no? De Quitopía. Tu nombre, por favor, muy buenos días.
5: Buenos días, Linda Castillo.
4: Linda Castillo, estamos transmitiendo en vivo y en directo para la MQ Radio 102.9 y también estamos enlazados en 720 amplitud modulada. Linda, por favor, cuéntanos, nos están escribiendo y nos dicen que sí, pueden venir acá sin ninguna restricción el día de ahora.
5: Está abierta la comunidad a partir de hoy para todos, pueden venir a hacer uso de los servicios, de aquí en adelante está abierto para todos desde 9 de la mañana, perdón, hasta 7 de la noche.
4: Muchísimas gracias, Linda. Mire, ahí está la respuesta, ¿no?, de nuestra querida amiga del staff. Van a estar todos, ¿no es cierto?, acá indicando a la gente, por favor, nos comunicas eso también, Linda.
5: Es un espacio como una casa abierta, donde están todos los servicios dispuestos a la comunidad. Tenemos un espacio de polideportivo hermoso, súper amplio. Tenemos un área de gimnasia, tenemos espacio de danza con espejos para que puedan observarse mientras hacen las actividades. Tenemos muchas actividades, especialmente el FabLab, que es la parte tecnológica innovadora de la ciudad.
4: ¿Cómo se llama? Perdón, verás que yo no soy tecnológico. ¿Cómo se llama?
5: Se llama FabLab. ¿Ya? Es un espacio donde ustedes pueden traer su diseño realizado en programas como SolidWorks, AutoCAD, que nos permite imprimir en 3D las piecitas que nosotros queremos diseñar.
4: ¿Sí? Hermoso.
5: También
4: hermoso.
5: Tenemos opciones de recorte láser en MDF, metal. Todas esas máquinas están disponibles para la comunidad.
4: Algo que obviamente no solo a mí me interesa, sino a los actores, a las actrices, a toda la gente que hace artes escénicas. ¿Cómo es el teatro? Cuéntanos.
5: El teatro es un verdadero lujo, es un espacio hermoso, adecuado con todos los detalles para que puedan reservarlo para ensayar sus propias obras o presentar también sus obras ya al público.
4: Hermoso, gracias, gracias, te agradezco un mundo, ¿no? Nosotros vamos a seguir conectados acá, ya son las 10:09.
3: Oye, Sandy, te cuento que revisando la información de Quitopía, acá en el norte de Quito, me interesó mucho el tema del polideportivo. Estaba viendo unas fotografías ahí, es un área bonita, es un área amplia, es una cancha, ¿no? Puedes practicar básquet, puedes practicar fútbol, fútbol sala, ¿no? Entonces ya me interesó para poder ahí con mis amigos, por ejemplo, reservar, ¿no? Entrarme a la aplicación, reservar, juntar un grupito de gente. Me imagino que se va a dar prioridad siempre también a los jóvenes, ¿no? Bueno, yo ya no soy tan joven, pero habrá que reservar.
4: Me queda viendo a mí como soy de la tercera edad.
3: No, pero eso, para la tercera edad también hay, para la tercera edad.
4: Obviamente hay para la tercera edad, No, este es un espacio para todos. Qué bueno, qué bueno. Nos alegra tanto eso. En este momento, Carlitos Andrés, vamos a describir y con nuestras redes sociales les vamos a comunicar que se están haciendo fotos ahí con personajes que han venido acá del fútbol ecuatoriano, como el querido Paul Ambrosi, que es pues un referente de Liga Deportiva Universitaria, Andrés Acoto, y bueno, van a estar esperando para entrar, y toda la gente que ha venido, muy importante acá. ¿Quiénes son muy importantes? Usted, señora linda. ¿Quiénes son los más importantes? Usted, caballero, los niños y las niñas, para este Quitopía.
3: Así es, vemos que están pues ahí listos para ingresar, listos para participar de este evento inaugural, ¿no? De este evento inaugural de Quitopía acá en el norte de Quito. Yo creo que es importante, ¿no? Porque, por ejemplo, hay áreas ya, hay espacios ya designados y asignados para la ciudadanía. Por ejemplo, en Cumandá ya existe un espacio donde los chicos practican deporte, arte, diferentes actividades. Y acá en el norte de Quito, yo he visto como que en algún momento decía, ojalá esta área la recuperen. Mira, a la final con el tiempo lograron hacer algo, se logró recuperar este espacio, que además es bastante amplio, está ubicado justo detrás de la Plaza de Toros de Quito, ¿no? Para quienes quieran ubicarse en la avenida 10 de agosto.
4: La verdad es que como nuestro Quito ha crecido tanto, yo pienso que esta es una parte central ya, te cuento, ¿no? Porque el centro histórico es nuestra parte turística y eso. Pero ahora Quitopía está en una parte central, justamente en 10 de agosto, ¿no? En la Y, para que usted donde era la parada justamente de la estación del trole de la Y.
3: Así es, para quienes sí conocieron y para quienes sí se ubican, ustedes del sector de la Y, apenas unos pocos metros, quizás una cuadra, quizás dos,
4: yendo hacia el norte,
3: ahí está el ingreso principal a Quitopía, pero además, ¿no? En la parte, se puede ingresar también por la calle que está en la parte de atrás, ¿no? Que es, me parece que es la Juan de Azcaray, esa
4: Juan
3: calle
4: de Azcaray.
3: Que está, sí, por ahí también puede ingresar, claro, obviamente ahí va a ingresar a la parte de esta pista que hay de patinaje, de ciclismo, donde también pueden practicar actividades, ¿no?
4: ¿Quiénes entonces pueden participar acá? Ya lo hemos dicho, todos los quiteños, quiteñas, niños y niñas a partir de los 2 años, ¿sí? Y como tú lo decías, Carlos Andrés, va a haber salas en donde les cuiden a estos nuestros hijos, nuestras hijas de 2 a 12 años. Los demás, los jóvenes, podrán disfrutar de todas las salas que están acá en Quitopía.
3: Así es, por ejemplo, una señora, una madre, ¿no? Que tenga al cuidado a su hijo y que necesite desarrollar alguna actividad laboral, quizás alguna actividad de estudios, está estudiando, puede venir, pues, ¿no? Acá va a estar cuidado sus hijos, van a estar al cuidado y además en la parte de coworking va a poder hacer sus actividades tranquilamente, ¿no? Con toda seguridad y con la tecnología y va a poder desarrollar lo que tenga que hacer, ¿no? Con toda tranquilidad.
4: Estamos viendo que la gente de la prensa nacional, saludamos a Ecuavisa, y bueno, van a comenzar, creo, ¿no? Estamos escuchando la transmisión ya en vivo ahorita para inaugurar oficialmente 3 de octubre, cuando son las 10:13 de la mañana, se va a inaugurar Quitopía.
3: Santi, nos están preguntando en el TikTok si se puede llegar en trole. Claro que se puede llegar en trole. Usted por la 10 de agosto que viene el trolebús se queda justamente en la parada que es unos metros diagonal al ingreso principal, ¿no? Es la parada Plaza de Toros. Esa es la parada, Plaza de Toros. Ahí se baja y camina media cuadra, cruza la calle, camina media cuadra y ya está en el acceso principal de Quitopía.
4: Así es, querido Carlitos Andrés. Estamos esperando nomás la gente también. Formalmente, digamos, no simbólicamente,
3: claro.
4: Van a ingresar, como decíamos, vemos también ahí a un personaje de cómic ecuatoriano, porque es el superhéroe ecuatoriano, que acompaña a artistas, que acompaña a futbolistas, pero sobre todo que acompaña al pueblo, a nuestra gente linda de Quito.
3: Bueno, y siguen preguntando algunas personas en el TikTok de qué se trata. Claro, mucha gente quizás no estuvo al tanto de una inauguración como tal, ¿no? Pero han visto, al pasar, hemos visto, yo he pasado muchas veces por aquí, y yo me preguntaba y decía, ¿qué será que están haciendo ahí? Bueno, acá es Quitopía, es un espacio comunitario, un espacio dedicado para la comunidad, con varias actividades y servicios que buscan impulsar el desarrollo integral de la ciudadanía en diferentes áreas, ¿no? Cultura, deporte, inclusión económica, innovación, participación ciudadana, bueno, un montón de cosas que se podrán hacer y ya se pueden.

0: y comprueben lo que nosotros estamos hablando, lo que nosotros estamos transmitiendo a través de la MQ Radio 102.9 y también estamos enlazados en AM, amplitud modulada a través de la 720. Vengan a conocer.
1: Así es, un saludo a toda la audiencia que está enlazada en la señal de la MQ Radio. Y tenemos un saludo acá de Gabilú en el TikTok, ¿no? Gabilú dice, les estoy escuchando desde la radio. Saludos, Gabilú. Y la gente, bueno, está enlazada en la radio, está conectada en las cuentas de la MQ Digital Plus también, ¿no es cierto? Nos siguen preguntando, ¿cuáles son los horarios? A ver, vamos a ver, a tomar la lección de los horarios, Santi.
0: ¿Ya? ¿A mí me vas a tomar la lección de los horarios?
1: A nosotros nos vamos a tomar la lección. Aquí está. Aquí tenemos.
0: Usted tiene atrás suyo a su jefe, George. Así, dele la lección.
1: A ver. Atención, la atención general es para todos los que están escuchando. Mucha atención. De martes a sábado desde las 9 horas hasta las 18 horas. Martes a sábado de 9 horas hasta 18 horas todos los servicios. El gimnasio es desde las 7 de la mañana hasta las 7 de la noche. Ese es el horario del gimnasio, la parte de esta deportiva. El polideportivo, que es la cancha para básquet, para fútbol, para taekwondo, para la actividad que usted quiera, es de martes a sábado de 11 de la mañana a 10 de la noche.
0: Perfecto, ¿ya? Perfecto. Obviamente nos decían acá el grupo de staff de Quitopía, que por ejemplo para el teatro, tuve la oportunidad ya de conocer el teatro, cuento, es una maravilla realmente. No le pide, tú recuerdas que cuando se inauguró el Teatro México, era uno de los mejores de Latinoamérica.
1: Es uno de los buenos, ¿no? Sigue siendo.
0: Este es mejor.
1: Ah, mejor.
0: Este es mejor. Te lo dice un actor, más o menos, nomás yo, ¿no? Bien. Pero, así que todos los actores, toda la gente que hace artes escénicas, puede inscribirse acá para que puedan, por favor, conocer el teatro y también puedan ensayar acá, presentarse y todo eso.
1: Oye, mijo lindo, y están enviando saludos. Tenemos un saludo de parte de Mela. Saludos para el mijo lindo, dice. No sé cuál Mela sea.
0: Mela, querida. Mela, gracias, gracias. Ya. Dios te bendiga.
1: Y queremos enviar un saludo cordial, también está conectado a la cuenta de TikTok de la MQ Digital Plus, a nuestro amigo Alexander Gómez, está ahí. Sí, le mandamos un afectuoso saludo, Alexander. Qué gusto.
0: Alexander es colega mío, no solo de comunicador, sino de cabello.
1: Sí, claro.
0: Utilizamos gorrita cuando salimos al sol. Alexander, querido, te mando un abrazo, hermano querido. Y recordarles a la gente que se comunique por TikTok, ¿no es cierto? Que se enlace con nosotros, Carlitos Andrés.
1: Así es, en las cuentas de la MQ Digital Plus. Así son las cuentas en TikTok, en todas las redes sociales, Instagram también, arroba MQ Digital Plus. Reconozco, Santi, que tú eres una persona de mente brillante, ¿ya? Bueno. Y recuerda,
0: me dicen acá MQ Radio en redes también, ¿no? A través de MQ Digital Plus, ¿no? MQ Radio. MQ Radio, por favor, ahí nos sintoniza, porque habrá gente que no puede venir, pero quiere visualizar Quitopía.
1: Sí, entonces,
0: por favor, enlácese a nuestras redes, tenga la bondad, porque estamos transmitiendo en vivo y en directo.
1: Así es, en las redes sociales puede tener información. Además, en las cuentas oficiales del municipio también, obviamente, ya se ha venido difundiendo, ¿no? Sobre Quitopía, sobre la información que hay. Y puede siempre, y le recomendamos, nosotros siempre lo hacemos acá en la MQ Radio, siempre lo decimos en el programa también, ¿no? Siempre infórmese por redes y canales oficiales, ¿no? Para evitar la desinformación, para evitar fake news, ¿no? Que hay ahora.
0: Totalmente de acuerdo, Carlitos Andrés. Nosotros seguimos siendo las 10:19 en la mañana. Vamos a estar a través de nuestras redes sociales consultando también a la gente que ya está presente acá en Quitopía para ver qué les parece, ¿no? Porque una cosa es que tú lo digas, ¿no?
1: Claro, claro.
0: Pero otra cosa es que la gente que va a ocupar, la gente que va a hacer uso de estos servicios, se comunique también a través de nuestras redes sociales y la MQ, se comunique para que les invite a las otras personas, a los otros quiteños y quiteñas.
1: Así es, y yo quiero hacer eco, ¿no?, de las palabras que nos decía nuestro amigo Andrés Acoto hace un momento, que la ciudadanía debe apropiarse de este espacio, la ciudadanía debe querer, debe integrarse y debe, como tú lo has dicho también, ordenadamente vincularse a estos espacios, reservar ordenadamente y aprovecharlos, ¿no es cierto? Digamos, si yo soy un emprendedor, soy un profesional independiente, bueno, ya tengo un espacio más, por ejemplo, en el coworking acá, para trabajar, para un espacio para, incluso para estudiar, ¿no? De pronto soy estudiante universitario, bueno, es un buen espacio, además estoy cerca de la estación del metro, ¿no? Acá a una cuadra y media está la estación del metro Jipijapa. Ahí puede, viene desde el sur, se baja ahí, usted camina cuadra y media y está aquí en Quitopía tranquilamente para trabajar o para...

0: desplazarse a cualquier punto más de la ciudad en el norte, ¿no?
1: Yo le escuchaba a través de la MQ Digital Plus a la dama de la comunicación, Belkis Sánchez, le escuchaba que posiblemente, ¿no? Y bueno, no solamente lo hemos dicho nosotros, sino los medios de comunicación formales, digamos, ¿no? Que posiblemente va a haber restricción de electricidad. Entonces, les comunicamos que acá en Quito Pía hay plantas eléctricas. Entonces, usted, si es que va a tener desconexión de luz de 1, 3, 4 horas, dependiendo lo que diga el Ministerio de Energía, el gobierno, ¿no? Usted podría venir acá, porque aquí sí hay planta de luz y se puede conectar su computador y trabajar. Miren, ese es otro de los servicios de Quito Pía.
0: Así es una buena opción. Nos están preguntando a través de las redes sociales sobre los horarios del gimnasio. El gimnasio, esta parte deportiva, esta parte de gimnasio va a estar funcionando desde las 7 de la mañana hasta las 7 de la noche. 7 horas hasta las 19 horas para nuestra amiga que en redes sociales nos está preguntando, ¿no? De 7 a 7, todo el día.
1: Yo entonces, obviamente, imagino que las áreas en donde cuidan a nuestros niños y a nuestras niñas de 2 a 12 años estarán abiertos en los mismos horarios. Porque obviamente va a venir un papito, ¿no? Va a venir una mamita que quiera hacer ejercicio, que quiera estar en la sala de coworking. Pero bueno, hablemos del gimnasio. Que quiere hacer el gimnasio y tiene sus niños pequeños de 3, 4 años. Los va a dejar cuidando en ese horario.
0: Así es, ¿no? Es que justamente constituye un espacio equipado, hemos visto, ¿no? Hemos visto, es un espacio equipado con áreas lúdicas, con áreas de juegos para el cuidado, ¿no es cierto? Áreas apropiadas para los menores, obviamente, y evidentemente esto también significa que es un espacio seguro para los chicos, es un espacio seguro porque está diseñado esto, en esta ayuda a memoria, en esta información que el municipio nos ha enviado, está destinado esto para todas las edades, desde los 2 años, obviamente bajo cuidado, hasta adultos mayores, Santi. Te veo ya medio contento, un poco más contento cada vez.
1: Cada vez sí. Veo a mis ídolos. Veo a mis ídolos que han venido. Ya saludé con Paul Ambrosi y voy a saludar con Carlitos Tenorio. Otra gloria del fútbol está ya presente y con nosotros en Quito Pía.
0: El
1: Carlitos
0: demoledor.
1: Tenorio.
0: El demoledor.
1: El demoledor. Carlitos Tenorio, grande, grande. Carlitos Tenorio está fotografiándose con la gente y eso. Así que, bueno, nosotros seguimos informando acá. Son las 10:23. Estamos en vivo y en directo en Quito Pía. Otro de los personajes hermosos es nuestra querida, ¿no? La Because It's Nice. Vea, ahí está, nuestra TikToker. Gran TikToker, salúdela por favor.
0: Salud, doña Matildita, es no, doña Matildita, sí, es un ícono, pues ella es un referente, ¿no? De las redes sociales, ¿no? Una verdadera TikToker, una verdadera influencer, ¿no? De las redes sociales. Pero además también tenemos más personajes acá. Tenemos, Santi, a Mónica Moya. Mónica Moya es.
1: Amboya.
0: Mónica Amboya, perdón, sí. Ella es árbitro, ¿no?
1: Claro, claro, y ya nos ha representado también ella como un referee, y ahí justamente está conversando con Carlitos Tenorio, que pasa, no puede pasar desapercibido.
0: No,
1: él debe estar midiendo alrededor de casi 1.90.
0: Un poco, ¿no? más también, capaz.
1: Dida le decía que tape, pues, o sea, Dida, que es el arquero más alto de la selección, no, le decía a Carlitos Tenorio que de vez en vez tape. Bueno, saludos a Mónica, querida, saludos a Matildita. Vamos a tenerla ya mismo acá, Matildita, nuestra TikToker, gran TikToker, con la gente la quiere un montón.
0: Sí. Oye, Santi, pero bueno, esto está abierto para todo mundo, ¿no? Para toda la ciudadanía. Está, y nos siguen preguntando en redes sociales hasta qué hora es la atención. Bueno, vamos a repetir los horarios, entonces,
1: por favor,
0: para que
1: dígalo.
0: Toda la
1: para
0: ciudadanía.
1: Eso estamos, para eso estamos.
0: Para informar. Para informar.
1: Para informar.
0: Exactamente. Atención. A ver, ciudadanía, atención. Ya, las actividades y los servicios generales de martes a sábado desde las 9 horas hasta las 18 horas, ¿no? Otra vez, de martes a sábado de 9 horas a 18 horas. El gimnasio de 7 de la mañana a 7 de la noche. El polideportivo, estaría una cancha, ¿no? Una cancha para practicar fútbol, básquet o cualquier actividad deportiva. Que es como de parquet, ¿no? Es un área diseñada para eso. Martes a sábado, de 11 de la mañana a 22 horas, a 10 de la noche. Así es que ya, chicos, los que
1: los
0: les gusta.
1: Fútbol 7, ¿no?
0: Sí.
1: Fútbol 5.
0: Fútbol 5, lindo, fútbol de salón.
1: vayan a inscribirse, prepárense en todas las páginas del municipio capitalino. Usted ahí se enlaza con Quitopía y entonces se puede inscribir para jugar en estas hermosas canchas en el polideportivo.
0: Nos están preguntando vía redes sociales si es que es gratuito esto.
1: Totalmente.
0: ¿Cuánto va a costar? ¿Cómo es el asunto?
1: Gratuito. Lo único es que hay que ser organizaditos. Inscribirnos, nada más, inscribirnos. Quiero ocupar el gimnasio, inscríbase. Quiero ocupar el polideportivo, inscríbase. Quiero ocupar todas las canchas del coworking, hay que inscribirse, porque obviamente puedo yo llegar y estar a full, estar lleno de gente. Entonces, bueno, vamos a esperar, creo que ya mismo van a abrir las puertas oficialmente.
0: La apertura oficial de las puertas, entonces ya en pocos segundos, ¿no? En pocos segundos, Santi. Y vamos a arrancar, digamos, bueno, nosotros seguimos con la transmisión informando sobre las actividades y la apertura, en este caso de Quitopía, acá en el norte de Quito, en la antigua estación del Trole. Ahí está la gente, ya va a entrar.
1: Ahí está, alegre, alegre la gente. Van a abrir la puerta oficialmente de Quitopía.
0: Eso, ¡bravo! Muy bien.
1: Siendo las 10:26, miren la alegría, escuchen la alegría de la gente. Estamos escuchando en este momento, se abrió las puertas, están las cámaras, obviamente, de los medios televisivos también, aquí con la gente contentísima. Y hablando de esto, qué bueno, ñaño querido, Quitopía, acá, y con esto, como decíamos, pues, ya vamos a conversar con Matildita, nuestra querida TikToker, ¿no? Grande Matildita. Escuchemos un poquito lo que dice la gente. Hermoso, hermoso. Yo me emocioné, usted está emocionado,
0: claro,
1: Carlitos,
0: claro,
1: Andrés.
0: Sí, sí. Porque esta apertura de la puerta, esta apertura primera de las puertas con mucha emoción de la ciudadanía, ya se va a mantener abierta para miles de ciudadanos mensualmente, para que miles de ciudadanos mensualmente puedan utilizar estas áreas, ¿no? Puedan utilizar estos espacios.
2: Y estamos atentos, muchísimas gracias, desde el norte de Quito con este espacio de carácter comunitario que ahora mismo se realizó y se abrió ya las puertas, se hizo esta apertura para este espacio de Quitopía en el norte de la ciudad, que tiene varios componentes como cultura, deporte, cuidados, inclusión económica e innovación y la participación comunitaria. En una hora nos estamos nuevamente enlazando y en minutos también nos estamos enlazando, por supuesto, para que nos den un poco más de detalles qué es lo que sucede en el norte de la capital. Pero les invitamos para que ustedes continúen en la cuenta de la MQ Radio FM. Estamos en TikTok Live en este momento, así que usted puede mantener de cerca en imágenes también qué es lo que usted, por supuesto, está pasando en este momento, en este espacio comunitario. Este espacio de servicio para la ciudadanía que es Quitopía al norte de la ciudad. Entonces, ahora vaya usted al TikTok Live de la MQ Radio FM.
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0: Son las 11 de la mañana. En punto. 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
1: Son las 11 de la mañana con 16 minutos. A esta hora nos enlazamos hasta el norte de Quito, en este espacio de servicio municipal de carácter comunitario. Nos referimos a Quitopía. Ibis está en esta mañana, por supuesto, así que saludamos contigo, Ibis Vega. Buenos días, tú tienes la información desde el norte de Quito.
2: Hola, hola, mi Gis, qué lindo saludarte en esta jornada distinta donde estamos todos emocionados con la inauguración de Quitopía. Felices por la cantidad de gente que tenemos y eso era lo que queríamos compartir con ustedes y decirles también cuáles son los servicios que van a encontrar en Quitopía. Saben que es un espacio comunitario, por lo tanto, hay un área que está destinada a los más chiquitos, a los niños, una sala de arte, una sala de exposición y tenemos también al personal que está capacitado para que nos cuente de todas las actividades que se pueden realizar aquí. Felices con la cantidad de gente que ha acudido.
3: Ay, Ibis, ay, estamos felices por la acogida en realidad. Estamos felices por el interés que tienen con este espacio llamado El Nido. Y bueno, en realidad El Nido, ¿por qué es? Primero porque su forma, ¿no? Es redonda y El Nido que hace cuida, El Nido que hace protege, El Nido que hace te da confianza, estás seguro aquí, es tu espacio en realidad.
2: Diana Tirado es la encargada de esta área, el área de Nido, y es justamente eso lo que se ha procurado durante todo este tiempo, cuidar a los más chiquitos, saber que tienen un espacio diseñado para ellos, Diana.
3: Sí, totalmente accesible, es un espacio intergeneracional, eso es importante decirlo, importante también, Ibis, que desde este espacio vamos a enseñar a cuidar a las personas cuidadoras. A veces de esta parte de que siempre se me queda este pensamiento o mensaje del alcalde que nos decía, llamas a la casa y te dicen, ¿qué estás haciendo? Nada, estoy lavando la ropa, nada, estoy cuidando, nada, estoy secando, colgando la ropa. No es nada, es un trabajo. Entonces, a esas personas cuidadoras, aquí está el espacio. Les cuidamos a sus personas dependientes mientras ustedes disfruten de la Quitopía.
2: Y cuando hablamos de intergeneracional, hablamos justamente de tener una sala para adultos mayores, donde se les puede cuidar, donde pueden tener espacio para la lectura, y luego para los chiquitos, para los nietos, que se van a la sala de exposición de pintura o de arte, o pueden también dormir.
3: Sí, sí, eso es maravilloso. Mira, no sabemos los tiempos de cada persona, no sabemos el contexto de cada persona. Lo que queremos ser es un alivio para esa persona. Entonces viene la adulta mayor o el adulto mayor con su nieto, con la persona que esté cuidando. Y claro, uno nunca sabe desde dónde vienen, porque recuerden que Quitopía en este momento es distrital. Entonces vienen desde un punto tal vez que esté viajando, tenga sueño. En realidad llega con las justas, no quiere jugar, no quiere estar en la actividad, no tenemos problemas en eso. Tienen unas camitas donde puedan descansar los chiquitines mientras el abuelito, abuelito, su mamá, su papá están en las otras actividades.
2: Entre las preguntas más frecuentes que tenemos con relación al área de Nido es ¿a qué hora está abierto y quiénes pueden ingresar?
3: Esa es la pregunta del millón. Es de 9 a 6 de la tarde, de martes a sábado, vamos a estar atendiendo. Quiero que también esto sea súper, quiero recalcar, Ibis, las actividades aquí tienen una base. Sin embargo, siempre vamos a estar trabajando con la comunidad. Puede haber talleres que nosotros, desde nuestra perspectiva, estén bien, pero la comunidad dice, necesito este taller. Tengo este grupo de 20, 15 personas que requiere de este taller, pues nosotros nos acoplamos y trabajamos juntos con la comunidad.
2: Entonces recuerden, a partir de las 9 de la mañana hasta las 6 de la tarde. Otra de las preguntas que nos hacían a través de redes sociales, ¿debo inscribirme? ¿Puedo llegar inmediatamente a las instalaciones de Quitopía?
3: Las dos formas, Ibis. Primero tenemos una app, que es la app Mi Quito, que ya tienen que bajársela. Ahí ya tenemos una pestañita que dice Quitopía y de ahí van a salir, van a reflejarse todas las actividades, se van a reflejar los lugares y las reservas programadas también. Sin embargo, tú sabes que todavía tenemos

0: digamos, esta brecha tecnológica con alguna población, pues tenemos aquí en la entrada del nido una persona que les pueda apoyar para la inscripción manualmente o también enseñarles a que se bajen su app.
1: Y la última pregunta que nos hacían a través de redes es, si es que yo llego con mi hijo y quiero inscribirme en un taller, ¿puedo dejar a mi hijo solo al cuidado del personal de Quitopía y me voy a tomar el taller?
0: Totalmente, totalmente, con toda la confianza. Sin embargo, quiero también recalcar en esto, a veces tenemos que, debemos ganarnos la confianza de los guaguas, de las personas. Si la mamá quiere quedarse con el guagua, puede quedarse porque podemos dar los talleres a las dos personas simultáneamente. En caso de que ya el guagua quiera quedarse, ahí sí la mamá puede disfrutar de las actividades dentro del nido o puede disfrutar las actividades fuera de la Quitopía también con algunas que tenemos en otros componentes.
1: Ay, ay, ay, ya sé que me olvidaba que también me preguntaron, ¿puedo ir más de una vez?
0: Claro que sí, sí, sí, sí. Miren, es súper importante. El cuidado que vamos a estar aquí son de 2 horas y media, ¿ya? Sin embargo, a las 9 me voy a inventar, a las 10 es la bailoterapia, le vienes a dejar, a las 12 le retiras a tu guagua, pero a las 4 de la tarde hay arte y la mamá quiere pintar. Puede volver y 2 horas más podemos estar en el cuidado de su guagua.
1: Diana, muchas gracias por ese trabajo maravilloso. Sé que todos están emocionados porque se abrieron finalmente las puertas.
0: Sí, ya ahora sí, solo quiero decirles, comunidad, estamos aquí para ustedes con los brazos abiertos recibirles y realmente que vamos a renacer con cuidándoles a ustedes. Ya llegamos.
1: ¡Qué maravilla! Bueno, mi Gis, te dejo a ti que estás en la cabina. Nosotros tenemos muchas inquietudes, sin embargo, felices porque vemos que la acogida ha sido increíble. Seguimos con la programación de MQ Radio. Ustedes saben que nos vamos a enlazar en diferentes horarios para que tengan más áreas y conozcan cómo pueden acceder a estos servicios que son comunitarios.
2: Muy bien, muchísimas gracias, Ibis. Y claro, es importante mencionarles que usted también puede seguir de cerca ahora mismo a través de nuestra cuenta en TikTok, porque está Ibis Vega ahí en el TikTok Live, así que usted se puede continuar ahí quedándose, viendo también qué es este Servicio Municipal de Desarrollo Comunitario que es la Quitopía. MQ Radio FM, ahí estamos, vaya ahora mismo a la cuenta de nuestro TikTok Live, por supuesto, la cuenta de MQ Radio FM, y lo que Ibis nos ha mencionado es este componente, es uno de los componentes que tiene la Quitopía, que es el componente cuidado, este espacio de cuidados, el cual se ha llamado precisamente Nido y ofrece un conjunto también de estos servicios que están orientados a reducir la carga de trabajo también doméstico y de cuidado y liberar el tiempo para las personas cuidadoras, y eso ya nos contaba Ibis Vega. Hasta aquí con este Noti Express. Ya regresamos.
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1: Son las 11 de la mañana, con 27 minutos. 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

0: las 12 del mediodía, con un minuto. 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
1: Amigos, buenas tardes. Quienes nos sintonizan a esta hora, la MQ Radio y Radio Municipal 720 AM. Con esta información desde el norte de Quito nos encontramos y ahora, por favor, permítanos el enlace con Matías Dávila y Daniela Espín. Desde este servicio municipal de desarrollo comunitario que es la Quitopía. Así que saludamos con ustedes porque están en otro de los espacios, Matías y Daniela. Adelante, buenas tardes.
2: Muchísimas gracias, mi querida Gis. Sí, en efecto, estamos en Quitopía. Estamos fascinados con lo que estamos viendo en este momento. ¿Sabes que estamos? ¿Dónde estamos, Dani Spin?
3: Estamos en Quitopía, en la sala de artes escénicas y movimiento.
2: Oye, te voy a contar lo que estamos viendo. Estamos viendo un grupo de personas que están haciendo danza, danza contemporánea, ciudadanos que están siendo beneficiados de esta obra muy chévere. Nosotros estamos... Oye, yo siento, Gis, que estamos definitivamente en otra parte. Esto no es Quito, porque tú puedes ver una cosa que realmente te transporta tal vez a esas películas donde vos tienes, no sé, el primer mundo. Es muy bonito este lugar donde estamos. Quiero que la Dani describa lo que está viendo.
3: Oye, la verdad es que desde que entramos fue una locura porque vimos unas salas desde la parte posterior de Quitopía y todas las salas están llenas, interactivas, estaban haciendo como algo de robótica por ahí abajo, hay demasiada gente. La verdad es que me sorprende que mucha gente se haya dado cita para el día de hoy estrenar, literalmente estrenar e inaugurar estas salas hoy aquí en la sala de artes escénicas y movimiento. Me parece una total locura, me parece una cosa increíble. Han venido muchas ciudadanas, seguramente no serán solamente quiteños, sino que estoy completamente segura que serán de todas las partes, de todo el Ecuador.
2: Oye, qué bonito saber también, Gis, querida, ya te voy a dar el pase, pero para que cualquier pregunta nos puedas hacer. Qué bonito saber que aquí es justamente el punto en el que la ciudadanía se da encuentro. O sea, tenemos personas, vos sabes que Quito es la capital y al ser la capital tiene evidentemente gente de todas partes. Esto no es solo de Quito, esto es del Ecuador y eso se puede ver en las caras de las personas. Tenemos personas afro, tenemos personas mestizas, es tan rico esto. Oye, qué orgullo de haber nacido en esta ciudad, mi querida Gis. ¿Tienes alguna pregunta?
1: Y claro, no, Matías, más bien estamos también atentos igualmente en el TikTok Live, que a propósito hay que invitar a la ciudadanía. También estamos enlazados

0: esto. Nosotros vemos que ya hay personas trabajando. Estas personas, ¿cómo llegaron acá? ¿Cómo se inscribieron? ¿Qué pasó? Cuéntame, por favor.
1: Bueno, en este momento nosotros estamos en una clase demostrativa, tenemos a tres maestros de danza contemporánea que están haciendo clase con parte de la comunidad y también con sus alumnos. Pero este espacio va a tener súper tres servicios importantísimos que la comunidad tiene que conocer. El primer servicio va a ser para el uso de ensayos y creación de que cuando cada grupo, cada colectivo tiene o necesita un espacio para ensayar. El segundo servicio son talleres formativos en artes escénicas y también en artes dancísticas. Y por supuesto, el tercer servicio que será de producción comunitaria. Aquí las personas que son aficionadas podrían formar parte de la compañía Laboratorio Teatro Quitopía Layé. Este es un proyecto muy lindo donde la gente que no necesita ser profesional podría juntarse y armar con nosotros proyectos para poder llevar a sus barrios o a sus comunidades.
0: Clarita, ¿cómo hacen las personas para poder participar aquí, para inscribirse?
1: Bueno, está dentro de la app de Quitopía, nosotros vamos a poder difundir un formulario donde las personas van a poder inscribirse, van a poder saber también e informarse acerca de los distintos talleres que nosotros vamos a contar en este espacio. Así que los invitamos a que nos sigan en las redes sociales y puedan acceder a través de sus proyectos a estos formularios de inscripciones donde nosotros vamos a democratizar la participación y el de la sala de movimiento y artes escénicas.
0: Muchísimas gracias, Clarita. Dicho esto, solo invitar a la ciudadanía para que venga, para que se inscriba, para que sea parte de esto. Esto es nuestro, y como es nuestro, también hacer el llamado a la ciudadanía para cuidarlo. Está tan bonito y así tiene que permanecer. Mi querida Gis, te damos el pase.
2: Muchísimas gracias a Matías Dávila y también a Daniela Espín. Continuamos nosotros con la programación regular de las dos estaciones, pero quédese porque en una hora regresamos desde otro espacio también con esta apertura de Quitopía, este servicio municipal de desarrollo comunitario.
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0: Son las 13 horas. En punto.
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Porque cuando el amor llega, se convierte en canción. Punto Rojo es una agrupación quiteña. Ella nos trae una dosis de romanticismo con Lo Más Lindo, un tema que habla de esa persona especial, capaz de convertirse en el motivo de nuestras sonrisas y de hacernos sentir que tenemos todo. Una canción fresca, romántica y perfecta para dedicar a quien hace de nuestros días mucho más bonito.

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2: Prepárate para entrar al mundo de los videojuegos con Ralph el Demoledor. Ralph es el villano de un clásico juego arcade, pero está cansado de ser siempre el malo y decide demostrar que también puede ser un héroe. Su aventura lo llevará por diferentes universos llenos de acción, diversión y personajes inolvidables. Y para ponerle velocidad y el ritmo a esta historia, llega Rihanna con Shut Up and Drive, aquí en MQ Kids. Soy Alan Wartenberg y pertenezco al Colegio Fernández Madrid.

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1: Buenas tardes, bienvenidos al Noti Express de este sábado 3 de octubre y nuestra señal se levanta desde el norte de la ciudad. Ex estación de la Ye del trolebús y ahí se encuentra nuestro compañero Juan Carlos Folleco. Juan Carlos, estás desde el Fab Lab de Quitopía, el laboratorio de fabricación digital. Así que informa a la ciudadanía sobre este otro componente. Te escuchamos. Adelante, Juan Carlos.
2: Hola, Quise. Buenas tardes con toda la gente que está en sintonía de la MQ. No sé qué tan express vaya a ser este informe porque hay tantas cosas chéveres aquí para contarles que sin duda alguna no voy a tomarme solo un express, sino creo yo que un buen espacio para contarles y reseñarles el ambiente. Este momento acabo de ingresar y hay la presentación de la banda municipal, que está sensacional. Hay muchísima gente por todo lado. Hay una serie de espacios acá que, bueno, han llamado la atención de quiteñas, quiteños, y también, como lo dijo temprano alguno de nuestros compañeros, no solo gente de Quito, sino toda esa cantidad de gente que vivimos y amamos a la capital de los ecuatorianos, que se ha dado cita en ese lugar para conocer todo lo que se ha estado hablando de Quitopía. Yo sí puedo decir que en lo que me ha correspondido en esta ocasión, la parte correspondiente al laboratorio de fabricación digital, espacio de producción y prototipado, equipado con tecnología avanzada como impresora 3D, cortadora láser, fresadora, diseñado. Bueno, suena bonito todo eso, pero aquí tengo a Paola, que yo quien me acaba de sonreír, porque lógicamente, bueno, suena bonito todo eso, pero aquí tengo a Paola, que yo quien me acaba de sonreír, porque lógicamente, esto ha estado chéverísimo. A lo largo de todo el día hemos podido apreciar a un montón de gente preguntando, ¿y esto es para qué es? ¿Y esto es para qué? Paola Quello, especialista del área del Fab Lab. Paola, bienvenida a la MQ. ¿Cómo ha estado este día de movido?
3: Muy buenos días, súper movido. Hemos tenido visitas de muchas personas interesadas en los servicios que estamos prestando. Gente muy emocionada, muy feliz de tener al alcance de todos este tipo de servicios.
2: A propósito de los servicios que me ha estado mencionando, ¿qué es lo que la gente puede hacer acá? Porque sabemos que hay múltiples máquinas que para mí son la primera ocasión que puedo apreciar. He visto, lo que más conocido me sale es un área de plotter de corte, pero de ahí el resto de cosas, ¿qué hacen ustedes aquí?
3: Nosotros acá vamos a estar como especialistas, obviamente responsables de los equipos. El emprendedor o el estudiante o la ciudadanía en general va a venir acá después de hacer una reserva en el espacio y va a poder traer su prototipo, su proyecto, para poder aquí darle vida. Entonces, por ejemplo, va a haber una persona que tenga su emprendimiento y necesita una cortadora láser. Van a haber emprendedores electrónicos que van a necesitar hacer sus partes electrónicas en esta área. Entonces, todo esto está a disposición de este tipo de emprendimientos. Por acá también tenemos las cortadoras láser, que pueden hacer, por ejemplo, con madera, cortes como estos que tenemos acá en
2: Muestra. Eso es lo que hoy he visto, está bastante de moda el hecho de que se hacen regalos especiales a una empresa, por ejemplo, con el logotipo. ¿Eso se puede hacer aquí?
3: Eso se hace aquí con materiales de madera, puede ser tela, puede ser cuero. Obviamente tienen que traernos ya el diseño aprobado y nosotros les ayudamos dando la guía y obviamente nosotros usamos el equipo para imprimir todas esas ideas.
2: La gente puede traer su diseño, pero todos los materiales con los que se elaboran, los diseños que se plasman, ¿tienen que traer también las personas o cómo hacen eso?
3: Todo depende del tipo de servicio que se les preste. Porque, por ejemplo, obviamente si es un prototipo, nosotros con los materiales que contamos lo podemos hacer. Pero si es una impresión a gran escala, ya tienen que tener su material y su lugar donde puedan realizar el proceso.
2: Vamos recorriendo este espacio. Hay muchas cosas más. Quiero saludar a quienes también nos están mirando, nos están apreciando a través de la señal que se está transmitiendo también en video para MQ Radio. Allí también nos pueden apreciar. Vénganse para acá, no muerdo.

0: A ver.
1: Está mi compañero Fabricio, que también.
2: Bastante me siento orgulloso primero y responsable también porque es un servicio dado a la ciudadanía. Es el primer laboratorio de fabricación digital justamente público. ¿Qué quiere decir eso? Que tenemos servicios gratuitos y tenemos también tecnología de vanguardia puesto al alcance de todos.
0: A ver, ¿qué es lo que la gente podría hacer? Habíamos apreciado ya algunas de las máquinas que están en este costado de acá, pero ahora tú, ¿qué es lo que más orgulloso te hace sentir de todo esto? Porque sin duda alguna, estos servicios tienen su costo. Son maquinarias de última tecnología y lógicamente todo el mundo que ha estado haciendo un emprendimiento seguramente dirá, ¿cuándo habrá alguien que me ayude a salir adelante?
2: Correcto. Bueno, respondiendo a la primera pregunta de qué es lo que más me siento orgulloso de todos los laboratorios, tenemos maquinaria pesada justamente en los siguientes laboratorios. El laboratorio de robótica, tenemos un brazo robótico de 6 grados de libertad.
0: Estuve leyendo algo sobre
2: Y
0: eso.
2: tenemos maquinaria pesada como una CNC fresadora de gran dimensión. Aquí, para que nos demos cuenta de qué podemos hacer muebles prefabricados. Hasta ese nivel tenemos la tecnología.
0: Muebles prefabricados, es decir, que aquí la gente podría traer, como me lo había dicho la compañera Paula, yo traigo mi diseño y ustedes pueden hacerme un mueble a medida para que yo pueda ubicar como lo hacen los japoneses en un espacio exactamente medido.
2: Correcto. Nosotros podemos convertir la idea del emprendedor, del estudiante, en un prototipo físico real.
0: ¿Qué más
2: Tenemos vida.
0: pueden hacer acá? A ver, avancemos hacia acá atrás porque el cable me da la posibilidad de moverme hacia este sector. Acá veo computadoras, veo máquinas en las que entiendo se hacen diseños electrónicos también.
2: Justamente aquí un estudiante tiene un prototipo, una idea. Supongamos un dron. Puede venir. Primero, aquí en la mecanizadora CNC para placas electrónicas, puede sacar su placa electrónica. Viene aquí al área de electrónica con soldadura. Puede sacar ya y implementar los elementos electrónicos en su placa electrónica. Ya tiene el corazón electrónico, el prototipo. Y luego a nuestras impresoras 3D y nuestras cortadoras láser ensamblan también la carcasa. Entonces, prácticamente el emprendedor, el estudiante, puede salir con un prototipo en horas.
0: Ya, en este sector de acá tenemos unas máquinas, le hago la descripción para la gente que nos esté escuchando en la radio. Es como entrar en esos laboratorios en los que antes uno podía llevar a que le reparen su televisor. Más o menos háganse la idea, amigos que nos escuchan en la radio, ese tipo de equipos, pero mucho más avanzados, mucho más modernos, también forman parte del Fab Lab. ¿Qué hacen por acá?
2: Correcto. Tenemos también corte láser por diodo UV, tenemos corte láser justamente por CO2, tenemos corte en plotter, tenemos impresoras 3D por resina, impresoras 3D por filamento, todo para que el emprendedor y el estudiante pueda obtener el prototipo deseado.
0: Ya, me consultan, ¿en qué programa trabajan acá? ¿Cómo debería traer? ¿En qué formato debería traer? ¿Quién desea que ustedes le brinden su ayuda? Son detalles de tipo técnico que seguramente mucha gente que está ahora en sintonía de la radio dirá, me están hablando en chino, pero asentemos un poco ese lenguaje para que la gente que nos escucha pueda entenderlo.
2: Bueno, justamente por medio del aplicativo móvil, que es Mi Quito, pueden encontrar el logo que es Quitopía. Dentro de Quitopía están todos los servicios que ofrecemos como Quitopía y como red de laboratorios. Supongamos, quieren acceder a la impresora 3D, nos mandan ahí el diseño digital, nosotros vemos si cumplen nuestros requisitos y nuestros requerimientos para nuestra máquina, si es que no sobrepasa las dimensiones que nosotros podemos, y también los insumos que tenemos y le respondemos al emprendedor o al estudiante si es que tenemos insumos, si es que lo debe traer o si es que la pieza no alcanza para nuestra impresión y que lo mejor lo adapte, le asesoramos para darle un mejor diseño y ahí sí que pueda acceder aquí. Las extensiones de los archivos pueden ser .vj, .dxf.
0: Todo esto que está haciendo la alcaldía, sin duda alguna, a mucha gente le suena maravilloso. Y de seguro también se está preguntando, ¿y todo eso cuánto cuesta?
2: Este mes tenemos todo gratuito, todos los servicios son gratuitos. De hecho, este mes vamos a tener casas abiertas justamente para dar a la ciudadanía ese acercamiento a las herramientas de vanguardia que tenemos aquí. Justamente también tenemos, bueno, tres formas más adicionales para poder llegar acá. Vamos a tener talleres, es decir, talleres para todas las edades. Vamos a tener clases de impresión 3D, clases de corte láser, no solo para emprendedores, también para estudiantes, para público en general. Lo mismo en el laboratorio de robótica, vamos a tener robótica educativa infantil, que ellos puedan armar brazos robóticos con impresiones 3D que nosotros les vamos a dar y luego puedan ver un brazo robótico industrial en vivo.
0: Todo eso suena maravilloso y vendrá muchísima gente, pero quizá alguien por allí diga, ¡organicémonos! ¿Cómo lo logramos? Porque sin duda alguna hay que tener un turno, hay que hacer un espacio.
2: Justamente por el lab que te había comentado, es el lab Miquito, nosotros podemos hacer desde el siguiente mes reservas. Entonces, de ahí cada servicio que el ciudadano requiera elegir va a tener la disposición o la disponibilidad que nosotros tenemos en los horarios. Y las máquinas también. Es decir, por ejemplo, yo quiero elegir el martes a las 3 de la tarde, la app me va a decir, no, a las 3 de la tarde está ocupado, puedes entrar a las 4 de la tarde, pero primero mándanos tu diseño para que sea validado por los expertos y ahí sí puedes acceder. Si no, le asesoramos.
0: Perfecto. En el otro sector, ¿qué tipo de maquinaria podemos encontrar? Para quienes nos están apreciando en la transmisión a través de MQ Radio, ¿hasta qué avanzamos? Desde aquí, ¿qué tenemos ahí en ese sector?
2: En este sector tenemos impresoras 3D. Tenemos 4 impresoras 3D que son de, o sea, son más avanzadas de las normales, es decir, tenemos un sistema AMS con 4 filamentos. Podemos imprimir una pieza tranquilamente de varios colores sin necesidad de imprimirlas por separado. Es decir, la misma impresora saca en 4 filamentos diferentes una pieza.
0: Una pregunta, una consulta. Acabo de acordarme de algo. Alguna vez lo vi en redes sociales. Si hubiese alguna pieza de plástico necesaria para reemplazar un repuesto de un vehículo que ya no se puede encontrar, ¿se puede hacer aquí?
2: Se puede imprimir aquí. Y para que más o menos también tengas una idea, tenemos impresoras 3D de resina, donde justamente es lo que utilizan los dentistas para la parte de piezas dentales. Entonces, ese es el nivel de precisión que tenemos en estos laboratorios.
0: Material fortísimo.
2: Exactamente.
0: ¡Qué bien! ¡Qué bien! La verdad, estoy encantado de conocer este lugar. De seguro, a ver, repitamos, ¿cómo hay que hacer para formar parte de los talleres y demás?
2: Ya, primero les voy a invitar, este mes estamos con casas abiertas justamente para que venga toda la ciudadanía, se entere de los servicios que estamos dando y cómo va a ser este registro, ¿sí? Aquí se les va a enseñar cómo ingresar al aplicativo, cómo registrarse, cómo obtener el código QR, dónde van a estar los horarios disponibles, los talleres que vamos a impartir, también vamos a tener convenios con universidades.
0: Ah, qué bien.
2: Para que también puedan hacer prácticas preprofesionales y no solo eso, sino prácticas de laboratorios. Es decir, lo que se trata es que el joven que no tenía el alcance de estar al lado de un brazo robótico industrial, ya lo pueda hacer.
0: Qué bien. Mis felicitaciones. Voy a seguir aquí contigo. De la gente de la radio nos despedimos, como lo habíamos dicho, teníamos un informe express. Pero acá, para el TikTok, vamos a seguir conversando de algunas cosas más que se pueden apreciar, que se pueden ver a toda la gente que nos está precisamente mirando en el TikTok. Les invito a seguir y a quienes están escuchándonos en la radio, pronto, si les entró la curiosidad, ya saben, tienen que meterse en el MQ Radio. Ahí está el TikTok y listo. A la Gis en el estudio, gracias. Seguimos por acá.
3: Ok, gracias Juan Carlos, mantente como lo dijiste, mantente allí porque estamos siguiendo la transmisión también del TikTok Live de la cuenta de la MQ Radio FM y ahí vamos a continuar observando este brazo robótico que la ciudadanía lo puede usar para prototipar estos productos. Nosotros aquí regresamos a nuestra programación regular.
4: 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Son las 13 horas con 31 minutos. 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

0: Son las 14 horas. En punto. 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

0: Son las 14 horas con 39 minutos.
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2: Son las 14 horas con 58 minutos.
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0: Son las 15 horas con 27 minutos. 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

0: Son las 16 horas. En punto.
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2: Hey, en esta noche bohemia, frente al lápiz y al papel, sus fieles compañeros, R de Nexo, Guanaco en el área, hip hop ecuatoriano,

las palabras nacen del alma, el tiempo deja de ser un enemigo para convertirse en historia. Los artistas ecuatorianos Guanaco MC y Ere de Nexo unen su talento en El Tiempo, una poderosa fusión de rap y conciencia que invita a valorar cada instante, aprender del pasado y mirar el futuro con esperanza. Una canción que transmite fuerza, reflexión y la esencia del hip hop ecuatoriano.

0: Son las 16 horas con 33 minutos. 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

0: Son las 17 horas con 31 minutos. 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

0: Son las 18 horas. En punto. 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
1: Hola, qué alegría encontrarnos nuevamente para empezar a disfrutar este fin de semana juntos. Te damos la bienvenida a Los Tiempos de Antes, el espacio donde la memoria, la mejor música y las grandes historias se conectan directamente contigo. Hoy tenemos por delante una edición inolvidable, llena de ritmo, emoción y buena energía. Te acompañaremos con clásicos atemporales que marcaron época. La garra pop rock de Linda Ronstadt con How Do I Make You. El contagioso fenómeno noventero de Lou Bega. La intensidad y complicidad de Pink en Just Give Me a Reason. Y la luz inagotable de Jovanotti con una de las frases más potentes de la música, Penso Positivo. Además, compartiremos reflexiones maravillosas sobre la etapa de los por qué en la infancia. Descubriremos datos fascinantes sobre la autoestima, la imagen y la seguridad personal. Y viajaremos a través del arte con una entrevista imperdible sobre Portal Flamenco, una fusión magistral entre los Andes y Andalucía que llega al Teatro Nacional Sucre. Ponte cómodo, sube el volumen y prepárate para pasar un momento extraordinario. ¡Comenzamos!

0: Son las 18 horas y más. Hoy lo que cuenta es divertirnos y dejar que el tiempo pase. De nuestra parte ya estamos compartiendo buenas canciones, buena música desde los tiempos de antes. Hemos iniciado con Anastasia y ya viene Jovanotti.
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0: Jovanotti, pienso positivo. Jovanotti utiliza en la canción una mezcla característica de lenguaje cotidiano, referencias sociales y una actitud optimista, pero sin convertir el mensaje en una simple frase motivacional. El tema se convirtió en uno de los referentes principales de la carrera del cantante italiano y ayudó a consolidar su particular combinación de rap, pop y música propia de su país. Tú puedes mirar el día desde dos lugares distintos, desde aquello que salió mal o desde lo que todavía puedes hacer para cambiar las cosas. En 1994, Jovanotti convirtió esa segunda posibilidad en una canción que mezclaba rap, pop, funk y una filosofía sencilla. ¡Penso positivo! Forma parte del álbum Lorenzo 94, uno de los trabajos fundamentales de la carrera de Jovanotti. La canción representa muy bien la evolución del artista italiano que dejó atrás los primeros trabajos más ligados al hip hop y la música juvenil para desarrollar una propuesta cada vez más amplia y personal. Porque pensar positivo no significa ignorar lo que ocurre, significa decidir dónde vas a enfrentarlo. Y ahora, tú tienes la palabra. ¿Penso positivo o lo otro?

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0: La música de 1997 con Alex Syntek conserva su integridad entre los favoritos. Es parte de eso que a los tiempos suena bonito, bonito. Y a propósito de ese calificativo, nuevamente se plasma esta canción de Tiago Navarro.
1: A ver...

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0: las 18 horas con 31 minutos. 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

La etapa de los por qué. ¿Por qué llueve? ¿Por qué el agua moja? ¿Y por qué, por qué, por qué? Esos por qué que a veces ponen a prueba son en realidad una forma de aprender. La etapa de los por qué puede convertirse en una gran oportunidad para desarrollar el pensamiento de los niños. Llega una edad en la que ellos parecen tener una pregunta para absolutamente todo. Contestamos nuevamente y llega el inevitable. ¿Pero por qué? Y aunque la paciencia de los adultos puede comenzar a agotarse, la explicación es mucho más interesante. El niño está intentando entender cómo funciona el mundo. Investigaciones citadas por especialistas en desarrollo infantil señalan que esa búsqueda de explicaciones no responde simplemente a la falta de información, sino al deseo de comprender aquello que no puede observar directamente. Por eso, en lugar de cerrar la conversación con un porque sí, los adultos pueden aprovechar esos momentos para estimular el razonamiento. Una estrategia sencilla consiste en devolver ocasionalmente la pregunta: ¿tú qué crees que pasó? Así, el niño intenta recuperar lo que sabe, relacionar ideas y construir su propia explicación. También podemos ayudarlo a distinguir entre causas y consecuencias. Se pregunta, ¿por qué está mojado el suelo? Podemos comenzar con la lluvia y continuar la cadena. ¿Qué ocurre cuando llueve? ¿De dónde viene el agua? ¿Y qué consecuencias produce? De esa manera, aprende a relacionar acontecimientos y también a anticipar qué podría ocurrir. Otra posibilidad es presentar las explicaciones como hipótesis. Si una planta tiene las hojas caídas, podemos preguntarle si cree que necesita agua, más luz o quizá alguna otra cosa, y después comprobarlo. Con este ejercicio descubre que una idea puede ponerse a prueba y modificarse cuando las evidencias indican algo diferente. Y aparece una pregunta todavía más importante: ¿cómo podemos saberlo? Esa frase ayuda a desarrollar un pensamiento crítico porque enseña al niño a una explicación convincente, no necesariamente una explicación comprobada. De manera final, también conviene decir no lo sé, cuando realmente conocemos la respuesta, porque podemos investigar juntos, consultar un libro, observar o preguntar a alguien que conozca más del tema. El mensaje es poderoso. No saber algo no representa un problema. Puede ser precisamente el comienzo de una investigación. Así que la próxima vez que llegue una cadena interminable de por qué, por qué, por qué, por qué, quizá convenga respirar antes de responder, porque sí. El objetivo no es conseguir que los niños pregunten menos, sino enseñarles qué hacer con su curiosidad. Observar, relacionar, comprobar, preguntar, investigar y, cuando sea necesario, cambiar de opinión, porque aprender una respuesta es útil. Aprender cómo descubrirla puede acompañarlos durante toda la vida. Ese fue un tema para niños. Adelante vendrá uno para adultos. Manténganse en sintonía.

0: Entre los grandes hits de Rod Stewart, sin duda destaca este Young Thugs. Y desde aquellos mismos años, ya viene otro clásico en MQ Radio.
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0: Linda Ronstadt, How Do I Make You? Linda Ronstadt grabó esta canción para su álbum Mad Love en 1980. El tema mostró una faceta más cercana al pop rock contemporáneo de la época. Ronstadt venía de una trayectoria marcada por el country rock y las baladas, pero en Mad Love exploró sonidos más modernos y contundentes. El título hace una pregunta sencilla, pero encierra una situación universal. ¿Qué hago para que esa persona se dé cuenta de lo que siento? La interpretación de Ronstadt ayudó a convertir la canción en uno de los momentos más recordados de su etapa pop rock de comienzos de los 80. ¿Tú conoces esa sensación de querer acercarte a alguien y no encontrar la fórmula exacta para hacerlo? Preguntas, intentas, vuelves a intentar y mientras tanto, una canción puede decirlo mucho mejor que cualquier conversación. Fue escrita por Bill Steinberg y originalmente apareció en el repertorio de la banda australiana The Heartbreakers, antes de que Ronstadt la llevara a su propia interpretación. Porque a veces no necesitas otra estrategia, solo necesitas decirlo de frente.

0: las 18 horas con 57 minutos. 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
1: Hay canciones que no solo hablan de amor, también hablan de encontrar un lugar donde volver. Daniel Betancourt, una de las voces más reconocidas del pop ecuatoriano, presenta Refugio, una propuesta íntima y contemporánea que nos invita a conectar con las emociones, los recuerdos y esa persona que puede convertirse en nuestro lugar seguro. Con su característica sensibilidad y una producción de sonido latino, Daniel vuelve a demostrar por qué su música sigue conectando con distintas generaciones.